se estaba hablando para sí mismo, se estaba jactando. Hay muchas personas que se jactan y dicen, yo tengo tanto dinero que si yo en 3 o 4 vidas yo no me lo podía gastar. Y Jesús le dice, necio, hoy vienen a pedir tu alma y lo que has provisto, ¿para quién será? Muchas veces nosotros tenemos planes y no está mal, no estamos diciendo que está mal tener planes, no, todo lo contrario, es bueno tener planes, pero lo más bonito cuando tú tienes los planes con Dios. Cuando tú tienes planes de aquí al mañana y tú dices, si el Señor lo permite, si el Señor quiere, si el Señor no ha venido, si Dios quiere, haré esto, haré el otro. Siempre poniendo a Dios primeramente en nuestros planes. Siempre poniendo a Dios primeramente. Si Dios lo permite, si Dios quiere. La palabra del Señor nos dice ahí en Proverbios 29:1, dice, el hombre que es reprendido endurece la cerviz, de repente será quebrantado y no habrá para él medicina. La cerviz, los médicos dicen que lo que tenemos atrás de la nuca, esa es la cerviz, y dice que el hombre que es reprendido endurece la cerviz, y dice la medicina, que el hombre cuando es reprendido, el hombre cuando se enoja, dice que suben como bolitas atrás de la nuca. Es por eso dice que cuando usted va a sobarse a un quiropráctico o usted va a una sección de relajamiento para que lo soban, etcétera, siempre lo soban allá en la cerviz. Y dice este versículo, dice, el hombre que es reprendido endurece la cerviz, pero dice que de repente será quebrantado y no habrá para él medicina. Una vez que se es quebrantado esa cerviz, ¿por qué? Porque de una u otra manera la cerviz es algo humillante, y yo creo que nadie, absolutamente nadie, le gusta servir. Todo el mundo le gusta ser servido, todo el mundo le gusta mandar, y todo el mundo le gusta que lo obedezcan, y todo el mundo le gusta que se hagan las cosas a su manera. Pero nuestro Señor Jesucristo nos dijo y nos enseñó y nos dio ejemplo que nosotros tenemos que ser humildes, y Él dice, yo no vine a ser servido, yo vine para servir y dar mi vida por rescate de muchos. Pero en muchas ocasiones nosotros nos cuesta, en muchas ocasiones nosotros nos cuesta servir al prójimo, nos cuesta servir a nuestros padres cuando nuestros padres de pequeños nos sirvieron, nos cuesta. Y dice que el hombre que es reprendido, miren hermanos, en cierta ocasión un varón decía, yo me sentía fuerte, me sentía indomable, me sentía que lo podía todo, que lo sabía todo, y me sentía yo fuerte en la calle, yo era el valiente, yo no el que le temía nada. Ahí iba yo, dice, en las barras, dice, hasta que un día yo regresé a la casa, dice, y yo no sé, por casualidades de la vida, yo no sé, vi yo escuchando la radio, y dice que en la radio venía escuchando su música alterada, y él venía, y que la vida no valía nada, y etcétera, y la música que lo enaltecía a él, hasta que en un comercial se anunció cierto evangelista que iba a llegar a predicar, o cierto pastor. Y se trataba de los hombres, de los verdaderos hombres. El tema ese era, los verdaderos hombres. Y dice que como él se sentía un hombre, pues le llamó la atención el título. Y dice que escuchó el tema que se iba a tratar, el verdadero hombre, y dieron un pequeño resumen. Y dice, el verdadero hombre es el que protege a su familia. El verdadero hombre
no es el que engendra, es el que da la vida por su familia, es el que provee su familia. Es aquel que cuando llega a su casa los hijos corren, pero no de miedo, corren hacia donde él para abrazarlo. El verdadero hombre es el que bendice a su familia, llevándole pan, llevándole paz, llevándole seguridad. Ese es un verdadero hombre. Un verdadero hombre no piensa en sí mismo, piensa primeramente en su familia. Y estas palabras lo confrontaba porque él siempre pensaba en sí mismo, en su ego, y nunca en los demás, y nunca servir a los demás. Dice que se sintió reprendido, como dice el versículo 1 de Proverbios 29. El hombre que es reprendido endurece la cerviz. Y este hombre se sintió reprendido por ese comercial. Y llegó a su casa, pues con ese resentimiento de que se sintió ofendido, reprendido. Y dice, cuando llega y mira a su hijo, el pequeñito, y le dice a su esposa, ¿por qué el niño está durmiendo en la sala y por qué no está en su cuarto? Dice, porque el niño te estaba esperando. Dice, yo quiero ver a mi papá antes de ir a dormir. Y por más que lo mandé a su cuarto, dice, no, yo quiero ver a mi papá. No le he visto hace días. Quiero verlo. Y él se quedó allá en la sala. Y le ganó el sueño. Y dice que cuando él abrazó a ese niño y miró su carita, y lo miró tan inocente, tan inofensivo, y él se acordó de esas palabras, que el verdadero hombre de Dios, el verdadero hombre, es el que no piensa en sí mismo. El verdadero hombre es el que protege. El verdadero hombre es el que da seguridad. Y al abrazar este niño tan inofensivo, tan inocente, dice que se le cayeron las lágrimas. Su esposa lo mira, y él, su esposa da por aludido que él está borracho. Y dice su esposa, yo no me atrevo a decirle nada porque se vaya a enojar. Y dice que la abrazó y estuvo platicando con el niño. Y dice que no sé si era un sueño, era real. Dice, por primera vez escuché la voz de Dios. Por primera vez escuché la voz de Dios. Y de ahí nace un canto que se dice, ayer hablé con Dios. ¿Por qué? Porque dice que escuchó la voz de Dios. Y dice, por primera vez lloré. Y va a los evangelios, y el hombre más hombre que ha pisado esta tierra, un verdadero hombre que es nuestro Señor Jesucristo, lloró por la ciudad de Jerusalén. Porque un verdadero hombre es el que da seguridad a su casa. Y dice este hombre, Dios me habló. En medio de mi locura, Dios me habló. Dice, verdaderamente Dios es un Dios grande, es un Dios de amor, es un Dios de misericordia. Y leía los evangelios y dice Romanos 5:8 que aún siendo nosotros pecadores, Cristo murió por nosotros. Y dice, yo siendo el más vil pecador, pensando en mí mismo, no pensando en Dios, no pensando en mi familia. Y él había adquirido conocimiento en otras religiones. Y él decía, en otras religiones, para que Dios te amara, tú te tenías que portarte bien. Tú tenías que ser un hombre de ejemplo. Tú tenías que... Y por eso yo decía, yo estoy perdido entonces. Yo ni esperanza tengo. Porque en otras religiones, sus dioses, tenías que hacer sacrificio.
tenías que dar limosna, tenías que ir a hacerte ciertos ritos, ciertos sacrificios para que Él se agrade de ti. En cambio, yo encuentro los evangelios que yo, siendo el más vil pecador, Cristo toma mi lugar. Y entonces él entendió cuando el predicador decía que un verdadero hombre da la vida por su familia, que un verdadero hombre es el que provee por su familia. Y dice que desde ese momento se levantaba temprano, bendecía a sus hijos y le decía a su hijo, cada vez que venía y lo encontraba despierto: mi hijo, he llegado, mi hijo, te traje un juguete. Su esposa le trajo una rosa, y empezó a cambiar, porque eso es lo que hace nuestro Señor. Nos pone un corazón de carne y nos quita ese corazón de piedra. Nos pone la mente de Cristo, nos sella con su Espíritu Santo y nos da esa tranquilidad y nos da esa paz que sobrepasa todo entendimiento. Y tú le dices: Señor, gracias, ¿qué vistes en mí? Soy menor que los ángeles. Te fallo porque soy hombre. Te fallo por flaqueza. ¿Qué ves en mí si yo no soy perfecto? Sin en cambio tú me amas. Sin en cambio tú me quieres, sin en cambio tú diste tu vida por mí, sin en cambio derramaste tu sangre por mí, sin en cambio al lugar que me pagues como yo te pago, al lugar que tú me pagues como yo te pago, me colmas de bendiciones, me das tu Santo Espíritu, me das paz, me das fortaleza, siento tu presencia, siento tu amor. Verdaderamente eres grande, Señor. Y nosotros podemos ver en la vida del hijo pródigo, él se fue de casa a malgastar lo que no era de él, de lo que él no le costó, porque muchas veces no valoramos lo que nosotros no nos ha costado. Y nuestra salvación, hermano, le costó la sangre de Cristo. Nuestra salvación le costó derramar su sangre. Mire lo que dice Hebreos capítulo 2. En Hebreos capítulo 2, en su versículo 1, el versículo 3, dice la palabra del Señor: por tanto es necesario que con más diligencia atendamos a las cosas que hemos oído, no sea que nos deslicemos. Y dice el versículo 3, ¿cómo escaparemos nosotros si descuidamos una salvación tan grande, la cual, habiendo sido anunciada primeramente por el Señor, no fue confirmada por los que oyeron? ¿Quiénes oyeron? Los discípulos, los apóstoles, que dieron su vida por este bendito evangelio, y que dieron su vida diciendo: vale la pena el sacrificio, vale la pena dar mi vida por este precioso evangelio. Y dice la palabra del Señor: no tengas miedo por lo que quitan la vida, mas el alma no lo pueden tocar. Mas el alma no lo pueden tocar. Cierto pastor, pastor, dice que fue secuestrado con un compañero del ministerio. Y dice que los golpearon. Los habían confundido con otros sicarios, con otro cartel enemigo. Y dice que los golpearon, los amarraron, los torturaron. Y ellos decían: nosotros le servimos a un Dios grande, a un Dios vivo, a un Dios poderoso. Que Dios tenga misericordia de ustedes. Oramos por su vida de su familia. Y ellos, cada vez que escuchaban eso, pues los golpeaban más, pensando que se burlaban de ellos, pensando que era para que ellos pudieran escapar, o para que ellos de una u otra manera no les hicieran daño. Y dice que en cierto día, había pasado 2-3 días, dicen: bueno, pues lo lamentamos, es su último día. Y el pastor dice: está bien,
Y se quedaron sorprendidos porque no pedían clemencia, no pedían nada. Y dice, bueno, si hasta aquí nuestro Dios, hasta aquí nuestro Dios nos dijo que de esta manera partiremos a su presencia, pues amén, porque la última palabra no lo tienes tú, la última palabra lo tiene nuestro Dios. Y quedaron sorprendidos porque no pedían clemencia, no pedían nada, porque se pusieron en la mano de nuestro Dios. Y dicen que llegó cierto, pues, compañero de los que estaban torturando. Dice, hay que dejarlos. Dice, ellos son pastores. La gente los está buscando, son pastores. Son gente que lleva el anuncio de paz. Dice que quedaron sorprendidos. Quedaron sorprendidos, ¿por qué? ¿Con razón tenían esa paz? ¿Con razón mientras nosotros los golpeamos nos bendecían? ¿Con razón en lo que nosotros los golpeamos decían, vamos a orar por tu familia? Dios te puede tocar. Dios que tiene una salvación grande. Dios murió por ti. Dios derramó su sangre. Y empezaron a compartir este bendito evangelio. Y por eso el tema, otro día será. Hermano, nosotros no sabemos el día de mañana. Hay gente que se jacta porque tiene salud, porque tiene juventud. No, la muerte no espera a nadie. La muerte no tiene preferencias. La muerte arrasa con niños, con jóvenes, con ancianos, con adultos. La muerte no le importa el sexo, religión. La muerte tiene un trabajo. Y alguno de ellos, años después contaría esto. Yo fui uno de ellos torturadores, pero Cristo alcanzó mi vida. Cristo me habló. Y muchas veces posponemos la salvación. Otro día será. Ni otro día dejamos la comida. Cuánto más la salvación de nuestra alma. Cuánto más la salvación de nuestra alma, hermano. ¿Qué es lo que se salva o se condena? Este cuerpo, que es el estuche del alma y del espíritu, dice la Biblia que del polvo fue tomado, al polvo va a regresar. El espíritu regresará al que lo dio, el aliento que Dios nos dio. Pero el alma es el que se salva. O es el que se condena. Y nosotros en tierra tenemos la bendición, hermano, de tener esa responsabilidad, hermano, de aceptar este bendito evangelio. O de decir, otro día será. Otro día no puedes ser tocado por el Espíritu Santo. Otro día en que quieras no vas a poder. Con esto vamos terminando lo que dice Santiago en su capítulo 13, al versículo 17. Dice la palabra del Señor de la siguiente manera: que no os glorifiquéis del día de mañana. Vamos ahora, los que decís, hoy, mañana iremos a tal ciudad, estaremos allá un año, traficaremos y ganaremos. Cuando no sabéis lo que será mañana, porque ¿qué es vuestra vida? Ciertamente es neblina que se aparece por un poco de tiempo y luego se desvanece. Y eso es muy cierto. A veces encontramos personas y al otro día nos dicen, ¿saben qué? Ha fallecido Julano, Julana. Y uno se queda sorprendido, pero se miraba lleno de vida. Pero si ayer lo encontré, ayer habló conmigo. O hace 2 días, o hace 3 días tomamos un café. ¿Cómo es posible? Y por eso dice,
que ciertamente nuestra vida es como la neblina que aparece por un poco de tiempo y luego se desvanece. En lugar de lo cual deberías decir, si el Señor quiere, viviremos. Esa es la palabra correcta, si el Señor quiere, si Dios lo permite. Dice, si el Señor quiere, viviremos, haremos esto o aquello, pero siempre primeramente a Dios. Pero ahora os jactáis de vuestras soberbias, toda jactancia semejante es mala. Dice, y el que se va a hacer lo bueno y no lo hace, le es pecado. Así que si Dios te habla a través de un mensaje, precisamente tiene que ser este, porque Dios habla de una o dos maneras, a través de sueños, a través de visiones, dice el libro de Job. Pero Dios también habla a través de un canto, a través de una predicación, a través de la oración, a través de un niño, a través de una flor, a través de la naturaleza. Dios, de una u otra manera, Dios se nos revela para que en aquel día nosotros no tengamos excusa. Aquí sé que si el Señor no viene pronto, Dios mediante, nosotros estaremos predicando la próxima semana por esa su misma estación, Radio La Gloria Es de Dios. Ahora los dejo con mi hermano Virginio Palacios, adelante en estudios, no sin antes recordarle que nosotros en la iglesia local tenemos servicio los martes, los jueves y los viernes, 7:30 de la noche en adelante. Los domingos a las 10 de la mañana tenemos escuela dominical y a las 6:30 tenemos culto evangelístico. Si usted radica en el área de Brooklyn, de Sunset Park, aquí en Brooklyn, en el área de Sunset Park, visítenos. Estamos aquí ubicados en la 4621 de la Cuarta Avenida, en la 47 Street de la Cuarta Avenida, en su iglesia local Fuente Divina. Con mucho gusto nosotros estaremos esperándolo aquí, pero lo más importante es que el Señor lo estará esperando en su casa de oración para gozarse, para bendecir su santo nombre, y Él nos llene de bendición, de paz, de su amor, de su misericordia. Así que, sin más preámbulos, los dejo con mi hermano Virginio, adelante en estudios, que el Señor los continúe bendiciendo. Y por supuesto, si usted nos quiere llamar, llámenos a los teléfonos que aparecen en su pantalla y con mucho gusto nosotros estaremos orando por su petición. Que el Señor los continúe bendiciendo y que pase una feliz tarde.

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1: 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Él es santo. 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
1: Libro de Levítico, capítulo 25, versículos del 14 al 24. Y cuando vendiereis algo a vuestro prójimo, o comprareis de mano de vuestro prójimo, no engañe ninguno a su hermano. Conforme al número de los años después del jubileo, comprarás de tu prójimo. Conforme al número de los años de los frutos, te venderá él a ti. Cuanto mayor fuere el número de los años, aumentarás el precio, y cuanto menor fuere el número, disminuirás el precio. Porque según el número de las cosechas, te venderá él. Y no engañe ninguno a su prójimo, sino temed a vuestro Dios, porque yo soy Jehová vuestro Dios. Ejecutad, pues, mis estatutos, y guardad mis ordenanzas, y ponedlos por obra, y habitaréis en la tierra seguros. Y la tierra dará su fruto, y comeréis hasta saciaros, y habitaréis en ella con seguridad. Y si dijereis, ¿qué comeremos el séptimo año? He aquí no hemos de sembrar ni hemos de recoger nuestros frutos. Entonces yo os enviaré mi bendición el sexto año, y ella hará que haya fruto por 3 años. Y sembraréis el octavo año, y comeréis del fruto añejo hasta el año noveno. Hasta que venga su fruto, comeréis del añejo. La tierra no se venderá a perpetuidad, porque la tierra mía es. Pues vosotros forasteros y extranjeros sois para mí. Por tanto, en toda la tierra de vuestra posesión, otorgaréis rescate a la tierra.
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Dios bendiga a nuestros queridos hermanos y amigos. Bienvenidos a su programa Jesús, mi eterno amor. Amén. Damos toda la gloria y la honra a Dios. Damos gracias también a cada hermano, a cada amigo que nos sintoniza. Y en esta hermosa hora vamos a estarnos basando en el libro de Génesis. Amén. Antes de comenzar vamos a hacer una pequeña oración. Amén. Padre, en el nombre de Jesús te damos gracias por este momento, por esta hora, oh Dios, que tú nos permites estar delante de ti y compartir tu palabra, oh Dios. Yo te pido, Señor, que tú hables a través de mis labios, Señor. Tú conoces la necesidad de aquellos que nos sintonizan, Señor, nuestros hermanos, nuestros amigos, oh Dios. Te pedimos que tú traigas respuesta, consolación a cada vida, Padre mío. Y nosotros nos encargaremos de darte toda la gloria a ti, oh Dios, en el nombre del Padre, del Hijo y del Espíritu Santo. Amén. Gloria a Jesús. Y el tema de esta hermosa tarde dice que se titula así: Dios, días de la creación. Gloria a Jesús. El tema de esta tarde es días de la creación. Amén. Muchas veces nos preguntamos cómo es que surgió nuestro mundo. Amén. Usted nunca se ha preguntado, querido amigo, querido hermano, cómo surgió nuestro mundo. Pero aquí encontramos la respuesta, gloria a Jesús, en la palabra de Dios. En la Biblia encontramos la respuesta. Amén. ¿Cómo surgió nuestro mundo? En la Biblia lo encontramos. Muchas veces lo ignoramos. ¿Por qué? Porque no escudriñamos la palabra. Pero en la palabra de Dios encontramos la respuesta. La creación de este mundo. Dios creó la tierra y todo lo que en ella hay, e hizo al hombre a su imagen y semejanza. Amén. Dios hizo este mundo y Dios hizo al hombre también a su imagen y semejanza. Aun cuando no podemos entender la complejidad de cómo Dios lo creó, muchas veces no lo entendemos, cómo es que Dios creó este mundo. ¿Cómo es que Dios creó al hombre a su imagen y semejanza? Gloria a Jesús. Es claro que Dios sí creó toda vida. Dios creó toda vida. Dios creó este mundo, creó al hombre y le dio vida. Amén. Y no solamente al hombre, sino todos los animales les dio vida. Gloria a Jesús. Esto no solo nos habla de autoridad de Dios sobre la humanidad, sino de su profundo amor por las personas. Dios tiene un profundo amor por la humanidad, por las personas. Amén, su amor es incomparable, gloria a Jesús. El aspecto más importante de esta discusión continúa. No es el proceso de la creación, sino el origen de la creación. ¿Cuál es el origen de la creación? ¿Quién creó el origen de la creación? Alguien tuvo que haberlo creado y es Dios mismo. El origen de la creación es Dios mismo. El mundo no es un producto de la casualidad. Nuestro mundo no es una casualidad. Tiene un creador y es nuestro Dios. Amén. Gloria a Jesús. Pero antes de que gloria a Jesús existiera el mundo, antes de que existiera los cielos, la tierra, ya Dios existía. Lo podemos ver a través de la palabra. En el libro de Juan, gloria a Jesús. La palabra dice así. Juan capítulo 1. En el principio era el Verbo, y el Verbo era con Dios, y el Verbo era Dios. Este era en el principio con Dios. Todas las cosas por él fueron hechas, y sin él nada de lo que ha sido hecho fue hecho. Dios creó el mundo, Dios creó al hombre, y todo lo que nuestros ojos ven y lo que no pueden ver, dice la palabra que Dios lo creó. Gloria a Jesús. La Biblia no aborda el tema de la evolución. Amén. Muchos
Hay una teoría por ahí que dice que el hombre viene del mono, gloria a Jesús. Y eso no estamos de acuerdo con eso, porque la Biblia no nos enseña eso, sino que la Biblia nos enseña que Dios nos creó a su imagen y semejanza. Amén. El hombre se ha inventado esa teoría, esa evolución. Pero la Biblia es tan clara. La Biblia nos enseña de que Dios nos hizo a su imagen y semejanza, gloria a Jesús. Tenemos que escudriñar la palabra. La palabra nos enseña que Dios es nuestro creador. Dice en el libro de Génesis, capítulo 1, versículo 1 y 2. En el principio creó Dios los cielos y la tierra. Amén. Antes de crear al hombre, primero creó Dios los cielos y la tierra. Amén. Dios creó los cielos y la tierra. No es una casualidad. No de que haya existido así nomás porque sí, sino que Dios creó los cielos y la tierra. Dice el versículo 2: y la tierra estaba desordenada y vacía, y las tinieblas estaban sobre la faz del abismo, y el Espíritu de Dios se movía sobre la faz de las aguas. Y la tierra estaba desordenada y vacía. Parece que al principio esta tierra, este mundo estaba desordenado, pero Dios todo lo ordenó, todo lo acomodó en su lugar. Amén. Dios hizo este mundo y Dios lo ordenó. Y dice que también que estaba vacía. Amén. Parece que no había nada, no había animales, no había nada, no había vegetación, no había nada. Estaba vacía, pero Dios la llenó, Dios lo ordenó, gloria a Jesús. Y el Espíritu de Dios se movía sobre la faz de las aguas. Dios, el Espíritu Santo, se movía sobre la faz de las aguas, gloria a Jesús. Dice que en el primer día creó Dios la luz. Amén. En el primer día Dios creó la luz. Así que hubo luz y oscuridad. Y eso lo podemos ver en el libro de Génesis, capítulo 1, del versículo 3 al 5. En el primer día Dios creó la luz. Así que hubo luz y oscuridad, gloria a Jesús. Ese es en el primer día. Dice que en el segundo día Dios creó el cielo y el agua. Dice que se separaron las aguas. Y eso lo podemos ver en el libro de Génesis también. Capítulo 1, versículos 6 y 8. Ese fue en el segundo día. Dios creó el cielo y el agua. Y en el tercer día hizo el mar y la tierra. En el tercer día hizo el mar y la tierra. También hizo la vegetación. Y lo podemos ver en el libro de Génesis, capítulo 1, versículo 9 al 13, gloria a Jesús. En el tercer día Dios hizo el mar y la tierra. Dice que en el cuarto día Dios hizo el sol, la luna y las estrellas. Lo estamos viendo a través de la palabra, que todo lo que nuestros ojos pueden ver y lo que no pueden ver, Dios lo creó. En el cuarto día Dios hizo el sol, la luna y las estrellas. ¿Para qué? Dice, para regir sobre el día y la noche. Hizo el sol, la luna y las estrellas para regir sobre el día y la noche, para dar origen a las estaciones, señalar los días y los años. Y eso lo vemos también en el libro de Génesis, capítulo 1, del versículo 14 al 19. Dice que en el quinto día hizo los peces y hizo las aves. ¿Para qué? Para llenar los mares, para llenar el cielo, la tierra, gloria a Jesús. Porque dice que estaba vacía y desordenada, pero hizo los peces y las aves para llenar las aguas y el cielo.
La palabra es tan clara, gloria a Jesús. La palabra nos enseña el origen de todas las cosas. Muchas veces lo desconocemos, ¿por qué? Porque no escudriñamos la palabra. Pero en la palabra lo encontramos todo, gloria a Jesús. Querido hermano, querido amigo, tienes una duda, en la palabra puedes tú encontrar tu duda. Dios es nuestra respuesta. Dice que en el sexto día hizo los animales para llenar la tierra. En el sexto día hizo los animales para llenar la tierra. Y también hizo al hombre y a la mujer. Hizo al hombre y a la mujer. ¿Para qué? Para cuidar la tierra y tener comunión con Dios. Dice que hizo al hombre y la mujer para cuidar la tierra. Y muchas veces nosotros no cuidamos la tierra, gloria a Jesús. Dice que la tierra gime por causa de nuestros pecados. Amén, la tierra gime por nuestros pecados, porque no queremos vivir conforme a la voluntad de Dios. Dice que también Dios creó al hombre y a la mujer para tener comunión con Él. Gloria a Jesús. Muchas veces mucha gente no quiere saber de Dios. Amén. Aún dentro de la iglesia no queremos buscar de Dios. Muchas veces salimos a predicar allá en la calle, gloria a Jesús, y la gente no quiere saber de Dios. Es lamentable, es triste, gloria a Jesús, pero esa es nuestra realidad. Dios creó al hombre y a la mujer para cuidar la tierra y tener comunión con Dios. Y muchas veces no queremos orar, no queremos ayunar, no queremos escudriñar la palabra. Nos hablan de Dios y parece que es algo aburrido. No quiere saber la gente de Dios. Gloria a Jesús. Dice en el libro de Génesis, capítulo 1, versículo 26. Entonces dijo Dios: hagamos al hombre a nuestra imagen, conforme a nuestra semejanza, y señoreen los peces del mar, en las aves de los cielos, en las bestias, en toda la tierra, y todo animal que se arrastra sobre la tierra. Antes de que crease al hombre, Dios primero creó todo el mundo, creó los animales, creó los peces, hizo el mar, gloria a Jesús, y después lo puso todo bajo su orden. Dice: y señoreen los peces. Señorear quiere decir tener poder absoluto sobre todo lo que hay en la tierra. Es un privilegio, y gloria a Jesús, dice que todo lo puso bajo nuestros pies para que lo podamos dominar. Y muchas veces el hombre es malagradecido, gloria a Jesús. Dios nos hizo a su imagen y semejanza, y todo lo puso para señorear en los peces del mar, en las aves de los cielos, en las bestias, en toda la tierra y en todo animal que se arrastra sobre la tierra. ¿Por qué Dios empleó la forma plural cuando dijo: hagamos al hombre? Está hablando en plural, gloria a Jesús. Y cuando hablamos en plural, nos estamos refiriendo a varias personas. Si yo hiciese una mesa, gloria a Jesús, yo mismo me diría: voy a hacer una mesa. Pero Dios dijo: hagamos al hombre a nuestra imagen, conforme a nuestra semejanza. Dios estaba refiriéndose, Dios al Padre y Jesucristo su Hijo y el Espíritu Santo. Hagamos al hombre a nuestra imagen, conforme a nuestra semejanza. No estamos de acuerdo con la evolución, gloria a Jesús, esa teoría que venimos del mono.
La palabra nos enseña que Dios nos creó a su imagen y semejanza. Que Dios nos creó, dice, del polvo de la tierra. Y eso lo podemos ver en el libro de Génesis, capítulo 2, versículo 7. Entonces Jehová Dios formó al hombre del polvo de la tierra y sopló en su nariz aliento de vida, y fue el hombre un ser viviente. No venimos del mono, gloria a Jesús, sino que Dios nos creó del polvo de la tierra. Amén. Muchas veces cuando neva aquí, gloria a Jesús, mucha gente hace muñecos. Así Dios nos hizo del polvo de la tierra. Dios nos creó y después sopló aliento de vida en nosotros. Y ahora somos unos seres vivientes. Dice que del polvo de la tierra implica que no hay nada especial en los elementos químicos que constituyen nuestros cuerpos. No hay nada especial. El cuerpo es una cáscara. Una animada hasta que Dios le da vida con su aliento de vida. Nuestra vida no es nada, gloria a Jesús. Si estamos vivos es porque Dios nos da aliento a través de su vida, a través de su mirada, gloria a Jesús. Pero cuando Dios retira su aliento de vida, nuestros cuerpos regresan una vez más al polvo. Cuando Dios quita su mirada de nosotros, morimos y nuestro cuerpo vuelve al polvo de donde fue tomado. Por lo tanto, la vida y el valor del hombre provienen del Espíritu de Dios. Muchos se jactan de muchos logros que hacen. No, yo hice esto, yo hice aquello. Y ellos mismos se enorgullecen, se enaltecen. Y muchas veces ignoramos que nosotros no hacemos nada, si todo lo que tenemos es porque Dios nos los da. ¿Amén? Con nuestras propias fuerzas no podemos hacer nada. Yo siempre le he dicho a Dios, sin ti, Señor, yo no puedo mover ni un dedo. Sin Dios no somos nada. Y la palabra es tan poderosa, gloria a Jesús, dice que nuestro pelo no se cae un pelo si no es la voluntad de Dios. Amén. Dios nos creó del polvo de la tierra. Dice, con el sudor de tu rostro comerás el pan hasta que vuelvas a la tierra, porque de ella fuiste tomado. Pues polvo eres y al polvo volverás. No somos del mono, gloria a Jesús. Dios nos hizo. Yo antes, tal vez en la escuela, en la primaria, me enseñaron eso. Y yo lo creía, gloria a Jesús. Y hasta dibujos nos ponen de que el hombre era un mono. Y se va formando, gloria a Jesús, hasta ser un hombre. Era un niño y yo me la creía, gloria a Jesús. Pero ahora que conozco la palabra, que conozco al Señor, veo que eso es mentira. Dios nos creó del polvo de la tierra y sopló aliento de vida en nosotros. Amén. Tenemos que escudriñar la palabra. Dios nos creó a su imagen y semejanza. Este es el libro de las generaciones de Adán, en que el día en que creó Dios al hombre a semejanza de Dios, lo hizo. Varón y hembra los creó y los bendijo, y llamó el nombre de ellos Adán, el día en que fueron creados. Adán y Eva fueron creados por Dios, gloria a Jesús. La palabra no los enseña. Dice, él respondiendo les dijo, ¿no habéis leído el que los hizo? Al principio varón y hembra los hizo. Muchas veces no leemos la palabra, por eso lo ignoramos. Dice, ¿no habéis leído? ¿No habéis estudiado la palabra? Que el que los hizo al principio varón y hembra los hizo.
Dios nos hizo a su imagen y semejanza. Y creó Dios al hombre a su imagen, a imagen de Dios, los creó. Varón y hembra los creó. Gloria a Jesús. Varón y hembra. Hombre y mujer. Dios hizo tanto al hombre como a la mujer a su imagen. Ninguno de los dos puede decir que es hecho más a imagen de Dios que el hombre y a la mujer. Dios hizo al hombre y a la mujer a su imagen de Dios. Amén. Es que así no se puede exaltar el hombre, no se puede exaltar a la mujer, porque nos hizo los dos iguales a imagen de Dios. Desde el principio vemos que la Biblia coloca tanto a uno como a otro en el pináculo de la creación de Dios. Ninguno de los dos sexos es exaltado ni despreciado. No puede ser exaltado el hombre, no puede ser exaltado la mujer, pero tampoco puede ser despreciado el hombre ni la mujer, porque delante de Dios valemos lo mismo. Delante de Dios vale lo mismo el hombre y la mujer. No puede el hombre pisotear a la mujer, ni la mujer tampoco pisotear al hombre. Tenemos que respetarnos porque somos la imagen de Dios. Somos creación de Dios. Dios nos hizo. Gloria a Jesús. Y los bendijo Dios y les dijo: fructificad y multiplicaos, llenad la tierra y sojuzgadla, y señorad en los peces del mar, en las aves de los cielos y en todas las bestias que se mueven sobre la tierra. Gloria a Jesús. Mas vosotros fructificad y multiplicaos, procrear abundantemente en la tierra y multiplicaos en ella. Procrear abundantemente en la tierra y multiplicaos en ella. Tenemos que, dice, multiplicarnos. Amén. Procrear abundantemente y multiplicarnos en la tierra. Amén. Muchas veces, gloria a Jesús, hoy en día ya el hombre no quiere saber de la mujer. Y lamentablemente estamos viviendo en un tiempo tan difícil. Muchos matrimonios del mismo sexo. ¿Y cómo es que vamos a procrear abundantemente? ¿Cómo nos vamos a multiplicar, gloria a Jesús, si se están uniendo el matrimonio del mismo sexo? Estamos en contra de la palabra. Dios hizo al hombre y la mujer, ¿para qué? Para que se procreen abundantemente y nos multipliquemos en la tierra. Y en estos tiempos tan difíciles, gloria a Jesús, estamos viendo que matrimonios del mismo sexo, eso está en contra de la palabra de Dios. Dios no es nuestro creador. Dios hizo los cielos y la tierra. Dios hizo al hombre y a la mujer. Amén. Tenemos que escudriñar la palabra para no desconocer, gloria a Jesús, lo que hay en este mundo. ¿Quién fue el creador de este mundo? ¿Quién lo creó? ¿Quién lo formó? Gloria a Jesús. ¿Quién hizo al hombre? Tenemos que escudriñar la palabra, porque en la palabra todo lo encontramos, querido hermano, querido amigo. Cualquier duda que tengas, gloria a Jesús, en la palabra puedes encontrarlo. Amén. Solamente que estemos dispuestos a estudiar la gloria a Jesús, y todas nuestras necesidades lo vamos a encontrar en la palabra de Dios. Dios es nuestro creador, y Dios creó los cielos y la tierra. La palabra lo dice. Dios bendiga a nuestros queridos hermanos y amigos. Hemos llegado al final de este su programa, Jesús mi eterno amor. Si usted desea la oración, puede llamarnos a los teléfonos 347-765-2378.
347-765-2379, 347-765-2380. Si usted desea la oración, puede llamarnos y con mucho gusto la atenderemos. Dios les bendiga y Dios les guarde.

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1: Libro de Levítico, capítulo 25, versículos del 14 al 24. Y cuando vendiereis algo a vuestro prójimo, o comprareis de mano de vuestro prójimo, no engañe ninguno a su hermano. Conforme al número de los años después del jubileo, comprarás de tu prójimo. Conforme al número de los años de los frutos, te venderá él a ti. Cuanto mayor fuere el número de los años, aumentarás el precio, y cuanto menor fuere el número, disminuirás el precio. Porque según el número de las cosechas, te venderá él. Y no engañe ninguno a su prójimo, sino temed a vuestro Dios, porque yo soy Jehová vuestro Dios. Ejecutad, pues, mis estatutos, y guardad mis ordenanzas, y ponedlos por obra, y habitaréis en la tierra seguros. Y la tierra dará su fruto, y comeréis hasta saciaros, y habitaréis en ella con seguridad. Y si dijereis, ¿qué comeremos el séptimo año? He aquí no hemos de sembrar ni hemos de recoger nuestros frutos. Entonces yo os enviaré mi bendición el sexto año, y ella hará que haya fruto por 3 años. Y sembraréis el octavo año, y comeréis del fruto añejo hasta el año noveno. Hasta que venga su fruto, comeréis del añejo. La tierra no se venderá a perpetuidad, porque la tierra mía es, pues vosotros forasteros y extranjeros sois para mí. Por tanto, en toda la tierra de vuestra posesión, otorgaréis rescate a la tierra.
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1: Quiero invitar a que alces esas manos en confianza delante de Él. Le diga: Señor, por lo que tú has hecho, es que levanto mis manos ante ti.

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Señor, recibe nuestra oración, que es desde el fondo del corazón de tus hijos. Recibe alabanza, gloria y honra, mi Señor. Recibe todo aplauso de tus hijos en este día, Señor. Levantamos tu nombre y te confesamos como nuestro Señor.

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1: Libro de Levítico, capítulo 25, versículos del 14 al 24. Y cuando vendiereis algo a vuestro prójimo, o comprareis de mano de vuestro prójimo, no engañe ninguno a su hermano. Conforme al número de los años después del jubileo, comprarás de tu prójimo. Conforme al número de los años de los frutos, te venderá él a ti. Cuanto mayor fuere el número de los años, aumentarás el precio, y cuanto menor fuere el número, disminuirás el precio. Porque según el número de las cosechas, te venderá él. Y no engañe ninguno a su prójimo, sino temed a vuestro Dios, porque yo soy Jehová vuestro Dios. Ejecutad, pues, mis estatutos, y guardad mis ordenanzas, y ponedlos por obra, y habitaréis en la tierra seguros. Y la tierra dará su fruto, y comeréis hasta saciaros, y habitaréis en ella con seguridad. Y si dijereis, ¿qué comeremos el séptimo año? He aquí no hemos de sembrar ni hemos de recoger nuestros frutos. Entonces yo os enviaré mi bendición el sexto año, y ella hará que haya fruto por 3 años. Y sembraréis el octavo año, y comeréis del fruto añejo hasta el año noveno. Hasta que venga su fruto, comeréis del añejo. La tierra no se venderá a perpetuidad, porque la tierra mía es, pues vosotros forasteros y extranjeros sois para mí. Por tanto, en toda la tierra de vuestra posesión, otorgaréis rescate a la tierra.
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Muy buenos días, muy buenas tardes, muy buenas noches, querido amigo, querido hermano, donde quiera que te encuentres, donde quiera que nos escuches o nos veas, a donde quiera que llegue la señal de radio lagloriasdedios.com, recibe un cordial saludo de tu amigo y hermano Ángel Macario. En esta ocasión estamos aquí para adorar a nuestro Dios en momento de adoración. Te invito a que ya alistes desde ahora tu corazón, tu mente, que alistes tu cuerpo, tu ser entero. Es hora de adorar al Rey de Reyes y Señor de los Señores, al que le debemos toda la gloria y toda la honra. En esta hora, mi querido amigo, mi querido hermano, quiero compartirte la palabra de nuestro Dios Todopoderoso. Si tienes a la mano una Biblia, te invito a que busques el Salmo número 113, y si no, pues solamente sigamos escuchando palabra de nuestro Dios Todopoderoso. En el nombre del Padre, del Hijo y de su Santo Espíritu. Aleluya. Alabad, siervos de Jehová, alabad el nombre de Jehová. Sea el nombre de Jehová bendito, desde ahora y para siempre. Desde el nacimiento del sol hasta donde se pone, sea alabado el nombre de Jehová. Excelso sobre todas las naciones es Jehová, sobre los cielos su gloria. ¿Quién como Jehová nuestro Dios, que se sienta en las alturas, se humilla a mirar en el cielo y en la tierra? Él levanta del polvo al pobre y al menesteroso alza del moladar, para hacerlo sentar con los príncipes, con los príncipes de su pueblo. Él hace habitar en familia a la estéril, que se goza en ser madre de hijos. Aleluya. Vamos a orar en esta tarde para que sea nuestro Dios Todopoderoso quien se glorifique en esta hora, para que sea Él quien nos ayude, para que sea Él glorificado en todo lo que hagamos y digamos. Padre Santo, Padre Eterno, Dios grande, Dios fuerte, Dios maravilloso, tú eres el omnipresente, tú eres el omnipotente, tú eres el omnisciente, Señor. En esta hora, mi Dios Todopoderoso, venimos ante tu presencia, Señor, en el nombre de tu Hijo amado Jesucristo, quien ha dado su vida en rescate por todos y cada uno de nosotros, Señor. Venimos, mi Dios amado, ante tu presencia en esta hora, Señor, justificados mediante tu Hijo Jesucristo, por medio del sacrificio que hizo en la cruz. Gracias, mi Dios Todopoderoso, en esta hora, Señor, por ese sacrificio, por esa salvación que tú nos has regalado, Señor. Venimos, mi Dios Todopoderoso, ante ti, Señor, para adorarte, para exaltarte, para bendecirte, para glorificarte, Señor, darte la gloria que solamente tú te mereces, Señor. En esta hora, mi Dios Todopoderoso, yo te pido, Señor, por todos y cada uno de mis hermanos, Señor, que en esta hora, Señor amado, se inclinan, Señor, ante tu presencia, Señor, que inclinan sus rostros, mi Dios Todopoderoso, buscando tu rostro, Señor, que vienen ante ti, mi Dios amado, para adorarte, para bendecirte, para glorificarte, Señor. Yo te pido por todos y cada uno de ellos, Señor, que sea tu Espíritu Santo ministrándonos, bendito Dios. Que sea tu Espíritu Santo, Señor, dándonos palabras para adorarte, Señor, como tú te lo mereces, Padre. En esta hora, Señor amado, te pido por todos y cada uno de ellos, Señor, que seas tú glorificado, Señor, en todo, en el nombre de tu Hijo amado Jesucristo, quien vive por siempre y para siempre. Amén. Bendito Dios, Dios fuerte, Dios grande, Dios majestuoso, lleno de poder, lleno de autoridad, lleno de sabiduría, lleno de inteligencia. Tú eres el Altísimo, Señor. Tú eres el Grande, Señor. Tú eres el Fuerte, Señor. Tú eres el Dios fiel, Señor. Tú eres el Alfa, tú eres el Omega, Señor. Tú eres el principio, tú eres el fin, Señor. Tú eres el Dios eterno. Tú eres el Dios único. Tú eres el Dios verdadero.
Tú eres el Dios omnipresente, Señor. Tú eres el omnisciente, mi Dios. Tú eres el omnipotente, mi Dios todopoderoso. Estamos aquí en esta hora, bendito Dios todopoderoso, dándote las gracias, Señor. Primeramente, mi Dios eterno, te damos gracias por la salvación que nos has regalado, Señor. Por esa salvación tan grande, bendito Dios. Porque tú, mi Dios amado, has hecho obras maravillosas, Señor. Porque tu salvación, bendito Dios todopoderoso, ha sido para todo aquel que crea en tu Hijo Jesucristo, mi Dios. Porque no hemos tenido que pagar nada, Señor, por esta salvación. Porque no hemos tenido que hacer nada, Señor, sino solamente creer con todo nuestro corazón, bendito Dios todopoderoso. Gracias, mi Dios eterno, que esto no ha sido por obras, mi Dios. Gracias porque no ha sido por nuestros méritos, bendito Dios, sino que ha sido por el mérito de tu Hijo Jesucristo, sino que ha sido, mi Dios amado, por tu Hijo Jesucristo y su sacrificio puro y perfecto, Señor. Es que nosotros, mi Dios todopoderoso, ahora podemos venir a ti, Señor. Ahora podemos, mi Dios eterno, exaltarte, bendecirte, glorificarte, Señor. Ahora es que podemos entrar a tu presencia libremente, Señor. Ya hemos sido justificados, Señor. Ya hemos sido lavados mediante la sangre de tu Hijo Jesucristo, Señor. Todos nuestros pecados han sido borrados, mi Dios eterno. Oh, Señor amado, gracias te damos, bendito Dios, porque sin ti nada es posible, Señor. Mas contigo todo es posible, bendito Dios todopoderoso. Muchas gracias por este regalo inmerecido, Señor. Muchas gracias por la gracia, Señor amado, que nos has derramado, Señor. Muchas gracias por esta gracia, Señor, que nos ha alcanzado, Señor. Que nos ha cubierto, Señor, a todos y cada uno de nosotros, Señor. Oh, bendito Dios todopoderoso, digno de ser exaltado, digno de ser adorado, digno de ser glorificado. Solo tú eres digno, Señor amado, de recibir la honra, Señor. Solo tú eres digno de recibir la adoración, Señor. De recibir alabanza, de recibir honores, Señor todopoderoso. Pues tú eres el eterno, Señor. Tú eres el que ha hecho todas estas cosas preciosas, Señor. Tú eres el que ha hecho estas maravillas, Señor. Nosotros jamás podríamos llegar a hacerlo, Señor amado. Solamente tú, bendito Dios todopoderoso. Tú que desde el principio, mi Dios todopoderoso, creaste los cielos, Señor. Tú que desde el principio, mi Dios eterno, creaste la tierra, Señor. Antes de tú crear este mundo, este universo, mi Dios todopoderoso, ya tú, mi Dios amado, sabías lo que iba a pasar en esta hora, en este día, Señor. Ya tú sabías y tenías un plan perfecto para todos y cada uno de nosotros, Señor. Pues reconocemos, mi Dios eterno, que no es coincidencia, Señor. Que no es suerte, Señor amado. Reconocemos que es tu plan perfecto, Señor. Reconocemos, bendito Dios todopoderoso, que tú conoces todas las cosas, Señor. Tú nos conoces perfectamente, Señor. Tú conoces el pasado, Señor. Tú conoces el presente, Señor. Tú conoces el futuro, mi Dios eterno. Todas las cosas que han pasado, Señor amado, tú las has conocido, Señor. Todas las cosas que actualmente están pasando, mi Dios todopoderoso, no son casualidad, Señor amado. Tú las conoces perfectamente y tú sabes, Señor amado, lo que viene, Señor. Pues tú eres el omnisciente, mi Dios eterno. ¿Quién como tú que sabe todas las cosas, mi Dios? ¿Quién como tú que sabe todo, Señor eterno? Pues no hay nada que se te escape de tu mirada. Pues no hay nada, mi Dios amado, que pueda ser oculto, mi Dios amado, a tus ojos, Señor. No hay nada, mi Dios eterno. No hay nada, mi Dios todopoderoso, que se escape de tu mirada, de tu presencia, Señor. Oh, mi Dios eterno, mi Dios todopoderoso, tú nos has conocido, Señor.
Tú nos conoces perfectamente, Señor. Tú conoces, mi Dios eterno, todo lo que nosotros pensamos, Señor. Todo lo que nosotros decimos, Señor. Todo lo que nosotros hacemos, bendito Dios todopoderoso, tú lo sabes completamente, Señor. Tú conoces lo que muchas veces callamos, mi Dios eterno. Tú conoces, mi Dios amado, lo que muchas veces no hacemos, mi Dios. Oh, Señor amado, pues tú eres el único que conoce perfectamente el corazón del hombre, Señor. Tú sabes lo que hay guardado en nuestros corazones. Tú sabes, mi Dios eterno, lo que tiene en nuestros corazones, bendito Dios. Tú eres el único que conoce, Señor amado, nuestros pensamientos, bendito Dios. Pues antes de que salgan de nuestra boca, ya tú los conoces, bendito Dios todopoderoso. Oh Dios eterno, tú eres un Dios poderoso, Señor. Tú eres un Dios maravilloso, Señor. Tú eres el Dios omnipresente, Señor. Que tú estás, mi Dios eterno, en todo lugar, porque para ti no hay límites, mi Dios. Porque para ti, bendito Dios amado, no hay límites, no hay barreras, Señor, que puedan detenerte, mi Dios. Porque tú eres el poderoso, Señor. Tú eres el poderoso de Israel, mi Dios eterno. Oh, Señor amado. Tú estás, mi Dios amado, con todos y cada uno de mis hermanos que claman por ti, Señor, que inclinan sus rostros ante ti, Señor. Pues tú no te niegas, bendito Dios, a un corazón contrito y humillado, Señor. Pues tú no te niegas a un corazón humilde, Señor. Tú no te niegas, bendito Dios todopoderoso. Oh, Señor amado. Tú estás en todo lugar, mi Dios amado, donde claman por ti, Señor. Donde buscan tu rostro, mi Dios amado. Oh, bendito Dios eterno, tú eres el omnipresente. ¿Quién como tú, Señor? Solamente tú, bendito Dios, puedes hacer estas cosas, mi Dios. Pues nosotros, mi Dios amado, estamos limitados, Señor. Oh, bendito Dios, tú hiciste las cosas perfectas, Señor. Pues tú eres un Dios perfecto, Señor. Tú eres un Dios que no se equivoca, Señor. Tú eres el Dios, mi Dios todopoderoso de planes, Señor. Tu plan es perfecto, Señor. Aunque muchas veces, bendito Dios todopoderoso, no logramos entenderte con esta mente, Señor amado, que está limitada, Señor. Aunque muchas veces no comprendemos lo que tú haces y cómo lo haces, bendito Dios, sabemos que tú obras para bien, Señor. Sabemos que tú obras para bien de todos aquellos que han creído en tu Hijo Jesucristo, Señor. Todas las cosas nos ayudan a bien, Señor amado. Muchas gracias, bendito Dios todopoderoso, pues tú sabes lo que haces, Señor. Porque tú has hecho todas las cosas perfectas y tú las haces perfectas, Señor amado. Pues en ti no hay error, pues en ti, mi Dios amado, no hay equivocación, Señor. Tú eres un Dios sumamente sabio, Señor. Tú eres un Dios sumamente inteligente, Señor. Cada cosa que dices, cada cosa que haces, mi Dios todopoderoso, es verdad, Señor. Pues no hay nada, mi Dios amado, que salga de tu boca que no sea verdad, Señor. Pues tú eres el Dios verdadero, Señor. Tú eres el único Dios verdadero, mi Dios eterno. Todos los demás, mi Dios amado, son ídolos, mi Dios amado. Todos los demás son ídolos que se derrumban, mi Dios amado, ante tu presencia, ante tu palabra, ante tu verdad, Señor. Tú eres el único Dios fiel, Señor. Tú eres el único Dios verdadero, Señor. ¿Quién como tú, bendito Dios todopoderoso? ¿Quién puede hacer las maravillas que tú haces? ¿Quién puede hacer las cosas que tú haces, Señor? Nadie, mi Dios eterno. Nadie puede hacer las maravillas que tú has hecho, bendito Dios eterno. Pues tú eres el Dios soberano, Señor. Pues tú eres el Dios creador, Señor. Tú has creado, mi Dios todopoderoso, las estrellas, Señor. Tú has creado este universo, este cielo, estos cielos, Señor amado, que nuestros ojos ven, Señor. Ellos, mi Dios eterno, son obra de tus manos, Señor.
Ellos, mi Dios Todopoderoso, se someten a ti, Señor Eterno. Ellos cuentan tu gloria, bendito Dios Todopoderoso. Todas las cosas, mi Dios amado, que existen en ellos, Señor, tú las has puesto ahí, Señor. Tú las has ordenado, mi Dios Eterno. Oh, bendito Dios Todopoderoso, tú creaste los cielos, Señor. Tú creaste esta tierra maravillosa, Señor. Tú creaste las estrellas, mi Dios amado, que cuentan tu gloria, bendito Dios Todopoderoso. Tú creaste el sol, Señor amado. Tú creaste la luna, mi Dios eterno. Cada planeta, mi Dios Todopoderoso, tú lo pusiste ahí, Señor. Con tu inmensa sabiduría, con tu inmensa inteligencia, tu poder que es infinito, Señor, has puesto todas y cada una de las cosas, Señor, en su lugar, bendito Dios amado. Tú eres dueño de ellas, Señor. Todas las cosas se someten a ti, bendito Dios eterno. Todas las cosas te obedecen, mi Dios Todopoderoso. Tú has creado todas y cada una de las cosas que existen, Señor. Tú eres aquel Dios, mi Dios amado, que haces que descienda, Señor amado, el agua, Señor. Tú eres aquel, mi Dios amado, que abre los cielos, mi Dios Todopoderoso, Señor. Tú eres aquel, mi Dios eterno, que haces descender la lluvia, Señor. Tú eres aquel que transforma, mi Dios amado, esas nubes en nieve, Señor, en granizo, Señor. En lluvia, mi Dios Todopoderoso. Tú haces maravillas, bendito Dios eterno. Tú has creado esta tierra con todo lo que existe en ella, mi Dios eterno. Oh, Señor amado, tus maravillas cuentan tu gloria, Señor. Tu creación cuenta tu gloria, bendito Dios Todopoderoso. Cada planta, Señor amado, que tú has creado, Señor. Cada planta que has hecho, Señor amado, con tu inmenso poder, con tu sabiduría, mi Dios Todopoderoso, lo has hecho con un propósito, Señor. Todos y cada uno, mi Dios amado, de los montes, mi Dios eterno, cada uno de los ríos, mi Dios amado, tú los pusiste ahí, Señor. Cada uno de los mares, mi Dios Todopoderoso, tú los ordenaste, Señor. Tú les pusiste límites, mi Dios eterno, para que no se salgan de esos límites, mi Dios amado. Tú los manejas como tú quieres, Señor. Tú los mandas, mi Dios amado. Pues son tu obra, son tuyos, bendito Dios amado. Tú eres el creador, tú eres el dueño de todo, Señor amado. Oh, Señor precioso, Señor hermoso. Tú eres el Dios grande, tú eres el Dios poderoso. Tú eres el Dios soberano, Señor, que tú haces las cosas como tú quieres, Señor. ¿Quién puede cuestionarte, bendito Dios amado, de lo que tú has hecho, de lo que tú haces, Señor? ¿Quién puede, mi Dios amado, pararse enfrente de ti y cuestionarte, Señor amado, lo que tú haces, bendito Dios todopoderoso? Si tú eres el grande, si tú eres el omnisciente, si tú eres el Dios sabio, Señor. De ti proviene toda sabiduría, Señor amado. De ti proviene toda inteligencia, mi Dios todopoderoso. De ti provienen todas y cada una de las cosas en esta tierra, mi Dios eterno. Tú has hecho, mi Dios amado, los valles como has hecho, mi Dios eterno, los volcanes, Señor. Tú has hecho las plantas como has hecho los animales, bendito Dios eterno. Tú nos has hecho a todos y cada uno de nosotros, bendito Dios amado. Pues no hay coincidencia, no hay accidente, no hay equivocación, Señor amado. Ha sido tu voluntad, bendito Dios eterno, que nosotros hayamos estado aquí, Señor. Es tu voluntad, mi Dios todopoderoso, que nosotros, mi Dios amado, tu creación, Señor, estemos así, mi Dios eterno, ante tu presencia, dándote la gloria, mi Dios eterno. Desde el vientre de nuestra madre, bendito Dios todopoderoso, tú nos has creado, Señor. A todos y cada uno de nosotros, tú nos has formado, mi Dios eterno. Pues nuestro embrión, mi Dios eterno, han visto, Señor amado, tu presencia, Señor. Oh, mi Dios eterno. Tú nos armaste, tú nos pusiste cada una de las piezas, cada una de las partes de nuestro cuerpo, mi Dios eterno.
son obra tuya, mi Dios amado. ¿Quién pudo haber hecho esta maravilla, Señor amado, sino solamente tú, Señor? Oh, mi Dios todopoderoso, todo está bajo tu control, Señor. Todo está bajo tu control, poderoso Dios. No hay nada que se te escape de las manos, mi Dios todopoderoso. Oh, Señor amado, tú tienes todas las cosas en tu absoluto control, Señor. Todas las cosas que suceden, mi Dios todopoderoso, tú las permites, Señor. Y solo tú sabes, mi Dios eterno, los propósitos, Señor amado. Solo tú sabes, mi Dios eterno, todo, bendito Dios todopoderoso. Por eso te damos la gloria, por eso te damos la honra, Señor. Te bendecimos, te glorificamos, Señor. Te exaltamos, pues tú eres digno, Señor amado, de recibir la gloria, de recibir la honra, bendito Dios eterno. Solo tú eres digno, mi Dios amado, de recibir la adoración de tus hijos, Señor, de tus siervos, mi Dios todopoderoso. Así como de tus ángeles, tus santos, bendito Dios amado, que se inclinan ante ti para adorarte, Señor. Que te rinden, mi Dios amado. Adoración, Señor, que te das la alabanza, mi Dios amado, que solo tú te mereces y eres digno de recibir, Señor. Oh, bendito Dios todopoderoso, en esta hora, Señor amado, te exaltamos, Señor, te bendecimos, Señor, te glorificamos, mi Dios todopoderoso. Bendecimos tu nombre, Señor amado. Bendecimos tu nombre, oh gran yo soy. Bendecimos tu nombre, bendito Dios eterno. Llave de los ejércitos eres tú, mi Dios todopoderoso. Oh, la gloria y la honra es tuya, mi Dios eterno. Bendito eres por siempre y para siempre, digno de exaltar, de adorar, de bendecir, de glorificar, Señor. Tú eres digno, Señor amado. Solo tú eres digno de ser exaltado, Señor. Bendito eres por siempre, Señor. No nos cansaremos, bendito Dios amado, de darte las gracias, Señor. Pues a ti te debemos todo, Señor amado. Todo, mi Dios amado, es obra tuya, mi Dios eterno. A ti te debemos todo, mi Dios eterno, pues tú has hecho cosas grandes por todos y cada uno de nosotros, Señor. Inmerecidamente lo hemos recibido, mi Dios todopoderoso. Tú nos has tenido un amor tan grande, Señor. Tu amor ha sido tan grande, bendito Dios todopoderoso, que ha derramado a tu Hijo Jesucristo, Señor. Oh, mi Dios todopoderoso, tu Hijo Jesucristo, mi Dios todopoderoso, tu Hijo único, mi Dios amado, ha venido a esta tierra, Señor. Ha venido a esta tierra, mi Dios amado, para glorificarte, Señor. Ha venido, mi Dios todopoderoso, para rescatarnos, Señor amado. A todo el mundo, mi Dios amado, pues tú no haces excepción de personas, mi Dios todopoderoso. Tú eres un Dios amoroso, mi Dios amado. Que tu Hijo Jesucristo ha pagado por todo, Señor amado, por todo el mundo entero, mi Dios eterno. El amor que tú nos has tenido ha sido tan grande, Señor amado. Ese amor inmenso, Señor amado. Ese amor tan grande, tan precioso, Señor. Que le has tenido al mundo, Señor amado. Pues tú no quieres que nadie se pierda, Señor. Pues tú no quieres que nada, ninguno, ni uno se pierda, mi Dios todopoderoso. Sino que procedan al arrepentimiento, Señor. Sino que acepten a tu Hijo Jesucristo, Señor. Sino que acepten su palabra, mi Dios amado. Sino que le hagan caso, sino que le obedezcan, mi Dios todopoderoso. Oh, Señor amado, tu voluntad es que todos vengan a ti, bendito Dios amado. Pero la dureza del corazón del hombre, mi Dios amado, se manifiesta, mi Dios todopoderoso. Oh, Señor amado, Señor precioso, digno eres de adorar, de bendecir y de glorificar, Señor. Solo tú eres digno, mi Dios todopoderoso. Te damos las gracias en esta hora, Señor, por todo lo que has hecho, mi Dios eterno.
con todos y cada uno de nosotros. Tú has obrado, bendito Dios todopoderoso. Tú has obrado, mi Dios amado, maravillosamente en todos y cada uno de nosotros, Señor. Muchas gracias, bendito Dios eterno, por tu salvación, Señor. Muchas gracias, mi Dios amado, por tus misericordias, Señor amado, que recibimos cada mañana, Señor. Por tus misericordias, bendito Dios eterno, que recibimos cada día, Señor. Pues tú eres un Dios bueno, tú eres un Dios bondadoso, Señor. Tú que eres tardo para la ira, pero que eres pronto en misericordia, Señor amado. Tú eres un Dios precioso, Señor. Tú eres un Dios hermoso, Señor. Tú eres un Dios precioso, mi Dios eterno. Digno, digno eres de adorar, de exaltar, de bendecir, de glorificar, Señor. Solo tú eres digno, mi Dios eterno, de recibir la gloria, de recibir la honra, Señor. Solo tú eres digno, bendito Dios eterno. Nos inclinamos ante ti, bendito Dios amado, reconociendo tu poder, reconociendo tu autoridad, Señor. Reconociendo tu majestad, bendito Dios. Reconociendo, mi Dios eterno, que tú eres el grande, Señor. Que tú eres el poderoso, Señor. Que tú eres el primero, Señor. Que tú eres el último, mi Dios todopoderoso. Que todas estas cosas, que toda esta creación pasará, mi Dios amado. Mas tu palabra y tú permanecen para siempre, Señor. Que tú continúas para siempre, pues tú has estado por siempre y estarás por siempre, mi Dios. Que tú eres el mismo de ayer, hoy, de siempre, bendito Dios. Tú, mi Dios amado, has obrado poderosamente. Desde que estaba, mi Dios amado, Adán y Eva en el jardín del Edén, mi Dios eterno. Desde ahí tú has obrado poderosamente, bendito Dios eterno. Tú estuviste con Moisés, bendito Dios amado, cuando él extendió su cayado, mi Dios todopoderoso. Y abriste el mar rojo, mi Dios eterno, para que tu pueblo fuera salvo, mi Dios todopoderoso. Tú estuviste con ellos en el desierto, mi Dios amado, con tu pueblo escogido, Señor eterno. Tú estuviste con ellos, mi Dios amado, pues tú los alimentabas, Señor. Tú, mi Dios amado, los cubrías por la noche con fuego, mi Dios amado. Y por el día, mi Dios todopoderoso, con nubes, Señor amado. Tú estabas con ellos y estás con nosotros, bendito Dios todopoderoso. Con tu mismo poder, con todo, mi Dios amado, como has estado en la antigüedad, estás ahora, Señor. Pues tú no has cambiado, Señor. Tú sigues obrando poderosamente, bendito Dios eterno. Tú eres el mismo de ayer, de hoy y de siempre. Tú no cambias, Señor. Nosotros, bendito Dios todopoderoso, cambiamos, Señor amado. Nosotros, mi Dios amado, cambiamos una y otra vez, mi Dios amado, pero tú continúas para siempre, Señor. Tú eres el mismo, Señor. Tú no has cambiado, mi Dios amado. Tu poder no ha menguado, mi Dios amado. Tú sigues siendo el grande, Señor. Tú sigues siendo el fuerte, Señor. Tú sigues siendo el valiente, mi Dios amado. Tú eres el Dios poderoso en batalla. Tú eres el Dios poderoso. Tú eres el Dios fuerte, el Dios grande, Señor eterno. Tú estuviste, bendito Dios amado, con tu pueblo, Señor. Tú estuviste con todos y cada uno de tus profetas, mi Dios amado. Tú les diste tu palabra, Señor. Tú se la revelaste, mi Dios amado, bendito Dios todopoderoso. Esa palabra, mi Dios amado, que ahora nosotros tenemos, Señor amado, es obra tuya, bendito Dios todopoderoso. Pues tú la has inspirado, Señor. Tú la has revelado, mi Dios amado. Aquellos a quien tú te has placido, mi Dios eterno, pues tú eres soberano, Señor. Tú haces como tú quieres, bendito Dios eterno. Y no hay nadie que pueda cuestionarte, mi Dios amado. Tú has estado, mi Dios eterno, desde siempre y para siempre, Señor. Tú estás con tu iglesia, mi Dios todopoderoso, en esta hora, Señor, en estos días, Señor.
pues tú eres la base, Señor amado. Tu Hijo Jesucristo, mi Dios todopoderoso, es la piedra angular de tu iglesia, mi Dios todopoderoso. Él es la cabeza, mi Dios amado. Él es quien la sostiene, mi Dios todopoderoso. Oh Señor amado, bendito eres por siempre y para siempre. Digno de glorificar, de exaltar, Señor. Digno eres tú de bendecirte, Señor amado. Oh Señor amado, tu Hijo Jesucristo, mi Dios todopoderoso, ha sido, mi Dios amado, levantado mediante tu Espíritu Santo, Señor. Ha sido resucitado de entre los muertos y ha sido puesto en lo más alto, Señor, para que ante Él toda rodilla se doble, Señor. Ante Él toda rodilla reconozca que Él es el Señor. Reconociendo, Señor amado, que Él es el Salvador de este mundo, mi Dios eterno. Tu Hijo es el Rey de Reyes y Señor de los Señores. Tu Hijo Jesucristo es el Juez Último de la humanidad, Señor. Oh, bendito eres por siempre y para siempre, Señor. Digno eres de exaltarte, de bendecirte, Señor. Oh, Rey de Reyes, Señor de los Señores. Aleluya, al Rey de Gloria, al Rey Poderoso, al Rey de Honra, al Grande, al Majestuoso, al Sabio, al Inteligente, al Poderoso, al Grande, al Majestuoso, sea toda gloria y toda honra. Bendito seas por siempre y para siempre, Señor Jesucristo. Tú eres el Grande, tú eres el Poderoso. Oh Señor amado, te damos gracias, bendito Dios todopoderoso, porque tú no nos has dejado solos, Señor. Porque no estamos solos, Señor amado. Pues tu promesa, bendito Dios amado, que hiciste, se ha hecho realidad en todos y cada uno de nosotros, Señor. La promesa de tu Espíritu Santo, Señor amado, está con nosotros, Señor eterno. Es tu Espíritu Santo, bendito Dios todopoderoso, que está con nosotros, que vive con nosotros, bendito Dios amado. Es tu Espíritu Santo, mi Dios eterno, que nos guía a tu verdad, Señor amado. Es tu Espíritu Santo, mi Dios eterno, que no permitirá que seamos engañados, mi Dios eterno. Es tu Espíritu Santo, mi Dios amado, quien convence al mundo de su pecado, Señor eterno. Es tu Espíritu Santo, mi Dios amado, que obra poderosamente, Señor amado, en todos y cada uno de nosotros y en las personas del mundo, mi Dios todopoderoso. Es tu Espíritu Santo quien nos redarguye, mi Dios todopoderoso. Es tu Espíritu Santo quien nos enseña día a día tu palabra, Señor. Es tu Espíritu Santo que nos da la iluminación para poder comprender tu palabra, bendito Dios eterno. Es tu Espíritu Santo, Señor amado, el compañero fiel que nunca nos abandona, Señor. Es tu Espíritu Santo que está con nosotros y permanece con nosotros hasta el final de nuestros días, Señor. Pues tu promesa, mi Dios eterno, es una realidad. Tú eres un Dios que cumple todo lo que promete, bendito Dios eterno. Pues en ti no hay engaño, mi Dios amado. Es tu Espíritu Santo, bendito Dios todopoderoso, que nos consuela, Señor. Cuando pasamos momentos difíciles, momentos dolorosos, Señor amado. Es tu Espíritu Santo, nuestro consolador, Señor. Es tu Espíritu Santo que nos llena, mi Dios amado, de esperanza, Señor. Que nos llena de ese consuelo, mi Dios amado, del cual, mi Dios amado, el mundo no conoce, Señor. De ese consuelo, mi Dios amado, que el mundo no ha recibido, Señor eterno. Ese consuelo, mi Dios amado, que proviene de ti, Señor. Oh, Señor amado, que aunque estemos pasando prueba, tribulación, angustia, aflicción, mi Dios eterno, es tu Espíritu Santo, mi Dios amado, quien toma el control de nosotros, de nuestra situación, Señor. Es tu Espíritu Santo, bendito Dios amado, el que obra poderosamente en tu iglesia, Señor. Es tu Espíritu Santo, mi Dios todopoderoso. Es tu Espíritu Santo, mi Dios eterno, el consolador por excelencia, Señor. Muchas gracias, bendito Dios eterno, porque de ti hemos recibido la fe, Señor amado. Porque de ti, bendito Dios amado,
recibimos, mi Dios amado, consuelo, Señor, porque es de ti, mi Dios amado, que recibimos, mi Dios todopoderoso, todas y cada una de las bendiciones, bendito Dios amado. Es de ti, bendito Dios amado, que tenemos esa paz, Señor. Esa paz, mi Dios amado, que el mundo no conoce, que el mundo no puede recibir, Señor amado, porque no te conoce, mi Dios eterno. Porque no conocen a tu Hijo Jesucristo, mi Dios todopoderoso. Es esa paz, mi Dios amado, que el mundo no puede entender ni comprender, mi Dios amado. Es esa paz, mi Dios todopoderoso, que aunque estemos pasando prueba, angustia, enfermedad, mi Dios amado, estamos tranquilos, mi Dios todopoderoso, estamos confiados, Señor amado, de que tú obras, mi Dios amado, de que tú tienes el control absoluto de todo, Señor. Es esa paz, mi Dios amado, la que habita en nuestros corazones, mi Dios todopoderoso. Muchas gracias, Señor, por todo lo que has hecho, por todos y cada uno de nosotros, por tu iglesia, mi Dios amado, por el mundo entero, bendito Dios todopoderoso. Te damos gracias, Señor amado, no nos cansaremos de agradecerte, Señor, pues tú has hecho maravillas, bendito Dios amado, pues tú eres aquel, bendito Dios amado, que nos da fuerza, Señor, que renueva nuestras fuerzas, mi Dios amado, cada mañana, Señor. Pues tú eres aquel que levanta, mi Dios todopoderoso, al caído, Señor. Pues tú eres aquel, mi Dios amado, que levanta, mi Dios amado, al afligido, Señor. Tú eres aquel, mi Dios amado, que libera, Señor. Tú eres aquel que libera, mi Dios todopoderoso, del pecado, Señor. Tú eres el libertador por excelencia, mi Dios todopoderoso. Tú eres aquel que nos ha liberado a nosotros, bendito Dios. Tú eres aquel que nos ha hecho libres, mi Dios todopoderoso. Ahora somos libres para gloria y honra de tu nombre, mi Dios todopoderoso. Ya no somos más esclavos del pecado, mi Dios amado. Tú nos has liberado, bendito Dios eterno. Tú nos has perdonado, Señor. Tú nos has bendecido, bendito Dios. Oh, Señor amado, ahora somos hijos tuyos, Señor amado. Gracias, mi Dios todopoderoso, por lo que has hecho, por lo que estás haciendo, por lo que continuarás haciendo, bendito Dios amado. Gracias, bendito Dios eterno. La gloria y la honra sea tuya por siempre y para siempre, Señor. Digno eres, mi Dios amado, de recibir, Señor amado, adoración. Digno eres tú, Señor todopoderoso, de recibir la gloria, de recibir la honra, mi Dios eterno. Pues tú eres aquel, bendito Dios eterno, que nos guía, Señor. Pues tú eres aquel que calma nuestra sed, mi Dios amado. Oh, Señor amado, tú eres aquel que nos ha dado vida, vida en abundancia, vida eterna nos has regalado, mi Dios todopoderoso. Tú eres aquel, bendito Dios amado, que calma nuestra sed, nuestra angustia, Señor amado. Tú eres aquel Dios que sana, Señor. Tú eres el Dios que sana, Señor, que liberta, mi Dios amado. Tú eres el Dios que perdona, mi Dios amado, mi Dios poderoso. Toda la gloria y la honra es tuya y te pertenece, mi Dios eterno. Oh, Señor precioso, Señor Rey del universo, Rey de los cielos, Rey de reyes, Señor de los señores. Nos inclinamos, bendito Dios amado, en esta hora, Señor, para rendirte, mi Dios amado, la adoración que tú te mereces, bendito Dios eterno. Oh, Señor amado, Señor precioso, qué bello es poder adorarte, bendecirte, Señor. Qué bonito es poder estar en tu presencia, mi Dios todopoderoso. Gracias a tu Hijo Jesucristo, Señor amado, que nos ha dado esta oportunidad, Señor. Gracias a tu Hijo Jesucristo, Señor amado, que nos ha dado este privilegio, mi Dios todopoderoso. Pues Él es el camino, Señor, que habremos de seguir, Señor. Él es la verdad, bendito Dios todopoderoso. No hay otra verdad, es tu Hijo, mi Dios amado, la verdad, Señor. Él es la vida, mi Dios amado.
que nosotros hemos recibido, bendito Dios eterno. Él es la vida, mi Dios eterno. Él es la resurrección, mi Dios todopoderoso. Para todos aquellos, mi Dios eterno, que caminan por el mundo sin sentido, muertos espiritualmente, Señor. Es tu Hijo, mi Dios todopoderoso, que nos resucita, mi Dios amado. Es tu Hijo Jesucristo quien obra poderosamente en sus vidas, Señor amado. No hay otro modo, bendito Dios, de poder venir a ti, sino solamente por medio de tu Hijo Jesucristo, Señor amado. Gracias te damos, Señor amado, por su sacrificio en la cruz, Señor. Gracias te damos porque tú lo has levantado, Señor eterno. Gracias te damos, mi Dios amado, porque Él vive, Señor. Porque Él es un Dios de vivos, tú no eres un Dios de muertos, mi Dios eterno. Tú eres aquel que está sentado a la diestra de nuestro Padre eterno. Tú eres nuestro abogado en el cielo, Señor. Oh, bendito eres por siempre y para siempre, Señor Jesucristo. Pues tú pides por todos y cada uno de nosotros cuando fallamos, Señor. Pues tú eres aquel que está pidiendo por todos y cada uno de nosotros, intercediendo ante el Padre, mi Dios eterno. Muchas gracias por tu obra, Señor amado, que haces todos los días por nosotros, mi Dios eterno. Oh, bendito seas por siempre y para siempre. Digno eres de glorificar, de exaltar y de bendecir, Señor amado. Digno eres, Señor amado, de recibir la gloria, de recibir la honra, Señor amado. Digno eres tú, Señor amado, de que tu pueblo te adore, de que tu pueblo te bendiga, Señor eterno. Digno eres de recibir la honra de tus hijos, de tu pueblo, bendito Dios eterno. Digno eres de recibir adoración de tu iglesia, Señor. Digno eres de recibir alabanza de tus hijos, Señor eterno. Digno eres de recibir, Señor amado, gratitud, mi Dios todopoderoso. Solo tú eres digno, Señor amado, de la adoración, Señor amado. Solo tú eres digno de ser exaltado, Señor. Solo tú eres digno, mi Dios todopoderoso, de recibir la gloria y la honra. Solo tú eres digno, bendito Dios eterno. Pues tú eres el grande, Señor. Tú eres el poderoso, Señor. Tú eres el misericordioso, Señor eterno. Tú eres el Dios bondadoso, mi Dios eterno. Tú eres el Dios eterno, Señor. Tú eres el Dios que obra poderosamente, Señor. Tú eres el Dios de la gloria, Señor. Tú eres el Dios grande, incomparable eres tú, bendito Dios amado. Toda la gloria y la honra es tuya, bendito Dios amado. Oh, santo, santo, santo. Por siempre santo, aleluya tu nombre, Señor eterno. Aleluya al Rey de Reyes, Señor de los señores. Aleluya al Rey que vive. Aleluya al Rey que gobierna con autoridad y con justicia. Aleluya al Rey de Reyes, Señor de los señores. Al grande, al fuerte, Señor amado. Al Dios todopoderoso, al altísimo Dios de los cielos, al Dios de la gloria, al omnipotente, al omnipresente, sea la gloria y sea la honra. Hoy y siempre, aleluya tu nombre, bendito eres por siempre. Digno eres tú de exaltar, de bendecir, de glorificar, Señor amado. Tú eres digno de recibir, Señor amado. Solo tú eres digno, bendito Dios eterno. Ante ti nos inclinamos, inclinamos nuestros rostros, bendito Dios amado. Nos unimos a tus ángeles, bendito Dios todopoderoso. Nos unimos a tus querubines, a tus serafines, bendito Dios amado.

corazón, mi Dios eterno. Nos inclinamos ante ti, Señor amado. Te alabamos, te bendecimos, te glorificamos, Señor. Digno eres, solamente tú eres digno de recibir la gloria y toda honra sea tuya, Señor. La gloria y la honra es tuya, por siempre y para siempre eres tú, Señor, el grande. Tú eres el fuerte, el poderoso, Señor. Tú eres el alfa, tú eres el omega, Señor eterno. Bendito eres, Dios soberano, Dios grande, Dios fuerte. Tú eres magnífico, bendito Dios amado. Tú eres hermoso, tú eres precioso, Señor eterno. Te alabamos, Señor amado, en esta hora. Te glorificamos, bendito Dios eterno. Todos y cada uno de mis hermanos que están esta hora, bendito Dios amado, inclinando su rostro ante ti, Señor amado, que te reconocen como el Dios grande, el Dios verdadero, el Dios vivo, el Dios real, Señor amado. Sea toda gloria, toda honra a tu nombre, Señor. Honores, bendito Dios amado, ante ti, Señor bendito. Oh, Señor amado, Señor precioso. La gloria y la honra es tuya, Señor. La gloria y la honra te pertenece, bendito Dios todopoderoso. Te damos gracias, mi Dios eterno. Te damos gracias por el aire que respiramos, Señor. Pues tú eres el que lo produce, bendito Dios eterno. Te damos gracias, bendito Dios eterno. Por la tierra que pisa nuestros pies, bendito Dios amado. Te damos gracias, bendito Dios amado, porque tú eres quien permite, Señor amado, que hagamos todas y cada una de las cosas, mi Dios eterno. Te damos gracias, mi Dios eterno, por los alimentos, mi Dios amado, que provees cada día, Señor. Pues tú eres nuestro sustento, tú eres nuestro proveedor, Señor. Te damos gracias por el agua que hemos tomado, Señor, que tomamos cada día, mi Dios eterno. Te damos gracias, bendito Dios eterno, por el vestido, Señor amado, que tenemos, mi Dios amado. Te damos gracias, mi Dios amado, por el techo donde vivimos, bendito Dios eterno. Pues tú eres el que provee, mi Dios amado. Tú eres el que nos ha dado todas estas cosas, bendito Dios eterno. Si tú cuidas, bendito Dios amado, de los pajarillos, cuanto más de nosotros que somos tus hijos, Señor. Te damos gracias porque tú nos cuidas día y noche, Señor amado. Porque tú eres, bendito Dios amado, nuestro refugio, Señor. Porque tú eres nuestra seguridad, Señor amado. Porque en ti confiamos, Señor amado, porque sabemos que tú eres un Dios fiel y verdadero. Tú eres aquel que no falla, Señor amado. Tú eres aquel que permanece para siempre, Señor todopoderoso. Te damos gracias, bendito Dios eterno, porque tú, mi Dios eterno, eres el buen pastor, Señor, porque tú eres aquel que cuida, mi Dios amado, de todos y cada uno de tus hijos, Señor amado. Tú eres aquel que nos lleva, Señor amado, por lugares delicados, mi Dios eterno. Tú eres aquel que nos da el descanso, mi Dios amado, a nuestras almas, Señor. A nuestros corazones, Señor eterno, a nuestros cuerpos, bendito Dios eterno. Tú eres el descanso, Señor Jesucristo. Todo aquel que esté cansado, agobiado, mi Dios todopoderoso, trabajado, Señor. Que venga a ti, bendito Dios amado, y tú lo harás descansar, Señor amado. Pues tú eres el descanso para todos, Señor amado, y cada uno de nosotros, bendito Dios amado. Tú eres nuestro descanso, bendito Dios amado. Tú eres nuestro buen pastor que cuida de todas y cada uno de nosotros, Señor. Tú cuidas, mi Dios amado, de tus ovejas, bendito Dios amado. Tú eres quien las alimenta, Señor amado. Tú eres quien las guía, quien las dirige, bendito Dios amado. Tú eres quien las sustenta, mi Dios eterno. Tú eres el buen pastor, Señor amado, que da su vida por nosotros, bendito Dios eterno. Muchas gracias, mi Dios amado, por tu amor y por tu misericordia que han sido manifestadas en tu Hijo Jesucristo, Señor. Te damos gracias por tu Hijo Jesucristo, quien es el Cordero tuyo, Señor amado, que ha quitado todos y cada uno de nuestros pecados, mi Dios eterno. Te damos gracias por tu Hijo Jesucristo, Señor eterno.

0: porque Él ha pagado por todos y cada uno de nosotros. Todo aquello, mi Dios amado, que nosotros no podríamos pagar jamás, Señor amado. Te damos gracias, bendito Dios eterno. Te damos las gracias, bendito Dios, y a ti sea toda gloria, toda honra, mi Dios eterno. Solo tú eres digno de recibirla, bendito Dios amado. Pues tú eres el grande, Señor, tú eres el poderoso. Tú eres el grande, el majestuoso, Señor eterno. Tú eres el primero, tú eres el último, bendito Dios amado. La gloria y la honra sea tuya por siempre y para siempre. Aleluya, Rey de gloria, el Rey poderoso, mi Dios eterno. En esta hora, mi Dios amado, te damos gracias por esta hora que nos has permitido, Señor, estar delante de tu presencia, por permitirnos levantar nuestras manos, por permitirnos abrir nuestras bocas, mi Dios eterno, por permitirnos venir a ti, Señor amado. Te damos las gracias, bendito Dios, pues tú has sido bueno, Señor. Tú eres bueno con todos y cada uno de nosotros. Hasta aquí tú nos has ayudado, Señor. Muchas gracias, bendito Dios todopoderoso. Te doy las gracias por todos y cada uno de mis hermanos y amigos que han estado en esta hora buscando tu rostro, buscando tu presencia, Señor. Que te han adorado, que te han bendecido, que te han glorificado, mi Dios amado, que reconocen que tú eres el grande y el poderoso. Yo te doy gracias por su vida, por todos y cada uno de ellos, Señor eterno. Muchas gracias, Rey amado, Rey bendito. A ti sea la gloria y la honra por siempre y para siempre. Querido amigo, querido hermano, en esta hora que has estado con nosotros acompañando, adorando a nuestro Dios Todopoderoso, te doy las gracias y te invito a que sigas perseverando en nuestro Señor Jesucristo, porque Él viene pronto, muy pronto viene. Y si tú no has recibido al Señor Jesucristo en tu corazón, si aún no lo conoces, este puede ser un buen momento. Llama a los teléfonos que van a aparecer en tu pantalla, ya sea que necesites oración o que quieras recibir al Señor Jesucristo, pues este es un buen momento. Los números son 347-765-2378, o también puedes marcar al 347-765-2380. Cualquiera de los números que tú quieras marcar, están disponibles las líneas para que alguien ore por ti, un hermano, una hermana. Querido amigo, yo te invito a que sigas perseverando en donde Dios te ha puesto. Y si no tienes una congregación y vives aquí cerca del área, pues te invitamos a que nos visites. Estamos ubicados en el 4623 de la Cuarta Avenida, Brooklyn, Nueva York, con código postal 11220. Pero si ya tienes una congregación, sigue apoyando a tu pastor, a la congregación, hasta que Jesucristo venga. Te invitamos a que nos acompañes el próximo jueves a la misma hora, por aquí por Radio La Gloria es de Dios.com. Hasta la próxima. Dios te bendiga, Dios te guarde.
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1: Libro de Levítico, capítulo 25, versículos del 25 al 38. Cuando tu hermano empobreciere y vendiere algo de su posesión, entonces su pariente más próximo vendrá y rescatará lo que su hermano hubiere vendido. Y cuando el hombre no tuviere rescatador y consiguiere lo suficiente para el rescate, entonces contará los años desde que vendió y pagará lo que quedare al varón a quien vendió, y volverá a su posesión. Mas si no consiguiere lo suficiente para que se la devuelvan, lo que vendió estará en poder de lo que compró hasta el año del jubileo. Y al jubileo saldrá y él volverá a su posesión. El varón que vendiere casa de habitación en ciudad amurallada tendrá facultad de redimirla hasta el término de un año desde la venta. A un año será el término de poder redimir. Y si no fuere rescatada dentro de un año entero, la casa que estuviere en la ciudad amurallada quedará para siempre en poder de aquel que la compró, y para sus descendientes. No saldrá en el jubileo. Mas las casas de las aldeas que no tienen muro alrededor serán estimadas como los terrenos del campo. Podrán ser rescatadas y saldrán en el jubileo. Pero en cuanto a las ciudades de los levitas, estos podrán rescatar en cualquier tiempo las casas en las ciudades de su posesión. Y el que comprare de los levitas saldrá de la casa vendida o de la ciudad de su posesión en el jubileo, por cuanto las casas de las ciudades de los levitas son la posesión de ellos entre los hijos de Israel. Mas la tierra del ejido de sus ciudades no se venderá, porque es perpetua posesión de ellos. Y cuando tu hermano empobreciere y se acogiere a ti, tú lo ampararás. Como forastero y extranjero vivirá contigo. No tomarás de él usura ni ganancia, sino tendrás temor de tu Dios. Y tu hermano vivirá contigo. No le darás tu dinero a usura, ni tus víveres a ganancia. Yo, Jehová vuestro Dios, que os saqué de la tierra de Egipto, para daros la tierra de Canaán, para ser vuestro Dios.

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1: Libro de Levítico, capítulo 25, versículos del 25 al 38. Cuando tu hermano empobreciere y vendiere algo de su posesión, entonces su pariente más próximo vendrá y rescatará lo que su hermano hubiere vendido. Y cuando el hombre no tuviere rescatador y consiguiere lo suficiente para el rescate, entonces contará los años desde que vendió y pagará lo que quedare al varón a quien vendió, y volverá a su posesión. Mas si no consiguiere lo suficiente para que se la devuelvan, lo que vendió estará en poder de lo que compró hasta el año del jubileo. Y al jubileo saldrá y él volverá a su posesión. El varón que vendiere casa de habitación en ciudad amurallada tendrá facultad de redimirla hasta el término de un año desde la venta. A un año será el término de poder redimir. Y si no fuere rescatada dentro de un año entero, la casa que estuviere en la ciudad amurallada quedará para siempre en poder de aquel que la compró y para sus descendientes. No saldrá en el jubileo. Mas las casas de las aldeas que no tienen muro alrededor serán estimadas como los terrenos del campo. Podrán ser rescatadas y saldrán en el jubileo. Pero en cuanto a las ciudades de los levitas, estos podrán rescatar en cualquier tiempo las casas en las ciudades de su posesión. Y el que comprare de los levitas saldrá de la casa vendida o de la ciudad de su posesión en el jubileo. Por cuanto las casas de las ciudades de los levitas son la posesión de ellos entre los hijos de Israel. Mas la tierra del ejido de sus ciudades no se venderá, porque es perpetua posesión de ellos. Y cuando tu hermano empobreciere y se acogiere a ti, tú lo ampararás. Como forastero y extranjero vivirá contigo. No tomarás de él usura ni ganancia, sino tendrás temor de tu Dios. Y tu hermano vivirá contigo. No le darás tu dinero a usura, ni tus víveres a ganancia. Yo, Jehová vuestro Dios, que os saqué de la tierra de Egipto, para daros la tierra de Canaán, para ser vuestro Dios.

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0: fue el saldo que dejó un accidente vehicular en la carretera que conduce a Santiago de Chuco.
1: Editará estampillas que conmemoran la vigencia del TLC con Estados Unidos. Y en Cajamarca,
2: los periódicos, entre ellos La Jornada de México, y es el primer ataque.
3: Sí, hizo un recorrido para verificar el estado de la carretera e identificar los puntos.
4: Hace unas horas el centro de Colombia se sintió con fuerza en Bogotá.
5: Un síndrome descubierto hace apenas 45 años y prácticamente desconocido en nuestra sociedad actual.
6: Con hipertensión en Medio Oriente, más de 195 personas han encargado su vida de las hipotecas y les ha hecho acumular hasta 6 préstamos.

0: es mi fiel amigo.
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2: El Señor es mi pastor. 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Jesucristo es mi proveedor.
3: Cristo es mi restauración.
4: Cristo es mi vida.
5: Es mi escudo, la roca de mi salvación.

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1: Libro de Levítico, capítulo 25, versículos del 25 al 38. Cuando tu hermano empobreciere y vendiere algo de su posesión, entonces su pariente más próximo vendrá y rescatará lo que su hermano hubiere vendido. Y cuando el hombre no tuviere rescatador y consiguiere lo suficiente para el rescate, entonces contará los años desde que vendió y pagará lo que quedare al varón a quien vendió, y volverá a su posesión. Mas si no consiguiere lo suficiente para que se la devuelvan, lo que vendió estará en poder de lo que compró hasta el año del jubileo. Y al jubileo saldrá y él volverá a su posesión. El varón que vendiere casa de habitación en ciudad amurallada tendrá facultad de redimirla hasta el término de un año desde la venta. A un año será el término de poder redimir. Y si no fuere rescatada dentro de un año entero, la casa que estuviere en la ciudad amurallada quedará para siempre en poder de aquel que la compró, y para sus descendientes. No saldrá en el jubileo. Mas las casas de las aldeas que no tienen muro alrededor serán estimadas como los terrenos del campo. Podrán ser rescatadas y saldrán en el jubileo. Pero en cuanto a las ciudades de los levitas, estos podrán rescatar en cualquier tiempo las casas en las ciudades de su posesión. Y el que comprare de los levitas saldrá de la casa vendida o de la ciudad de su posesión en el jubileo. Por cuanto las casas de las ciudades de los levitas son la posesión de ellos entre los hijos de Israel. Mas la tierra del ejido de sus ciudades no se venderá, porque es perpetua posesión de ellos. Y cuando tu hermano empobreciere y se acogiere a ti, tú lo ampararás. Como forastero y extranjero vivirá contigo. No tomarás de él usura ni ganancia, sino tendrás temor de tu Dios. Y tu hermano vivirá contigo. No le darás tu dinero a usura, ni tus víveres a ganancia. Yo, Jehová vuestro Dios, que os saqué de la tierra de Egipto, para daros la tierra de Canaán, para ser vuestro Dios.

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1: Libro de Levítico, capítulo 25, versículos del 25 al 38. Cuando tu hermano empobreciere y vendiere algo de su posesión, entonces su pariente más próximo vendrá y rescatará lo que su hermano hubiere vendido. Y cuando el hombre no tuviere rescatador y consiguiere lo suficiente para el rescate, entonces contará los años desde que vendió y pagará lo que quedare al varón a quien vendió, y volverá a su posesión. Mas si no consiguiere lo suficiente para que se la devuelvan, lo que vendió estará en poder de lo que compró hasta el año del jubileo. Y al jubileo saldrá y él volverá a su posesión. El varón que vendiere casa de habitación en ciudad amurallada tendrá facultad de redimirla hasta el término de un año desde la venta. A un año será el término de poder redimir. Y si no fuere rescatada dentro de un año entero, la casa que estuviere en la ciudad amurallada quedará para siempre en poder de aquel que la compró, y para sus descendientes. No saldrá en el jubileo. Mas las casas de las aldeas que no tienen muro alrededor serán estimadas como los terrenos del campo. Podrán ser rescatadas y saldrán en el jubileo. Pero en cuanto a las ciudades de los levitas, estos podrán rescatar en cualquier tiempo las casas en las ciudades de su posesión. Y el que comprare de los levitas saldrá de la casa vendida o de la ciudad de su posesión en el jubileo. Por cuanto las casas de las ciudades de los levitas son la posesión de ellos entre los hijos de Israel. Mas la tierra del ejido de sus ciudades no se venderá, porque es perpetua posesión de ellos. Y cuando tu hermano empobreciere y se acogiere a ti, tú lo ampararás. Como forastero y extranjero vivirá contigo. No tomarás de él usura ni ganancia, sino tendrás temor de tu Dios. Y tu hermano vivirá contigo. No le darás tu dinero a usura, ni tus víveres a ganancia. Yo, Jehová vuestro Dios, que os saqué de la tierra de Egipto, para daros la tierra de Canaán, para ser vuestro Dios.

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0: oración a ti, oh Dios.
1: Dios les bendiga, mis amados hermanos y amigos en sintonía de Radio La Gloria es de Dios. Buenos días, buenas tardes o muy buenas noches, dependiendo del lugar o la nación en donde usted nos esté escuchando. Donde quiera que usted nos esté sintonizando, le invitamos a que no se vaya. Quédese con nosotros y acompáñenos a escuchar Palabra de Dios en el programa. Este es el día que hizo Jehová, conducido por nuestra hermana y amiga Patricia García, que se encuentra con nosotros vía telefónica desde Honduras. Le invitamos a recibir el mensaje de su bendita palabra sintonizándonos a través de nuestra página de Facebook o a través de nuestra página de YouTube, www.radiolagloriasdedios.com. Y sin más preámbulos, siendo en la ciudad de Brooklyn, Nueva York, las 3 de la tarde en punto, vamos a dejar este lugar para escuchar Palabra de Dios. Nuestra hermana Patricia García con nosotros.
2: Aleluya, gloria al Señor. Bendito sea el nombre de nuestro Señor Jesucristo. En esta tarde estamos nuevamente y por la gracia y el favor de Dios en nuestra vida, en este su programa, este es el día que hizo Jehová. Nos gozaremos y nos alegraremos solamente en él. Como dice el Salmo 118:24, esta es una palabra linda, y que este es el día de salvación, día de milagros, día para que nos gocemos solamente en el Señor. Este programa es auspiciado por la Iglesia Fuente Divina del Brooklyn, Nueva York, que está ubicada la iglesia. Si tú no tienes dónde congregarte, te invito para que te congregues en la Iglesia Fuente Divina de la 4623 de la Cuarta Avenida de Brooklyn, Nueva York, donde pastorea nuestro pastor Benny Ramos. Ahí te esperan con los brazos abiertos, y el Señor es el primero que te espera. Si tú no te estás congregando, te invitamos para que vayas a ese lugar de grande bendición. Aleluya. Le doy gracias al Señor porque aquí estamos desde Honduras para la gloria del Señor, de la ciudad de San Pedro Sula, donde el Señor nos tiene acá para servirle siempre a él, y toda la gloria es para él. Vamos a darle gracias al Señor en esta tarde, porque esta es una bendición grande que el Señor nos da, este privilegio para poder compartir su palabra, cumplir con el mandamiento, con el mandato que nuestro Señor Jesucristo nos ha dado y nos da en su palabra, que tenemos que predicar esta palabra a tiempo y afuera de tiempo, porque el tiempo se ha cortado ya, el tiempo es corto ya, lo que nos queda aquí en esta tierra, porque Jesús viene por nosotros, su iglesia, que le esperamos, porque él es nuestra vida eterna, solamente en él tenemos salvación. Padre, muchas gracias te damos, Señor. Te doy gracias en esta tarde, Señor, porque puedo venir confiadamente al trono de tu gracia, Señor, y adorarte con todo mi corazón, Señor amado, dándote gracias. Gracias por Jesucristo, nuestro Señor y Salvador, y por tu Espíritu Santo, Jesús, que es tu presencia misma en nosotros aquí en este lugar. Muchas gracias porque tú nos permites, Padre, estar aquí conectados nuevamente a estas ondas radiales, Señor, de la radio. La gloria es para Dios, aleluya, de la Iglesia Fuente Divina, Señor. Gracias, Padre, porque es un privilegio, Señor. Toda la gloria es para ti, Señor. Así, Señor, nos entregamos solamente a ti en espíritu, alma y cuerpo, sabiendo y conociendo tú, Señor, conoces y sabes la necesidad que hay, Señor, la necesidad del ser humano de que tiene que ser salvo, Señor, que sean salvas esas almas, Señor, que necesitan venir, Señor, que necesitan llegar a ti, Señor, con un corazón contrito y humillado, el cual tú no lo desprecias, Señor. Gracias te damos, Señor amado, en esta tarde, así, Padre Santo, todo para la gloria de su nombre. y vamos a leer la palabra del Señor en el nombre del Padre, del Hijo y del Espíritu Santo. Dice así en el Salmo capítulo 1, del versículo 1 en adelante, dice la palabra del Señor: tiene por tema el camino del justo y el fin del impío. Bienaventurado el varón que no anduvo en consejos de malo, ni estuvo en caminos de pecadores, ni en silla de escarnecedores se ha sentado, sino que en la ley de Jehová está su delicia, y en su ley medita de día y de noche. Será como árbol plantado junto a corrientes de agua, que da su fruto en su tiempo y su hoja no cae, y todo lo que hace prosperará. No así los malos, que son como el tamo que arrebata el viento. Por tanto, no se levantarán los malos en el juicio, ni los pecadores en la congregación de los justos. Porque Jehová conoce el camino de los justos, mas la senda de los malos perecerá. El camino del justo y el fin del impío. ¿Dónde pasarás tu eternidad? ¿Dónde será tu eternidad, amado oyente? Y aquellos que aún no han entregado su vida al Señor, ¿dónde será o dónde pasarás la eternidad? El ser humano, toda la humanidad completa necesita saber que tiene dos opciones. Y una es el camino de Dios, el cual es la obediencia a su palabra bendita. Y el segundo camino es el camino de la perdición, el cual trae rebelión y destrucción total a su propia vida. Dios no juzga a las personas según su raza, ni tampoco por su nacionalidad, porque para Dios todos somos iguales, porque Él nos hizo. Dios hizo al hombre perfecto, pero el hombre tomó decisiones incorrectas en este mundo, lo dicen en el libro de Eclesiastes. Y también Dios no juzga por nacionalidades, porque para Él no hay fronteras. Para Él es el mundo completamente entero, y Él es el único que tiene el control total de todo, porque lo domina todo. No hay nadie más que tenga el control en este mundo, porque lo hizo el cielo y la tierra. Él lo hizo, pero un día el cielo y la tierra pasará, pero más su palabra no pasará. Y esta es la palabra bendita que nos habla aquí en el libro de los Salmos. Bienaventurado el varón que no anduvo en consejo de malos, ni estuvo en camino de pecadores, ni en silla de escarnecedores se ha sentado. ¿En qué camino estás tú ahora, amado oyente? ¿En qué camino vas? ¿Cuál es el camino que tú has escogido para poder llegar a estar en una eternidad en paz completa con el Señor, o en una eternidad a dónde? Allá en el lago de fuego, porque ese será el final de todo aquel que no quiere obedecer al Señor. El Señor no condena, el Señor no manda al infierno a nadie, porque el infierno lo hizo para ese diablo. Que el Señor lo reprenda en el nombre de Jesús, para él y para todos sus secuaces. Para él lo hizo, no para la humanidad, porque ¿qué es lo que Dios ha querido desde un principio? Él ha querido el bienestar del ser humano. Él ha querido que todos estemos en obediencia con Él. Dice, por eso fue de que puso a Adán y Eva en el huerto del Edén, para que ellos disfrutaran, para que ellos se deleitaran en esta grande bendición, para que no pudieran tener que trabajar, para que no tuvieran que tener preocupaciones, para que no pudieran tener tantas aflicciones. Dios ha querido desde un principio todo bien para nosotros, para todo el ser humano. Pero ¿qué fue lo que trajo la perdición y la rebelión? Fue el mismo pecado, por haber escuchado la voz del diablo. Que el Señor lo reprenda. Pero cuando estamos en el camino de Dios, la obediencia es lo más lindo que puede haber en el ser humano. La obediencia a Dios, la obediencia a la palabra de Dios, como dice en Hebreos 4:12. que es viva, que es eficaz, que es más cortante que toda espada de dos filos, que penetra hasta partir el alma, el espíritu, las coyunturas, los tuétanos, que discierne los pensamientos y las intenciones del corazón. El Señor conoce tu mente, conoce tus pensamientos, qué es lo que tú estás pensando, qué es lo que tú... ¿Qué intenciones tienes en esta vida? Él lo conoce totalmente todo. Él sabe por lo que todos estamos pasando en esta vida. Él lo sabe todo. Nadie se escapa de los ojos de Jehová, porque sus ojos especialmente también están sobre lo justo. El camino de Dios es la obediencia a Él, y la obediencia trae bendición. El camino, dice, ni estuvo en camino de pecadores, ni en silla de escarnecedores se ha sentado. Tenemos que ver y escudriñar por el camino en que estamos yendo, a ver si estamos obedeciendo a la palabra del Señor. Y como les decía, Dios no juzga por las nacionalidades, o por ser hombre, o porque tú eres mujer. No, para Dios todos somos iguales, sino que Él juzga conforme y según la fe que nosotros tenemos en nuestro Señor Jesucristo, en Él, y la obediencia a su palabra bendita son que con diligencia nosotros nos esforcemos a obedecer y hacer la voluntad de Dios. No es fácil, se los digo, no es fácil, pero si se puede con la ayuda de nuestro Señor Jesucristo. Y esto que es lo más lindo, y como dice el salmista aquí, el camino del justo y el fin del impío. Y ustedes saben que el impío, pues, que cuando el impío brota es para ser raído de esta tierra, pero el camino del justo tiene un final feliz: pasar la eternidad con nuestro Señor Jesucristo. Por eso debemos de tener mucho cuidado de no sentarnos en silla de escarnecedores, de no sentarnos ni compartir nada de las cosas que son del mundo, ni tampoco de aquellos que quieren que nos salgamos del camino de la salvación. Tenemos que tener cuidado más en este tiempo en el cual estamos viviendo, que hay mucha maldad, hay mucha violencia, hay tanta descuido también por parte de la propia iglesia, de la misma iglesia, que se han apartado de la verdad y han seguido, o están caminando lugares, están caminando o están haciendo cosas que a Dios no le agrada. ¿Por qué? Dice en el Salmo siempre capítulo 1 versículo 2, sino que la ley de Jehová está su delicia, y su ley, dice, su ley, oiga bien, y es su palabra, sino que la ley de Jehová está su delicia, y en su ley medita de día y de noche. ¿Qué es lo que nosotros debemos de hacer? Meditar es estudiar, escudriñar, pensar en esta palabra en la cual el Señor nos habla día a día. Este es el camino de Dios. El camino de Dios es meditar en su palabra, es escudriñar las escrituras, es guardar su palabra en nuestro corazón, para que, como decía el salmista David, en mi corazón he guardado tus dichos para no pecar contra ti. El salmista David sabía que él podía estar confiando siempre solamente en Dios, porque ahí estaba su salvación. El salmista David, el rey David, cuando fue ungido, nadie lo podía ver que él iba a ser el rey, ni aún Samuel, pero Dios ya lo tenía en mente, que él era el rey de Israel, porque él era el que amaba y temía a Dios por sobre todas las cosas. Un joven humilde, un joven que se apartó de tal vez de todas las cosas que podían distraerlos de las cosas de Dios, pero él se mantuvo firme. Por eso dice la palabra, sino que la ley de Jehová está su delicia, y en su ley medita de día y de noche. Y aquí viene: y será como árbol plantado junto a corrientes de agua, que da su fruto en su tiempo y su hoja no cae, y todo lo que hace prosperará. Será como árbol plantado cuando hemos creído, cuando confiamos en el Señor, nuestro Señor, el hacedor de maravilla. Aunque vengan tempestades, aunque vengan problemas, porque en este mundo, como dice la palabra, tendréis aflicciones. Ay, son muchas las aflicciones del justo, pero de todas ellas nos librará Jehová. Y es aquí que será como árbol plantado. Plantado es porque sabemos en quién tenemos esta seguridad, que nosotros vamos a salir de esto, que vamos a poder superar las situaciones en que podamos estar viviendo. Ahorita en estos momentos sé que la familia del pastor Oscar allá en Victoria Lloro han de estar afligidos, preocupados, pero tristes, porque sí, Dios lo permitió para que él ya partiera con él. El pastor Oca también ya está con el Señor, así como también mi amado esposo. Entonces esto es donde pasarás la eternidad, cuando tenemos la seguridad y la confianza que sabemos que Jesús es el camino, la verdad y la vida, que nadie puede venir al Padre si no es por nuestro Señor Jesucristo. Jesús es el camino, en nadie más hay salvación. El hombre no puede ir por ningún otro camino sino el camino que es Jesús, siguiendo los pasos de Jesús, poniendo nuestra mirada en Jesús, que nuestros ojos estén puestos en Jesús, que Él es el autor y el consumador de nuestra fe. Nuestra fe en Jesús, que cada día nos aumente, que esas deben de ser nuestras oraciones. Aumenta nuestra fe. Aquellos discípulos, cuando Jesús estaba en la barca, Jesús estaba descansando y durmiendo, pero vino aquella gran tempestad y aquellos discípulos, ¿a dónde corrieron? A Jesús. Cuando hay problemas, cuando hay enfermedades, o cuando hay angustia, cuando haya persecución, y hay persecución ya para los cristianos, pero ¿a dónde nosotros debemos de venir confiadamente? Es al trono del Padre, y en el nombre de Jesús, refugiándonos solamente en Él, sabiendo que Él es nuestra roca firme, nuestra roca de salvación, nuestro refugio, nuestro libertador. En nadie más, amados hermanos y hermanas, por lo que estén pasando problemas ahora, por lo que estén pasando pruebas ahora, solamente en Jesús tenemos esa esperanza viva de que esto pasará pronto, que esto lo podemos superar cada día, pero solamente con la fe en nuestro Señor Jesucristo. Él es nuestro refugio, Él es el que nos abraza, Él es el que nos da fuerza, Él es el que nos fortalece para poder seguir caminando, mirándolo a Él, sabiendo que un día de esta tierra partiremos, pero que nuestra eternidad será la vida eterna con Jesús, nuestro Señor y Salvador. Es lindo saber y tener esa confianza plena, que es con Jesús con quien nos vamos a ir, saber que es con Él, que Él es el que nos recibe con los brazos abiertos. Y lo más lindo es saber que Él va a estar por la eternidad con nosotros. Así de que, amados oyentes, y aquel que no ha entregado su vida al Señor, este es el momento, porque cuando tú estás en el camino del Señor, en el camino que Dios ha dado, que es nuestro Señor Jesucristo, no podrás ser como árbol plantado, no podrás estar junto a las corrientes de agua, no podrás dar fruto, porque dice, será que aquel que está en obediencia, aquel que está en el camino de Dios, será como árbol árbol plantado junto a corrientes de agua, que da su fruto en su tiempo y su hoja no cae, y todo lo que hace, dice, prosperará. Tenemos el ejemplo tan lindo también de José. José, un joven que fue vendido por sus propios hermanos. José fue llevado como esclavo a Egipto, pero Dios tenía planes maravillosos. Hay veces que nosotros no entendemos por qué, para qué pasan las cosas. No lo sabemos ni lo entendemos. Y si no lo entendemos, quedémonos callados. Y si tenemos que llorar, lloremos, derramemos nuestra alma y corazón delante de Dios, porque si no sabemos el para qué estamos pasando esta prueba, el por qué la pasamos, solo Dios lo sabe, porque los planes de Dios son perfectos, su voluntad es buena, agradable y perfecta, lo dice su palabra. José no entendía, José no sabía, pero él nunca se separó de Dios, dice en el libro de Génesis. En el libro de Génesis capítulo 39, que dice en versículo 3, dice, y vio su mano, pero en el 2 dice, mas Jehová estaba con José y fue varón próspero y estaba en la casa de su amo el egipcio, y vio su mano que Jehová estaba con él, y que todo lo que él hacía, Jehová lo hacía prosperar en su mano. ¡Qué bendición! Porque aquí en esta tierra también tenemos las primicias del reino. Somos bendecidos, pero sí pasamos pruebas. José pasó pruebas. José pasó dificultades hasta que llegó a ser el gobernador de ahí, Egipto, de Egipto. Pero porque ella iba a venir esa gran hambruna, y de a toda su familia, él la recibió, él los perdonó. Porque es lo más lindo, el perdón en nuestro corazón por aquellos que nos ofenden, por aquellos que nos han hecho daño. El perdón es perdonar completamente a aquella persona que ha causado daño, y decirle, Señor, ten misericordia de ellos, que si ellos se arrepienten, tienen perdón de Dios, porque también son un alma. Pero aquel que no quiere nada con Dios, entonces, ¿qué va a hacer de él? Así dice la palabra, no lo digo yo, no así los malos que son como el tamo, que arrebata el viento. Por tanto, no se levantarán, dice, los malos en el juicio, ni los pecadores en la congregación de los justos. Santo Dios, el camino de la perdición, esto lleva a rebelión y lleva a destrucción, y lleva, cuando decimos rebelión y destrucción, es muerte. ¿Qué dice en Romanos 6:23? Porque la paga del pecado es muerte, mas la dádiva de Dios es vida eterna. La dádiva de Dios, la salvación que Dios ha dado al ser humano. Dios dio a su Hijo unigénito para que todo aquel que en él crea no se pierda, mas tenga vida eterna. Tenemos que tener a Jesús como el centro de nuestro corazón, de nuestra familia, de nuestro negocio, de nuestro hogar. Jesús es el único que nos ayuda, y cuando lo tenemos a él por primer lugar, venga lo que venga, él nos ayudará, porque es su mano poderosa la que nos sostiene y nos sostendrá por siempre. Cada día, cuando hemos creído y sabido que él es el único que tiene la potestad de nuestra vida, él es el único que decide, porque dice que nuestros tiempos en esta tierra están en las manos del Señor. Y en nadie más están nuestros tiempos. Nuestros tiempos están en Jesús, en esta tierra, porque él es el dador de la vida. Él nos da vida eterna, vida en abundancia. Él es el único, él es la vida, él es el camino. Así de que si nosotros hemos creído, sabemos que no vamos a ir a un lugar de perdición, a un lugar que está preparado para los que van a ese lugar, los que no quieren nada con el Señor. los que no han querido nada con el Señor. Dice en el libro de Apocalipsis, capítulo 21, versículo 27, dice la palabra del Señor. Aquí nos da el Señor y nos habla cómo y qué es lo que dice, que no entrará en ella ninguna cosa inmunda o que hace abominación y mentira, sino solamente los que están inscritos en el libro de la vida del Cordero. ¿Y quién es el Cordero? Es Jesús de Nazaret, el Cordero divino, el Cordero, el único, que él se dio en propiciación por nuestros pecados, el que murió en la cruz. Él es el único. Él ya no está en esa cruz, él fue a esa cruz y él ahí, él dio su vida por nosotros, no abrió su boca por amor a nosotros. Él es Jesús, nuestro Señor y Salvador. Y entonces ahí no entrarán, y solamente los que están inscritos en el libro de la vida. ¿Y para cómo vas a poder estar inscrito en el libro de la vida? Es que tú aceptes al Señor Jesús, entregues tu vida completamente al Señor Jesús, y que ahí ese nombre esté inscrito en el libro de la vida. Porque dice en Apocalipsis capítulo 20, versículo 15, y el que no se halló inscrito en el libro de la vida fue lanzado al lago de fuego. Miren, estas son las consecuencias de aquellos que no quieren perseverar en la palabra, ni obedecer y ni caminar por el camino que Dios nos ha dado que caminemos. El camino de Dios es la bendición más grande de todo el ser humano. Que tenemos que nosotros ser diligentes, obedezcamos y que Dios nos ayude para poder hacer su voluntad. Es lindo saber para dónde vamos. Es lindo decir, no tengo miedo a la muerte, como decía mi esposo. Sé que voy a partir con el Señor, voy con el Señor. Y yo le preguntaba y le decía, pero ¿sentís miedo? Porque ya no vas a estar en esta tierra, porque decís que te vas a morir, que te vas con el Señor. No tengo miedo, estoy feliz porque sé para dónde voy. Sé que para dónde voy a pasar esta eternidad con el Señor ya. Eso es lo más lindo de un ser humano, saber para dónde va y qué y a dónde va y por quién va a ser recibido. Esto es lo más lindo. Cuando Jesús fue crucificado, ¿quiénes estaban ahí? Dos ladrones. Jesús estaba en medio. Uno no quiso, no lo reconoció, pero el otro inmediatamente, él sí lo reconoció. ¿Y qué le dijo Jesús? ¿Qué le dijo Jesús? Hoy mismo estarás conmigo en el paraíso, al lugar de espera, para cuando Jesús venga completamente a traernos a nosotros, porque los que estemos vivos seremos arrebatados. Que creo yo que la mayoría de las personas quisieran eso, pero la voluntad de Dios es buena, agradable y perfecta. Por eso es que debemos de confiar solamente en el Señor y no tener miedo, porque si estamos en Cristo somos nuevas criaturas, ya no hay más condenación para los que estamos en Jesús, porque es la paga del pecado, es la muerte, son para los que no tienen a Jesús en su corazón. Por eso tratemos y que nuestro nombre esté inscrito en el libro de la vida, porque si no, nuestra alma lo sabe muy bien, nuestra alma sabe para dónde puede ir o dónde puede llegar. Mira que dice en el libro de Proverbios, capítulo 8, versículo 34, lo voy a leer, y dice así: bienaventurado el hombre que me escucha, velando a mis puertas cada día, aguardando a los postes de mis puertas, porque el que me halle hallará la vida y alcanzará el favor de Jehová. Mas el que peca contra mí defrauda su alma. Todos los que me aborrecen aman la muerte. El aborrecer a Jehová es amar la muerte, y la paga del pecado es la muerte. Eso es pecado, aborrecer a Jehová, o no caminar por el camino en el cual Dios quiere que caminemos. Este camino de bendición, este camino de prosperidad espiritual y material, porque Dios se ocupa de nosotros en todo momento, aunque estemos en este mundo, Él se ocupa y se ocupará de todos nosotros. Por eso toda la humanidad completa necesita y tiene que saber que solamente tiene dos opciones. ¿Cuál será la opción que tú has escogido? Mira que dice también en el libro de San Juan, porque les digo, Jesús es el camino, la verdad y la vida. Nadie viene al Padre si no es por Jesús, nuestro Señor y Salvador. Voy a leer en el libro de San Juan, capítulo 14, versículo del 1 en adelante. Dice así la palabra del Señor: el camino, la verdad y la vida, es Jesús nuestro camino. Dice así la palabra: no te turbe vuestro corazón, creéis en Dios, creed también en mí. En la casa de mi Padre muchas moradas hay, si así no fuere, yo os lo hubiera dicho. Voy a preparar lugar para vosotros, y si me fuere y os prepararé lugar, vendré otra vez y os tomaré a mí mismo, para que donde yo estoy, vosotros también estéis. Y sabéis a dónde voy, y sabéis el camino. Le dijo Tomás: Señor, no sabemos a dónde vas, ¿cómo pues podemos saber el camino? Jesús le dijo: yo soy el camino, la verdad y la vida. Nadie viene al Padre si no es por mí. Solamente por medio de nuestro Señor Jesucristo nosotros tenemos la vida eterna. Nosotros podemos estar la eternidad completa con nuestro Padre celestial, porque Él es el único camino. No hay nadie más que da salvación, porque Él fue el que murió. Las palabras de Jesús muestran el camino a la vida eterna, aunque nosotros lo desconozcamos o que digamos nadie ha visto ese camino, pero aquí la palabra lo dice: aunque invisible, es seguro. Este camino que es Jesús de Nazaret está segura la vida eterna, porque Él lo ha preparado. Él es el único. Sabes que lo único que falta es que tú tomes la decisión a dónde quieres pasar la eternidad. Estos versículos también están llenos de promesas, esta palabra linda, y como seguidores de Jesús podemos estar seguros que recibiremos y que tenemos la vida eterna por medio de Jesucristo, porque lo ha prometido Él. Él lo ha prometido a todos los que creemos solamente en Él. Aleluya. La eternidad es verdad, la vida eterna. Gloria al Señor. Jesús, qué lindo, nos dijo y les dijo a sus discípulos: a donde yo voy, allí también vosotros estaremos. Esta es una, como Jesús nos comprobó, como Jesús, para que mirara la humanidad, para que supieran hasta en este tiempo en que estamos, que Jesús de Él murió, pero resucitó al tercer día. Que nos dio la prueba ahí Jesús, para que creéramos eficazmente, y es verdad que Él es la verdad. Él no quedó enterrado en esa tumba, Él resucitó. Los que mueren en Cristo solo duermen, pero van a un lugar especial, lindo, ya esperando ese día, porque ahorita Jesús, Él está aún con esa misericordia linda, que Él es el que aboga por nosotros, abogando por cada uno de nosotros, porque en este mundo donde hay tanta maldad, como se lo repito, tanta violencia, nosotros tenemos que estar preparados con nuestro Señor Jesús, que si partimos cuando Él quiera, cuando Él diga, entonces estaremos con Él, gozando de esa paz perfecta con nuestro Señor Jesucristo. Así es de que Jesús es el camino, la verdad y la vida. nadie viene a Él, al Padre, si no es por nuestro Señor y Dios, el Todopoderoso. Así de que nosotros podamos vivir una vida plena, que le agrademos a Él en todo, que no vengamos así solamente porque Él dio a su Hijo unigénito, como lo dice en el libro de San Juan capítulo 3 versículo 16, que dice que Jesús es el camino, porque no envió Dios a su Hijo al mundo, oiga, porque no envió Dios a su Hijo al mundo para condenar al mundo, sino para que el mundo pues sea salvo por Él. El que en Él cree no es condenado, pero el que no cree ya ha sido condenado, porque no ha creído en el nombre del unigénito Hijo de Dios. Nuestro Dios, nuestro Señor Jesucristo, Él es el camino que nos está dando y que nos dice esta palabra linda, que una persona tiene que venir directamente y entregarse totalmente al Señor, no en partes, sino que en totalidad. Ahora el Señor está llamando para que completamente nos entreguemos en espíritu, alma y cuerpo. No solamente decir que soy cristiano por ser cristiano, no nos salgamos de las

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Dios les bendiga a mis hermanos en esta hermosa hora. Les saluda su amiga y hermana Yuri Carranza. Les invito a que abran sus Biblias en el libro de los Salmos, perdón, en el libro de Apocalipsis, capítulo 4, versículos del 1 al 11. Una vez más, en el libro de Apocalipsis, capítulo 4, versículos del 1 al 11. La palabra de Dios se lee en el nombre del Padre, del Hijo y de su Santo Espíritu. Después de esto miré, y he aquí una puerta abierta en el cielo, y la primera voz que oí, como de trompeta, hablando conmigo, dijo: Sube acá, y yo te mostraré las cosas que sucederán después de estas. Y al instante yo estaba en el Espíritu, y he aquí un trono establecido en el cielo, y en el trono uno sentado. Y el aspecto del que estaba sentado era semejante a piedra de jaspe y de cornalina. Y había alrededor del trono un arco iris, semejante en aspecto a la esmeralda. Y alrededor del trono había 24 tronos, y vi sentados en los tronos a 24 ancianos, vestidos de ropas blancas con coronas de oro en sus cabezas. Y del trono salían relámpagos y truenos, y voces, y delante del trono ardían 7 lámparas de fuego, las cuales son los siete espíritus de Dios. Y delante del trono había como un mar de vidrio, semejante al cristal, y junto al trono y alrededor del trono, 4 seres vivientes llenos de ojos delante y detrás. El primer ser viviente era semejante a un león, el segundo era semejante a un becerro, el tercero tenía rostro como de hombre, y el cuarto era semejante a un águila volando. Y los 4 seres vivientes tenían cada uno 6 alas, y alrededor y por dentro estaban llenos de ojos, y no cesaban día y noche de decir: Santo, santo, santo es el Señor Dios Todopoderoso, el que era, el que es y el que ha de venir. Y siempre que aquellos seres vivientes dan gloria y honra y acción de gracia al que está sentado en el trono, al que vive por los siglos de los siglos, los 24 ancianos se postran delante del que está sentado en el trono y adoran al que vive por los siglos de los siglos, y echan sus coronas delante del trono diciendo: Señor, digno eres de recibir la gloria y la honra y el poder, porque tú creaste todas las cosas, y por tu voluntad existen y fueron creadas. Palabra de Dios. Bendito y alabado sea tu precioso nombre, oh Señor. Amado y buen Padre eres tú, pues solo tú eres digno, oh Señor. Solo tú eres digno de ser exaltado, oh Padre maravilloso. Solo tú eres santo, poderoso, Señor. Pues no existe ni existirá nadie como tú, Padre maravilloso. Pues ¿quién es como tú, oh mi Señor amado? Nadie. Señor, nadie se compara a ti. Nadie se compara a tu hermosura, a tu bondad. Pues tú eres tan generoso, oh Padre maravilloso. Tú eres tan maravilloso,
tan bueno, tan amoroso, oh Señor, que las palabras, oh Señor, se quedan cortas para expresarte tanta gratitud, oh Señor. Tanto que agradecerte, oh Señor amado. Tanto que decir de ti, oh Señor. Todo, Señor, se queda corto, oh aleluya. Las palabras no son suficientes, oh Señor. Las palabras no son suficientes, Padre maravilloso, para expresar, para decir, oh Señor, cuán agradecida, oh maravilloso Señor, estoy contigo.

porque tú escuchas, oh Señor, nuestras oraciones. Porque en verdad las escuchas. Yo lo puedo decir, oh Señor. Tú no llegas ni tarde ni temprano, oh Señor. Tú llegas a tiempo. Señor, tú muestras, oh Padre, tu amor. Tú muestras que las oraciones no retornan vacías. Que las peticiones, oh Señor, tú las contestas. Tú verdaderamente inclinas tu oído al que te busca. No importa la hora, sea de mañana, de tarde, de noche. Tú, Señor, inclinas tu oído atentamente, oh Señor.

situación absurda. Tú en verdad estás atento a aquellos que te buscan. Oh, santo eres tú. Santo es tu nombre, oh Señor. ¿Cómo no alabarte, oh Padre? ¿Cómo no exaltarte, oh Señor? Si solo tú haces las cosas por cada uno de nosotros, Señor, para ti no es nada imposible. Yo creo todo de ti. Sé que tú cambias vidas, transformas vidas.

cambias tristeza en alegría, el llanto en gozo. Tú libertas al cautivo. Tú rompes cadenas, oh aleluya. Tú eres, oh Señor, nuestro amparo, nuestra fortaleza, nuestro socorro. Y nuestro pronto auxilio.

hay nada que temer si estamos en tus manos. No hay nada. Pues solo en tus manos estamos seguros. Solo en tus manos estamos seguros. Eso lo sabemos. Al que confía en ti lo sabe. Pues nuestra mirada en todo tiempo debe de ser puesta en ti. Nuestra mirada siempre debe ser con el Señor. No a los lados, no abajo, sino nuestra mirada debe de ser contigo. No se debe de desviar. Pues solamente en ti, Señor, encontramos todo. Solamente en ti encontramos todo. Todo lo que el mundo no nos puede dar. Que el mundo ofrece, sí, pero a cambio de algo. Y tú lo das gratuitamente. Tú no los das sin nada a cambio, absolutamente nada. Santo y maravilloso Dios eres tú. (Ríe)

pues Señor, tú eres maravilloso. Pues Señor, tú eres bueno. Señor, tú eres fiel. Y bondadoso. Y misericordioso, Padre. Bueno es alabarte, oh Jehová. Bueno es alabarte, oh Jehová. Y cantar salmos a tu nombre. Anunciar de día y de noche tu salvación, oh Señor. Porque solo en ti hay vida y vida en abundancia. Solo en ti, Señor, debemos de confiar. Solo en ti. Nadie más. Tú no mientes.

Tú eres fiel. Tú eres real. Y verdadero, Señor. Tu palabra es real. Y confiable. Tus promesas son reales. Tu palabra es viva y eficaz, y más cortante que una espada de doble filo. Lo resalto una vez más.

Señor, tú eres maravilloso. Tú eres digno de ser alabado, de ser exaltado, de ser enaltecido. Porque solamente tú eres fiel y verdadero. Solo tú eres maravilloso. Solo tú eres generoso. Rey y soberano eres tú, oh Señor amado. Y nuestra mirada solamente debe de estar contigo. Solo en ti debemos de confiar. Solo a ti, Dios, es la gloria, porque tú has hecho grandes cosas por mí y por cada uno de mis hermanos, e incluso por los que no creen en ti. Por los impíos, oh Señor, tú haces grandes cosas. Gracias, Señor, por siempre estar atento a nuestras necesidades. Pues como en tu palabra nos dice, que solo confiemos en ti. Que busquemos tu rostro, oh Señor, mientras pueda ser hallado. Que es mejor estar un día en tu presencia que mil fuera de ella. Pues que podemos buscar hasta el día de hoy de ti y de tu misericordia, que aún está. Aún podemos alcanzar misericordia. Bendito Dios y maravilloso Señor eres tú. Gracias, poderoso Señor, por en todo tiempo, oh Padre maravilloso, estar en nuestra vida, oh Padre maravilloso, pues tu Espíritu Santo, oh Padre, es el que camina con cada uno de nosotros. Tu Espíritu Santo es el que nos hace sentir, aleluya, que tu presencia, oh, va con nosotros. Bendito Dios, gracias. Gracias, maravilloso Dios, por haberme rescatado, oh Señor, por haberme sacado de ese lodo cenagoso del cual yo me deleitaba, Padre maravilloso. De ese lodo del cual me embadurnaba, oh Señor, y del cual tú me limpiaste.

Y si quiero volver a brincar ese lodo cenagoso, tú no me lo permites. Y si brinco, voy y me sacas, vas y me sacas. Gracias, Señor. Gracias.

Gracias por tu misericordia, oh Señor. Muchísimas gracias, oh Señor. Gracias por cuidar de mí y de cada uno de mis hermanos en todo momento, en su diario vivir, en los trabajos. En nuestra vida cotidiana. También, Señor, gracias por cuidar nuestra vida espiritual. Gracias, Señor, por reprendernos como buen padre que reprende a sus hijos porque no quieren que se pierda. Porque muchas de las veces la disciplina es necesaria. En su momento no lo agradecemos. Pero llega el tiempo en el que decimos: gracias, Señor. Si no hubiera sido por tu corrección, no estaría en donde estoy. Y así somos, como hijos con nuestros padres terrenales. Y también como padres terrenales con nuestros hijos. Pues ¿qué padre quiere que su hijo se pierda? Nadie. Así eres tú, Señor, con nosotros. Un padre que corrige, pero también que llena de amor. Porque a quien tú amas, Señor, disciplinas. A quien tú amas, Señor, jalas de las orejas, literalmente hablando.

A quien tú amas, Señor, le quitas la venda de los ojos y le muestras el mundo tal y como es. Porque como mencionaba al principio, nuestras oraciones, si las escuchas, oh Señor, y muchas veces en nuestras oraciones pedimos, Señor, que se haga tu voluntad, no la mía. Y cuando llega tu voluntad, muchas de las veces no la queremos aceptar. Pero es lo mejor para nosotros y no lo vemos. Porque tú sabes que es mejor para cada uno de nosotros, maravilloso Dios. Nos incitas, oh aleluya, a confiar más en ti, en tu palabra, en tus promesas, a oír más tu voz, aleluya. Que confiar en alguien más, pues tu palabra misma nos dice: maldito el hombre que confía en otro hombre. Eso es fuerte y no lo entendemos. Es fuerte y se escucha fuerte. Pero muchas de las veces hacemos caso omiso. Pero qué bueno, oh Señor, que nos has dado un día más. Un día más para alabarte, oh Señor. Un día más para buscar más de ti. Para enamorarnos más de ti. De tu palabra. Para ser mejores personas. Uno mismo. Ser una mejor persona. Que buscará darte en todo tiempo. Que quiere agradarte en todo tiempo.

Sí, señor. Alabanzas a tu nombre, oh Padre. Alabanzas a tu nombre, oh Padre. Gracias, Señor Jesús, gracias. Por esa sangre preciosa, carmesí, que derramaste, oh Señor Jesús, por amor a mí y a la humanidad entera. Gracias, Señor, porque yo puedo decir, oh aleluya, que gracias a ti tengo una nueva vida. Que por esa sangre preciosa, con esa sangre preciosa fui lavada.

con esa sangre preciosa tuve un nuevo nacimiento. Claro, literalmente hablando. Que mi antigua vieja vida quedó atrás. Y después de ti comencé a escribir una nueva historia en mi vida. Claro, confiando siempre en ti, Señor Jesús, y aceptándote en mi corazón. Antes de ti, Señor, mi vida era gris. Antes de ti, Señor. Bueno, ¿qué te puedo decir, Señor, si tú todo lo sabes? Tú sabes, Señor, cómo era yo antes de ti. Nada bueno existía en mí. Y ahora sí existe algo bueno en mí. Si existe algo bueno en mí, es gracias a ti. Porque aunque parezca que no, aunque posiblemente muchos duden o vean, más bien dicho, o no vean ningún, no vean ningún cambio en mi vida, tú, Señor, sabes que me transformaste. Cambiaste mi corazón de piedra a uno de carne. Si no, no fuera la persona que soy ahora. Como lo dije, no existe nada bueno en mí. No. Nada. Si algo bueno ven en mí, es porque Cristo lo hizo. Porque si fuera por mí, sacaría a la antigua Yuri. Sacaría a la Yuri de antes. Pero fue Jesús. ¿Quién me transformó? Sí. Él es especialista en casos imposibles y uno de esos era yo. Y no hablo de una cosa específicamente en mi vida, sino de muchas. En verdad que Jesús es especialista en casos imposibles. Lo es. Pues el Señor Jesús lo puede todo, todo. Y yo lo creo. Lo creo. Soy un testimonio vivo de eso.

Gracias, Señor Jesús. Gracias. Por dejar ese ejemplo maravilloso de quién eres tú. Para que podamos seguir tu ejemplo y algún día también estar ahí con el Padre. Que podamos estar en las bodas del Cordero. Pues la venida de Cristo, tu venida, oh Señor, está cerca, cada vez más cerca. Tú estás a las puertas, oh aleluya. Se siente, oh aleluya. Tu venida está cerca. Y tú no quieres que nadie se quede. Tú no quieres que nadie se pierda. Tú quieres, Señor, que todos nos vayamos contigo, oh aleluya. Para estar ahí con el Padre. Oh, gracias, Señor Jesús. Gracias. Porque sabemos que tú eres el camino para llegar a Dios. Que tú eres el mediador entre Dios y el hombre. Que tú eres ese puente, oh aleluya, para llegar a Él. Que solo a través de ti llegaremos a Dios el Padre. Pues tú eres el camino, la verdad y la vida. Y solamente veremos a Dios a través de ti. Solo a través de ti, a través de nadie más. Aleluya, gracias, oh Señor Jesús. Gracias, Señor amado Jesús. Por ese sacrificio perfecto, por ese sacrificio que hiciste por amor a mí, por amor a la humanidad, al mundo entero.

Bendito Dios, gracias porque podemos, Jesús, porque podemos venir a tu presencia delante de ti. Y tú no desprecias a nadie, absolutamente a nadie. Tú no haces acepción de personas, oh Señor. Tú no miras nada de lo de afuera. No miras el color, el tamaño. Mas tú miras el corazón, pues un corazón humillado, Señor, ante tu presencia, tú no lo desprecias. Un corazón humilde, Señor, que viene delante de ti, tú no lo desprecias, todo lo contrario, tú lo abrazas, lo consuelas, limpias sus lágrimas, lo arropas si tiene frío, si se siente desprotegido. Si se siente desvalido, menospreciado, un corazón sencillo y humilde, tú no lo desprecias. Pero viene el otro, un corazón altivo, tú solamente lo miras de lejos. Es que, Señor Jesús, no hay necesidad de describirnos o de echarnos flores, como se dice por ahí, ¿verdad? Tú conoces el corazón y las intenciones de cada persona. A ti no se te puede engañar. Pero ay de aquel que busca burlarse del Señor. Gracias, maravilloso Dios, Jesús. Gracias, absolutamente gracias a ti, Señor Jesús. Por todo lo que has hecho en mi vida y en la vida de mis hermanos. Por todo lo que haces y por todo lo que harás, oh maravilloso, maravilloso Jesús. Maravilloso Jesús, gracias. Muchas gracias. Porque todo lo que somos, porque todo lo que tenemos, es gracias a ti. No porque no lo merezcamos, o por lo menos yo hablo de mí. Gracias, Señor, no por todo lo que me has dado,
por todo lo que tengo, por todo lo que soy, Señor. No porque me lo merezca, no. De merecer creo que no me merezco nada. Más bien dicho, no me merezco nada. Pero en tu infinito amor y tu infinita bondad me das mucho. Mucho más de lo que necesito. En todos los aspectos, Señor. Y por eso te doy gracias, Señor. Te doy gracias por mi vida, Señor. Y por la vida de mis hermanos y del mundo entero. Te doy gracias porque sé que nos vas a colmar de bendiciones. Sé que nos vas a cuidar de todo peligro, Señor. A todos, sin excepción alguna. Te doy gracias, oh Señor. Por la salud. Gracias. Por la humanidad entera, oh Señor, desde el más pequeño hasta el más grande. Gracias, maravilloso Dios. Me iré de este lugar, Señor, pero no de tu presencia, Señor. Me iré de este altar radial, gozosa, Señor, por haberme dado la oportunidad, Padre maravilloso, de bendecir tu precioso nombre, de enaltecer tu precioso nombre. De darte gracias, maravilloso Dios, por todo lo que tú has hecho en mi vida y en la vida de mis hermanos y del mundo entero. Gracias, Señor. Gracias, Padre. Porque sé que nos cuidarás. Nos cuidarás, nos amarás, nos sostendrás hasta nuestro último aliento, nuestro último suspiro, o hasta que tú vengas, Señor. Porque, Señor, tú vienes pronto. Tú vienes pronto y tu galardón viene contigo. Y muchos en ese tiempo dirán, ¿qué fue lo que pasó? Y alguien dirá, Cristo vino y se llevó a su pueblo. Y ahí es donde será el lloro y el crujir de dientes. Bendito y alabado sea tu precioso nombre. Gracias, oh Señor amado. Muchas gracias, mi Jesús amado. Muchísimas gracias. Te alabo y te exalto, Señor. Te alabo y te exalto. Pues en el principio, Señor,
desde el principio de la creación hasta estos días, tú sigues presente. Bendito Dios, tú eres el Alfa y la Omega, el principio y el fin, el primero y el último. Señor Todopoderoso, Rey de Reyes, Señor de Señores, Soberano, Dios Omnipotente, Dios Omnipresente, Dios Omnisciente, el Poderoso de Israel, el León de Judá, la Roca Inconmovible, Jehová de los ejércitos, Yahvé, nuestro Dios, Adonai, aleluya. Gracias, maravilloso Señor. Alabanzas a tu precioso nombre. Sea por siempre exaltado el nombre del Señor.

0: usted necesita la oración, si usted siente que no tiene fuerzas para continuar y esas fuerzas solamente se las puede dar Dios, puede llamar a los siguientes números, al 347-765-2378 o al 347-765-2380, y un hermano estará orando por usted si la voluntad del Padre me lo permite. Y si Cristo no ha venido, estaré adorando y exaltando el nombre de nuestro Dios la próxima semana a la misma hora. Dios les bendiga, mis hermanos.
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Predicador, ¿estás consciente de lo que la Biblia dice? No todo el que me dice Señor, Señor, entrará en el reino de los cielos, sino el que hace la voluntad de mi Padre que está en los cielos. ¿Por qué? Recuerda, muchos me dirán aquel día, Señor, Señor, no profetizamos en tu nombre, y en tu nombre echamos fuera demonios, y en tu nombre hicimos muchos milagros. Y entonces les declararé, nunca os conocí, apartaos de mí, hacedores de maldad. Hoy quiero preguntarte, ¿estás viviendo lo que predicas?

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1: Libro de Levítico, capítulo 25, versículos del 25 al 38. Cuando tu hermano empobreciere y vendiere algo de su posesión, entonces su pariente más próximo vendrá y rescatará lo que su hermano hubiere vendido. Y cuando el hombre no tuviere rescatador y consiguiere lo suficiente para el rescate, entonces contará los años desde que vendió y pagará lo que quedare al varón a quien vendió, y volverá a su posesión. Mas si no consiguiere lo suficiente para que se la devuelvan, lo que vendió estará en poder de lo que compró hasta el año del jubileo. Y al jubileo saldrá y él volverá a su posesión. El varón que vendiere casa de habitación en ciudad amurallada tendrá facultad de redimirla hasta el término de un año desde la venta. A un año será el término de poder redimir. Y si no fuere rescatada dentro de un año entero, la casa que estuviere en la ciudad amurallada quedará para siempre en poder de aquel que la compró, y para sus descendientes. No saldrá en el jubileo. Mas las casas de las aldeas que no tienen muro alrededor serán estimadas como los terrenos del campo. Podrán ser rescatadas y saldrán en el jubileo. Pero en cuanto a las ciudades de los levitas, estos podrán rescatar en cualquier tiempo las casas en las ciudades de su posesión. Y el que comprare de los levitas saldrá de la casa vendida o de la ciudad de su posesión en el jubileo, por cuanto las casas de las ciudades de los levitas son la posesión de ellos entre los hijos de Israel. Mas la tierra del ejido de sus ciudades no se venderá, porque es perpetua posesión de ellos. Y cuando tu hermano empobreciere y se acogiere a ti, tú lo ampararás. Como forastero y extranjero vivirá contigo. No tomarás de él usura ni ganancia, sino tendrás temor de tu Dios. Y tu hermano vivirá contigo. No le darás tu dinero a usura, ni tus víveres a ganancia. Yo, Jehová vuestro Dios, que os saqué de la tierra de Egipto, para daros la tierra de Canaán, para ser vuestro Dios.

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1: ¿Ustedes saben quiénes forman el cuerpo de Cristo?
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1: ¿Tú?

Queridos amigos que están escuchando, Jesús dijo, la paz os dejo, mi paz os doy. Yo no os la doy como el mundo la da. No se turbe vuestro corazón, ni tenga miedo. Juan 14:27, amén.

mi pastor y nada me faltará. En lugares de delicados pasos me harán descansar. Junto a agua de reposo me pastoreará. Confortará mi alma. Me guiará por sendas de justicia por amor de su nombre. Aunque ande en valle de sombra de muerte, no temeré mal alguno, porque tú estarás conmigo. Tu vara y tu callado me infundirán aliento. Aderezan mesa delante de mí, en presencia de mis angustiadores. Unge

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1: Dios les bendiga, hermanos y amigos. Buenos días, buenas tardes o buenas noches. Es día miércoles con fecha 5 de agosto. Le invito a continuar en sintonía con nosotros y mantenerse informado. Son las 8 de la mañana con un minuto en la ciudad de Brooklyn, Nueva York. Quédese con nosotros, en breve comenzamos.
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1: Gracias por su fiel sintonía. Esta primera noticia es en México. Sube a 6 número de afectados por derrame tóxico en Sonora. El alcalde de Naco, Lorenzo Villegas Vázquez, informó que el número de personas afectadas en su salud por el derrame tóxico del consorcio minero y transportista aumentó a 6 víctimas, quienes han acudido a distintas unidades médicas para atenderse. Ya sea en esta misma comunidad, Cananea o Agua Prieta, por síntomas de intoxicación por hidrosulfuro de sodio. Aunque la Secretaría de Salud en Sonora ha reconocido la existencia de una persona internada en el Hospital de Nogales, que de acuerdo con familiares se trata de Luis Arturo Osuna Vázquez, de 53 años de edad, quien ha sido ignorado por Ferromex, el presidente municipal dijo que requiere el resultado oficial de los análisis de laboratorio para determinar si su padecimiento tiene relación con el derrame. En otras noticias, presidente de Guatemala está bajo atención médica. El presidente de Guatemala, Bernardo Arévalo, permanece bajo atención médica tras sufrir una infección intestinal, informó la Secretaría de Comunicación Social de la presidencia. Luego de que circularan rumores en redes sociales sobre su estado de salud. La portavoz Karina García explicó que el mandatario atravesó recientemente un cuadro más delicado, pero aseguró que se encuentra en recuperación y recibe tratamiento con antibióticos. Asimismo, enfatizó que Arévalo no ha dejado de ejercer sus funciones, continúa al frente del gobierno y sigue liderando las acciones del Ejecutivo mientras evoluciona favorablemente. En otras noticias, asesinan a dos hombres en el interior de un vehículo. Un nuevo hecho de sangre se registró en la mañana de este martes 4 de agosto, en el departamento de La Guajira. Dos hombres fueron asesinados a bala cuando se encontraban en el interior de un vehículo en el barrio Brisas de Mi Guajira, en la ciudad de Maicao. Según información preliminar, los sicarios, quienes se movilizaban en una motocicleta, se acercaron hasta el automóvil color champaña y dispararon en repetidas ocasiones contra sus ocupantes. Las víctimas respondían a los nombres de Osman Enrique Torres Carreño, de 46 años, y oriundo de Barranquilla. Hasta aquí con las noticias de lo que acontece en nuestros países. Vamos a una pausa y regresamos.
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1: Gracias por su fiel sintonía. Incendios forestales causan pérdidas multimillonarias en la Unión Europea. Los incendios forestales registrados en la Unión Europea durante la actual temporada de verano ya provocaron daños superiores a los 3.1 millones de euros, una cifra que supera la estimación promedio anual de la Comisión Europea para todo el bloque. De acuerdo con el diario británico, cerca de 500.000 hectáreas se quemaron en los dos primeros meses de la temporada de incendios en Francia, España, Portugal, Grecia y Rumanía. La estimación de 3.1 millones de euros corresponde únicamente al costo de restaurar las áreas afectadas y no incluye otros impactos económicos. Pasando a otras noticias, captan el arresto de un piloto acusado de intentar traficar 26 kilos de éxtasis. Las autoridades de Indonesia difundieron imágenes del arresto de un piloto de Malaysia Airlines, detenido el 29 de julio en el aeropuerto internacional Soekarno-Hatta de Yakarta. Según la investigación, presuntamente intentó introducir de contrabando 26 kilos de éxtasis, además de una pequeña cantidad de metanfetamina. En otras noticias, cirujano conecta órganos equivocados de un paciente. Un cirujano del Sistema Británico de Salud Pública fue despedido y privado del ejercicio médico tras cometer un grave error durante una operación de emergencia para extirpar un tumor intestinal, según determinó un tribunal médico del Reino Unido. De acuerdo con la investigación, el doctor Yasser Adli Abdel Rahman del Hospital Royal Othman en Gran Manchester conectó por error una parte incorrecta del intestino al estómago del paciente. La intervención creó un circuito cerrado que impedía el tránsito de los contenidos intestinales, provocando fuertes dolores, vómitos y la ausencia de evacuación durante semanas. La situación fue corregida un mes después por otro especialista. Hasta aquí con las noticias de lo que acontece alrededor del mundo. Vamos a una pausa y regresamos.

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1: Gracias por continuar con nosotros. Agente del FBI es acusado de robar casi $1,000,000 en criptomonedas. Un supervisor del FBI asignado a la inteligencia de Estados Unidos enfrenta 2 cargos federales tras ser acusado de transferir $925,426 en criptomonedas desde cuentas ligadas a una nación adversaria hacia su billetera personal. El funcionario Patrick Jarosch fue acusado de transporte interestatal de bienes robados y receptación de bienes robados. Documentos judiciales indican que el procesado manifestó su frustración a un empleado del Departamento de Justicia porque el FBI no podía o no quería actuar contra las cuentas de criptomonedas de la oposición. Fuentes consultadas por NBC News revelaron que el país precisado en la investigación era Rusia, pero el defensor público asignado al caso rechazó emitir declaraciones. En otras noticias, conductor distraído arrolla un auto detenido por la policía. Un conductor que circulaba aparentemente distraído embistió un coche detenido durante un control policial en una autopista interestatal de Estados Unidos. El impacto lanzó el automóvil unos 150 metros por el arcén y estuvo a punto de alcanzar al agente que realizaba la inspección. Tanto el oficial como el conductor del auto sufrieron heridas, pero ninguna gravedad. El responsable del incidente fue multado por no controlar la velocidad. En otras noticias, hombre salta desnudo del puente de Brooklyn con una mochila. Un hombre de 44 años sobrevivió después de lanzarse desnudo desde el puente de Brooklyn, mientras sostenía una mochila sobre la cabeza como si fuera un paracaídas improvisado. El inusual episodio ocurrió la tarde del domingo y fue captado por varios testigos, cuyas grabaciones se viralizaron rápidamente en redes. El protagonista fue identificado por las autoridades como Kalimsan Abaldej, quien alrededor de las 2:30 p.m. escaló la torre norte del emblemático puente del lado de Manhattan, ante la mirada de decenas de peatones turistas que observaban con preocupación la escena. De acuerdo con la policía de Nueva York, el hombre colocó varias banderas en la parte superior de la estructura antes de quitarse la ropa y lanzarse al vacío. Hemos llegado al final de esta emisión de noticias. Gracias por acompañarnos. Le estuvo informando su hermano y amigo Virginio Palacios. Continúe en sintonía de Radio La Gloria es de Dios. Tenga usted un excelente día y que Dios le bendiga.
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1: Libro de Levítico, capítulo 25, versículos del 25 al 38. Cuando tu hermano empobreciere y vendiere algo de su posesión, entonces su pariente más próximo vendrá y rescatará lo que su hermano hubiere vendido. Y cuando el hombre no tuviere rescatador y consiguiere lo suficiente para el rescate, entonces contará los años desde que vendió y pagará lo que quedare al varón a quien vendió, y volverá a su posesión. Mas si no consiguiere lo suficiente para que se la devuelvan, lo que vendió estará en poder de lo que compró hasta el año del jubileo. Y al jubileo saldrá y él volverá a su posesión. El varón que vendiere casa de habitación en ciudad amurallada tendrá facultad de redimirla hasta el término de un año desde la venta. A un año será el término de poder redimir. Y si no fuere rescatada dentro de un año entero, la casa que estuviere en la ciudad amurallada quedará para siempre en poder de aquel que la compró, y para sus descendientes. No saldrá en el jubileo. Mas las casas de las aldeas que no tienen muro alrededor serán estimadas como los terrenos del campo. Podrán ser rescatadas y saldrán en el jubileo. Pero en cuanto a las ciudades de los levitas, estos podrán rescatar en cualquier tiempo las casas en las ciudades de su posesión. Y el que comprare de los levitas saldrá de la casa vendida o de la ciudad de su posesión en el jubileo. Por cuanto las casas de las ciudades de los levitas son la posesión de ellos entre los hijos de Israel. Mas la tierra del ejido de sus ciudades no se venderá, porque es perpetua posesión de ellos. Y cuando tu hermano empobreciere y se acogiere a ti, tú lo ampararás. Como forastero y extranjero vivirá contigo. No tomarás de él usura ni ganancia, sino tendrás temor de tu Dios. Y tu hermano vivirá contigo. No le darás tu dinero a usura, ni tus víveres a ganancia. Yo, Jehová vuestro Dios, que os saqué de la tierra de Egipto, para daros la tierra de Canaán, para ser vuestro Dios.

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0: Dios les bendiga, amados hermanos y amigos en sintonía de Radio La Gloria es de Dios. Buenos días, buenas tardes o muy buenas noches, donde quiera que se encuentre, donde quiera que usted esté y nos esté sintonizando. Le saludamos desde la ciudad de Brooklyn, Nueva York, y le invitamos, no se vaya, quédese con nosotros. Vamos a escuchar Palabra de Dios en el programa Cristo Varón Perfecto, conducido por nuestra hermana y amiga Fabiola Acatitla, que ya se encuentra con nosotros por aquí en este altar radial. Antes de dejar este lugar, queremos invitarle y recordarle que usted puede compartir el mensaje de la palabra de nuestro Dios visitando nuestra página de Facebook o visitando nuestra página de YouTube, y así reenvíe el link de esta transmisión. Sin más preámbulos, vamos a dejar este lugar nuestra hermana Fabiola Acatitla con nosotros.
1: Muy buenos días, buenas tardes, buenas noches, amados amigos y hermanos, dependiendo en cualquier parte del mundo en donde usted se encuentre en esta hermosa hora. Le saluda su hermana y amiga Fabiola Acatitla. Una vez más, el Señor nos concede de estar en este altar radial, de poder compartir su hermosa y bendita palabra. Gloria al Señor. Como siempre, le recordamos que esta radio, La Gloria es de Dios, está siendo auspiciada por la Iglesia Pentecostal Fuente Divina, la cual se encuentra ubicada en el 4623 de la Cuarta Avenida en la ciudad de Brooklyn, Nueva York. Si usted tiene las posibilidades de visitarnos, le invitamos a que lo haga, a que nos visite. Gloria al Señor. O de alguna manera, ¿verdad?, quizás se encuentre en cualquier otra parte del mundo, en cualquier otro país, y pues, ¿verdad?, se encuentra sirviéndole al Señor. Amado hermano y hermana, le animamos a que siga hacia adelante, siéndole fiel a nuestro Dios Todopoderoso. Gloria al Señor. Sin más preámbulos, gloria a Jesús, en esta hermosa hora vamos a entrar al tema, gloria a Jesús, que estaremos compartiendo en esta hermosa mañana. Gloria al Señor. Vamos a hablar, gloria a Jesús, ¿verdad?, de una característica, ¿verdad?, de nuestro Dios. Gloria al Señor. En esta mañana le hemos puesto como título: un Dios celoso. Un Dios celoso. Y nuestra base bíblica, tomamos el versículo número 5 del Evangelio, gloria al Señor, de la carta de Santiago. Gloria al Señor. Santiago capítulo 4, versículo 5. Santiago capítulo 4, su versículo 5, si usted tiene a la mano su Biblia, ¿verdad?, tiene a la mano la palabra de Dios, le invito a que lea juntamente conmigo. Santiago capítulo 4, su versículo 5, gloria al Señor, dice así la palabra de Dios, en el nombre del Padre, del Hijo y de su Espíritu Santo. ¿O pensáis que la Escritura dice en vano: el Espíritu que Él ha hecho morar en nosotros nos anhela celosamente? Bendito Dios y Rey, buen Padre Celestial, en esta hermosa hora, Señor amado, bendito Dios, me presento, Señor, delante de ti. Una vez más, Padre Santo, para alabarte, una vez más, Señor, para darte la gloria, la honra y el honor, Padre eterno. Gracias, precioso Dios, por este tiempo. Gracias, Padre Santo, por tu amor, por tu misericordia. Gracias, Padre, bendito Dios. Gracias, Señor eterno, aleluya. En esta hora, bendito Señor, me presento una vez más, mi Dios amado, delante de ti, rogándote, Señor amado, que seas tú quien se glorifique, que seas tú, poderoso Dios, tocando cada vida, tocando cada corazón. Tu palabra, Señor, nos dice que lo que es imposible para el hombre, para Dios todo es posible. Señor amado, a nosotros, Señor, como personas, nos es imposible llegar, Señor, al corazón de cada uno. Nos es imposible transformar, Señor, el pensamiento, Padre Santo, Pero para ti no, poderoso Dios, tú puedes hacerlo, tú puedes tocar cada vida, cada corazón. Tú puedes transformarlo, Espíritu Santo, tú eres, Señor, el quien puede, Señor, convencer de pecado, Padre Santo, en esta hermosa hora, Señor. Nos ponemos en tus manos, Padre poderoso. Gracias te doy, Señor. Te ruego, Padre Santo, bendice a la audiencia. Bendice a cada uno de nuestros hermanos, amigos, Señor, que nos escuchan. A cada uno de los presentes, Padre Santo, te rogamos que seas tú, Señor, quien se glorifique. Que seas tú, Señor, hablando, bendito Dios, a través de tu palabra. Gracias, precioso Dios, en esta hermosa hora. Gracias, Padre. Gracias, Hijo. Gracias, Espíritu Santo. Aleluya. Amén. Gloria al Señor. Como le mencioné, gloria a Jesús, el título de esta mañana es Un Dios Celoso. Gloria a Jesús. Y tomamos la cita bíblica que se halla en la carta de Santiago, capítulo 4, su versículo 5. Gloria al Señor. Vamos a estar hablando, ¿verdad?, en esta hermosa hora, vamos a estar compartiendo este tema. Acerca de los celos. Dentro del punto de vista secular, ¿verdad?, desde el, hablando, gloria al Señor, de esta emoción, gloria a Jesús, de este aspecto humano, gloria al Señor, desde el punto de vista, gloria a Jesús, social, los celos se dice, ¿verdad?, que son una respuesta emocional que surge al percibir una amenaza o temer la pérdida de la atención. También, ¿verdad?, se refiere a percibir, gloria al Señor, cuando la persona percibe que puede tener la pérdida del cariño o del valor dentro de una relación importante ante otra persona. La causa de esta respuesta emocional es una baja autoestima y una gran inseguridad personal. Esa es, ¿verdad?, la definición a lo que se refiere los celos, ¿verdad?, desde el punto de vista humano. Se dice, ¿verdad?, entonces, que los celos son una respuesta emocional que surge ante el miedo de perder a un ser querido o perder una relación importante frente a un tercero. Y todo esto, ¿verdad?, lo ocasiona una baja autoestima o también puede ser una inseguridad personal, ¿verdad? Esto es haciendo referencia a los celos, ¿verdad?, desde el punto de vista humano. Ahora, ¿qué son los celos desde el punto de vista bíblico? Ya que la palabra de Dios, ¿verdad?, como yo le mencioné, nos habla, gloria al Señor, de un Dios celoso. Nuestro Dios tiene esta característica. Nuestro Dios, gloria al Señor, dice la palabra de Dios, ¿verdad?, que también puede describirse como un Dios celoso. Ahora, ¿qué es el celo o a qué se refiere, verdad, esta afirmación que nos habla la palabra de Dios? ¿Cuál es la definición de esta palabra dentro del punto de vista bíblico? Los celos se dice, ¿verdad?, dentro de la palabra de Dios, desde el punto de vista bíblico, los celos son una emoción compleja, es decir, algo formado por muchos elementos distintos o en algunas ocasiones que son difíciles de entender. ¿Verdad? Muchas veces, gloria al Señor, cuando nosotros ignoramos la palabra de Dios, ¿verdad? Cuando nosotros desconocemos las escrituras, desconocemos, ¿verdad? O no hay una relación personal entre Dios y nosotros. Muchas veces nos cuestionamos, nos hacemos preguntas que al parecer, ¿verdad? Con el tiempo, muchas veces las vemos como preguntas absurdas. Pero, ¿verdad? Es normal tener preguntas, y mucho más cuando se desconoce la palabra de Dios. Mucho más cuando no hay una relación con Dios, ¿verdad? En algunas ocasiones les he mencionado, muchas veces nos dejamos llevar por lo que dicen las personas o por lo que expresan, sin tener ellas, ¿verdad?, un fundamento o algo, ¿verdad?, alguna afirmación. Y muchas veces, gloria al Señor, yo recuerdo, ¿verdad?, cuando recién pues comencé, ¿verdad?, en los caminos del Señor, me encontraba con personas, gloria al Señor, que hacían preguntas simples, pero a la cual en ese momento, ¿verdad?, pues yo no tenía el conocimiento, no tenía respuesta a estas preguntas. Preguntas que obviamente, ¿verdad?, con el paso del tiempo le doy gracias al Señor que pues, ¿verdad?, llevamos 20 años dentro del Evangelio ya, y pues la gloria es de Dios, ¿verdad?, porque no ha sido fácil. Dios es el que pues nos ha sostenido hasta el día de hoy, y conforme vamos creciendo dentro del Evangelio, ¿verdad?, vamos adquiriendo, gloria al Señor, estas respuestas a dichas preguntas. Gloria al Señor, ¿verdad? Y en esta semana me surgía, ¿verdad?, de alguna manera, ¿verdad?, esta pregunta. Gloria al Señor, ¿Dios es celoso? ¿Por qué Dios, ¿verdad?, está en contra del celo si la palabra de Dios nos dice que Él es un Dios celoso? Gloria al Señor. Estamos mencionando, gloria a Jesús, la diferencia de el celo humano y la diferencia, gloria al Señor, el celo de Dios. En nada se compara, gloria al Señor. Ya que decíamos, ¿verdad?, que el celo de Dios, el celo desde el punto de vista de la palabra del Señor, dice que el celo, gloria al Señor, ¿verdad?, es una emoción que se dice aquí, ¿verdad?, compleja, es decir, una emoción que se forma de elementos distintos, o muchas veces estas emociones, ¿verdad?, que en algunas ocasiones son difíciles de entender. El celo de Dios se refiere a un amor protector. Los celos de Dios surgen de un amor fiel por su pueblo. Los celos humanos nacen del egoísmo. He ahí la diferencia. El celo de Dios dice que surge de un amor fiel, de un amor protector. Mas el celo humano nace del egoísmo, de la envidia y la desconfianza, ¿verdad? Dios no es un Dios, ¿verdad?, contradictorio. Dios en ningún momento se contradice. Estamos mirando, gloria al Señor, ¿verdad?, las diferencias. ¿Qué diferencia hay entre el uno y el otro? El celo del hombre en lo absoluto, en nada, se compara con el celo de Dios. El celo del hombre, decíamos, muchas veces lo ocasiona la inseguridad. Muchas veces el celo lo ocasiona el que una persona tenga una baja autoestima. Mas el celo de Dios surge de un amor fiel, de un amor protector. Gloria al Señor. El celo de Dios hace una referencia, gloria al Señor, y nos insta a través de la palabra del Señor, nos dice que Dios merece toda nuestra lealtad entre Dios y sus hijos, ¿verdad? Hay una relación. Y esa relación que hay debe de ser sagrada, excluyendo alguna otra relación. En este caso, dentro de la palabra de Dios y del tema que vamos a estar compartiendo, gloria al Señor, entre la relación de la iglesia, entre la relación de los hijos y Dios, debe de quedar excluido totalmente el mundo. El mundo y también los ídolos. Gloria al Señor. Eso hace referencia al celo de Dios. Decíamos, ¿verdad? Y como sabemos, una relación sana, una relación adecuada, debe ser entre dos personas. En este caso, nosotros como creyentes, como hijos de Dios, entablamos una relación con Dios. Y para que esta relación sea sana, para que esta relación sea la más adecuada, gloria al Señor, debe de quedar excluido el mundo. O también puede ser, ¿verdad?, cualquier otra cosa que le quite el lugar a Dios. Como bien vemos dentro de la palabra del Señor, la palabra de Dios menciona a los ídolos. Gloria al Señor. La palabra de Dios, aquí en Santiago capítulo 4, nos enseña, gloria al Señor, que cuando nosotros, gloria a Jesús, no estamos siendo fieles a esta relación con Dios, cuando nosotros, gloria a Jesús, vemos dentro de la palabra de Dios que se le llama adulterio, dentro de un matrimonio, amados hermanos, como ejemplo, dentro de un matrimonio, para que la relación sea sana, tiene que haber fidelidad. Así como en la relación entre Dios y nosotros, tiene que haber fidelidad. Una vez que dentro del matrimonio hay infidelidad, hay engaño, en este caso la palabra de Dios lo llama adulterio, esta relación se daña, esta relación se rompe. La infidelidad dentro del matrimonio trae consecuencias. Y dentro de una relación entre sus hijos y Dios, entre su iglesia, cuando hay infidelidad de parte de la iglesia, cuando hay infidelidad de parte de sus hijos, también hay consecuencias. Por eso la palabra de Dios, gloria al Señor, nos habla y nos exhorta que para que haya una relación sana entre Dios y nosotros, debemos de ser fieles a Él. Porque Dios es fiel. Dios es fiel y Él permanecerá fiel. Dios sigue siendo fiel. Aunque usted y yo le fallemos, Dios permanece fiel. La palabra de Dios en nuestra base bíblica que leímos de Santiago capítulo 4, su versículo 5, gloria al Señor. Una vez más le voy a dar lectura. ¿O pensáis que la Escritura dice en vano, el Espíritu que Él ha hecho morar en nosotros nos anhela celosamente? Dios anhela hasta la envidia, es decir, celosamente. El Espíritu que ha hecho habitar en nosotros. Cuando usted y yo, gloria al Señor, venimos a los pies de Cristo, cuando usted y yo aceptamos a Cristo como nuestro Salvador, somos llenos, somos sellados con su Espíritu Santo. Gloria al Señor. Por eso dice la palabra de Dios, que el Espíritu que Él ha hecho morar en nosotros. Dios nos llena de su Espíritu. El Espíritu Santo habita dentro del creyente. Cuando una persona, amados hermanos, confiesa a Cristo como su Señor y su Salvador, el Espíritu Santo viene a habitar dentro de esa persona. Romanos capítulo 8, su versículo 4. Gloria al Señor. Si usted tiene la posibilidad, tiene los medios para poder leer la palabra de Dios, le invito a que lo haga. Hay muchas, ¿verdad? Hay muchas muchos cuestionamientos, gloria al Señor, ¿verdad? Estudiando la palabra de Dios. Cuando en Santiago capítulo 4, el versículo 5, nos habla del Espíritu, ¿verdad? Hay algunos que argumentan que esta porción de la palabra se está refiriendo al Espíritu del hombre. Gloria al Señor, pero yo voy a tomar este ejemplo, ¿verdad? De acuerdo a lo que he estado leyendo, ¿verdad? Y se me hace, obviamente, ¿verdad?, el más adecuado. Cuando la palabra de Dios menciona al Espíritu, si vemos una diferencia, el Espíritu está escrito con una letra mayúscula. Espíritu. Ahora, le voy a dar estas citas bíblicas, los cuales, ¿verdad?, respaldan a lo que yo le voy a compartir. Cuando la palabra de Dios menciona, ¿verdad?, que el Espíritu, puedo decirle, ¿verdad?, argumentarle que se está refiriendo al Espíritu Santo. El Espíritu Santo que Dios, ¿verdad?, envía sobre el creyente, en el creyente. Por eso le decía, gloria al Señor, que aquí se está refiriendo al Espíritu Santo que la persona o el hombre recibe una vez que confiesa a Cristo como su Señor y su Salvador. Ahora, ese Espíritu que está dentro de nosotros, dice

vosotros, y si alguno no tiene el Espíritu de Cristo, no es de él, ¿verdad? Por eso le decía yo, cuando nosotros aceptamos a Cristo, cuando nosotros le confesamos a Él como nuestro Señor, nuestro Salvador, gloria al Señor, ¿verdad? Venimos a ser propiedad de Él. Por lo tanto, tenemos el Espíritu de Cristo, tenemos el Espíritu Santo. Si no tuviéramos al Espíritu Santo, no seríamos de Él. Pero usted y yo, como iglesia, como creyentes, a través de la palabra de Dios, ¿verdad? Dice la palabra del Señor que a todos los que les recibieron, les dio potestad de ser hechos hijos de Dios. Usted y yo hemos aceptado a Cristo en nuestro corazón. Le hemos confesado, por lo tanto, ¿verdad? Somos hijos de Dios. Hemos sido sellados con el Espíritu Santo. Hemos sido llenos del Espíritu Santo. Otro texto que hallamos dentro de la palabra de Dios, primera carta a los Corintios, capítulo 6, versículo, gloria al Señor, 19. Primera carta a los Corintios, capítulo 6, versículo 19, dice: ¿O ignoráis que vuestro cuerpo es templo del Espíritu Santo, el cual está en vosotros, el cual tenéis de Dios, y que no sois vuestros? O sea, Dios, ¿verdad?, nos ha llenado de su Espíritu Santo. Y ese mismo Espíritu Santo que está dentro de nosotros, por gracia de Dios, dice la palabra del Señor, es un don de Dios. Es un regalo, gloria al Señor, que hemos recibido de parte de Dios. Gloria al Señor, dice la palabra de Dios. Romanos 6, 19, ahí mismo donde acabé de leer, ¿verdad? Este mismo versículo, gloria al Señor. Perdón. Primera carta a los Corintios 6, 19, gloria a Jesús. Nos dice la palabra de Dios, ¿verdad? El cual tenéis de Dios. Una vez, como le vuelvo a mencionar, ¿verdad?, que aceptamos a Cristo como nuestro Señor y Salvador, somos llenos del Espíritu Santo, somos sellados como propiedad de Dios. Por lo tanto, como hijos de Dios, como iglesia, tenemos al Espíritu Santo. Y ese mismo Espíritu Santo dentro de nosotros, dice la palabra de Dios, que nos anhela celosamente. Por eso le decía, me atrevo a decir que cuando la palabra de Dios está diciendo que el Espíritu, se está refiriendo al Espíritu Santo. El Espíritu Santo que habita dentro del creyente. Dios, gloria al Señor, por lo tanto, podemos decir que aquí se está refiriendo a Dios mismo. Dios, por lo tanto, es celoso. Dios es celoso. El Espíritu Santo que está dentro de nosotros, el Espíritu Santo que habita en nuestro interior, dice la palabra del Señor, nos anhela celosamente. Dentro de la palabra de Dios podemos hallar varios versículos, gloria al Señor, ¿verdad?, donde se le menciona a Dios como un Dios celoso. Es decir, gloria al Señor, ¿verdad? Estamos hablando de un amor, gloria al Señor, fiel. De un amor entre Dios y su pueblo, en el cual, dice la palabra de Dios, Dios refleja un amor protector.

un amor, gloria al Señor, verdad, que no se compara con el amor del mundo, con el amor, gloria al Señor, que siente una persona hacia otra. La palabra de Dios, gloria al Señor, nos habla de un amor protector, fuera de la envidia, fuera del egoísmo, fuera de la desconfianza. Un amor, gloria al Señor, en el cual no pueden habitar el amor del mundo o el amor, gloria al Señor, hacia algún otro, verdad, otra cosa, como vienen siendo los ídolos. Es una relación sagrada entre Dios y el hombre. Por eso, gloria al Señor, la palabra de Dios nos habla y nos dice que Dios es celoso. Es donde la palabra expresa un amor, gloria al Señor, entre Dios y el hombre. Éxodo capítulo 20, su versículo 5, gloria al Señor. Le voy a pedir, ¿verdad?, una vez más, si usted tiene la posibilidad de leer la palabra de Dios, vamos a leerla. Éxodo 20, versículo 5 dice: No te inclinarás a ellas, ni las honrarás, porque yo soy Jehová tu Dios, fuerte, celoso, que visito la maldad de los

¿verdad? Para ellos y aún para el pueblo de Israel que acababa de salir de Egipto, era muy común adorar muchos dioses y así poder recibir el mayor número de bendiciones. Pero aquí, como vemos, Dios le dice al pueblo en el versículo 3, no tendrás dioses ajenos delante de mí. No te harás imagen ni ninguna semejanza de lo que está arriba en el cielo, ni abajo en la tierra, ni en las aguas debajo de la tierra. No te inclinarás a ellas, ni mucho menos las honrarás. El pueblo de Dios, el pueblo de Israel, había visto en Egipto este modo de vivir. Había visto, gloria al Señor, y quizás hasta, no digo que todo el pueblo, pero quizás habían algunos que se hacían partícipes de la adoración a los ídolos. Por eso, como dice, ¿verdad? Para ellos no era algo, algo raro, ¿verdad? Algo, como puedo decir, ¿verdad? Como que para ellos era común, ¿verdad? Para ellos era normal tener otro Dios, en este caso Jehová. Por eso Dios les recalca y les dice, ustedes vieron todo esta adoración a los ídolos. Ustedes vivieron en un ámbito, ¿verdad? Idólatra. Pero ahora que yo los he sacado, aquí no va a ser así, ¿verdad? Por eso Dios, gloria al Señor, les exige, les manda fidelidad. Gloria al Señor. A principio, cuando ellos ven, ¿verdad? Quizás pensaron, bueno, no será difícil, ni tampoco es algo que no hubiéramos hecho, el adorar a otro Dios. Pero Dios, gloria al Señor, les habla y les dice, gloria al Señor, no será así. Cuando Dios le dijo a su pueblo que lo adorara y le creyera solo a Él, no era como que a Dios lo iban a adoptar como un Dios más, no. Dios, ¿verdad? Digámoslo de esta manera, les pide exclusividad. Les demanda fidelidad. Y esto no fue nada fácil para ellos. Dios les recalca y les dice, yo soy Jehová, tu Dios, celoso. Gloria al Señor. A principio, como le mencionaba, para el pueblo de Israel, Dios era un solo Dios más, un Dios que se podía añadir a la lista de numerosos dioses. Pero cuando Dios les dice, no tendrás dioses ajenos delante de mí, para el pueblo de Israel fue difícil que aceptaran. Pero si no aprendieron, gloria al Señor, que el Dios que los sacó de Egipto era el único Dios verdadero, lamentablemente no podrían ser su pueblo. Sin importar cuál fielmente mantuvieran los otros 9 mandamientos, gloria al Señor. Así dice la palabra de Dios, que Dios les demanda a ellos y les enfatiza, gloria a Jesús, verdad, que tanto el dinero, verdad, o los bienes que podían adquirir, ya sea el placer, pudieran convertirse en sus dioses, Dios les demanda y les dice, no será así. No puede ser así. Y este mismo mandamiento para el pueblo de Israel es el mismo mandamiento para nosotros. Gloria al Señor. Usted y yo, quizás como el

0: pueblo de Israel teníamos o traíamos otra forma de vida, otra conducta. Pero cuando venimos a los pies de Cristo, al igual que el pueblo de Israel, le dice Dios, a partir de hoy las cosas tienen que cambiar. A partir de hoy tu vida, tu forma de pensar, tus actitudes tienen que cambiar. En el mundo tenías una conducta muy diferente. Por eso Dios, gloria al Señor, así como el pueblo de Israel, a nosotros también nos pide una, podemos decirlo verdad de esta manera, exclusividad. Dios nos pide fidelidad. Nada en lo absoluto, ninguna otra cosa puede ocupar el lugar de Dios. El dinero, la fama, el trabajo, los placeres, muchas de las veces se convierten en dioses para nosotros. Y Dios nos dice, no puede ser así. Ya que al hacer eso, ¿verdad?, concentramos nuestra identidad, nuestra seguridad, nuestro significado en aquellas cosas. Y Dios, por eso la palabra del Señor nos dice que Dios es un Dios celoso. Y dice, yo soy Jehová tu Dios celoso. ¿Cuándo es que Dios siente celos de nosotros? ¿Cuál es la causa que ocasiona ese sentir en Dios? Cuando nuestro espíritu, gloria al Señor, cuando nuestro ser se deja acaparar, se deja comprar, cuando nosotros permitimos que el mundo se apropie de nuestra atención y de nuestro tiempo. Porque nosotros mismos lo permitimos. Nosotros mismos dejamos que el mundo atraiga nuestra atención, acapare nuestro tiempo. En ese momento, por eso dice la palabra de Dios, que Dios, gloria al Señor, es un Dios celoso. Es un Dios, gloria al Señor, como dice la palabra de Dios, que expresa este sentimiento hacia nosotros. Si decíamos al principio, gloria al Señor, cuando usted y yo aceptamos a Cristo, somos sellados con su Espíritu, somos llenos del Espíritu Santo, por lo tanto, usted y yo no podemos agradar al mundo y al mismo tiempo agradar a Dios. Gloria al Señor. También nos dice ahí la palabra de Dios. Hay diversos, ¿verdad? Hay distintos versículos de la Biblia, gloria al Señor, que nos hablan de este celo de Dios, de esta característica, gloria al Señor, de nuestro Dios. Solo voy a leer algunos. Josué capítulo 5, su versículo 9, gloria al Señor. Dice la palabra de Dios también, Josué 5:9. Y Jehová dijo a Josué, hoy he quitado de vosotros el oprobio de Egipto, por lo cual el nombre de aquel lugar fue llamado Gilgal hasta hoy. Perdón, Josué 24:19, gloria al Señor. Josué 24:19 dice la palabra del Señor. Entonces Josué dijo al pueblo, no podréis servir a Jehová, porque Él es Dios santo y Dios celoso. No sufrirá vuestras rebeliones y vuestros pecados. Dios, dice la palabra del Señor otra vez, nos vuelve a recalcar la palabra de Dios, que Dios es un Dios celoso. También vemos otro ejemplo en Zacarías capítulo 1, su versículo 14, gloria al Señor, la palabra de Dios, verdad, nos dice: y me dijo el ángel que hablaba conmigo, Zacarías 1:14, dice: y me dijo el ángel que hablaba conmigo, clama diciendo: así ha dicho Jehová de los ejércitos, se lee con gran celo a Jerusalén y a Sion, ¿verdad? La palabra de Dios una vez más nos habla y nos expresa esta característica, este calificativo, quizás podemos decir, ¿verdad?, de Dios. Zacarías 8:2 dice también: así ha dicho Jehová de los ejércitos, se lee una vez más a Sion con gran celo y con gran ira la se lee. Gloria al Señor. Decíamos entonces que Dios, ¿verdad?, siente este celo, gloria al Señor, cuando permitimos que el mundo, ¿verdad?, se apropie de toda nuestra atención o de nuestro tiempo. Gloria al Señor. Eso hace referencia, ¿verdad?, al celo de Dios. Cuando hablamos del celo de Dios, se refiere a una actitud que refleja su justicia. Éxodo capítulo 3, su versículo 14, gloria al Señor. Éxodo capítulo 3, su versículo 14, gloria al Señor. Dice la palabra del Señor: y respondió Dios a Moisés, yo soy el que soy. Y dijo: así dirás a los hijos de Israel, yo soy me envió a vosotros. Dios, por lo tanto, reclama nuestro amor indiviso. O sea, nosotros, ¿verdad?, si decimos ser hijos de Dios, si decimos, gloria al Señor, ¿verdad?, que hemos, como decíamos al principio, si hemos confesado a Cristo como nuestro único y suficiente Salvador, si le hemos aceptado dentro de nuestro corazón, Dios nos demanda fidelidad. No podemos, gloria al Señor, agradar al mundo. No podemos entablar una amistad con el mundo y al mismo tiempo tener una relación con Dios. La palabra de Dios nos dice que tanto el mundo y Dios no son compatibles el uno con el otro. Y por eso hablamos de este celo, gloria al Señor. Por eso hablamos, gloria a Jesús, si me atrevo, ¿verdad?, a explicarle de esta manera el celo de Dios, por el versículo anterior que vemos en ahí mismo en Santiago capítulo 4, versículo 4. Oh almas adúlteras, ¿no sabéis que la amistad del mundo es enemistad contra Dios? Cualquiera pues que quiera ser amigo del mundo se constituye enemigo de Dios. Por eso hago referencia, gloria al Señor, a que el celo de Dios se refiere, gloria a Jesús, ¿verdad?, cuando nosotros, como le decía, permitimos que el mundo se apropie de nuestra atención o de nuestro tiempo. Cuando permitimos, gloria al Señor, ¿verdad?, que lo que le corresponde a Dios lo invertimos en otras cosas, ¿verdad?, que eso mismo hacemos que sean nuestros dioses, ya sea, como le mencionaba, el amor, el dinero, el trabajo, cualquier otra cuestión que vaya en contra de lo que Dios demanda. Y en este caso la palabra de Dios nos da ejemplo, gloria al Señor, del mundo. El mundo y Dios no son compatibles. Mateo capítulo 6, su versículo 24, gloria al Señor, un texto, gloria a Jesús, que respalda este mismo versículo de Santiago capítulo 4, su versículo 4. Gloria al Señor, Mateo 6, 24, y también esta misma afirmación la encontramos en Lucas capítulo 16, su versículo 13. Mateo 6, 24 nos dice: ninguno puede servir a dos señores, porque aborrecerá al uno y amará al otro, o menospreciará al uno y menospreciará al otro. No podéis servir a Dios y a las riquezas. En este caso, ¿verdad? No podemos servir a Dios y servir al mundo. Gloria al Señor. Y primera de Juan, capítulo 2, también nos dice la palabra del Señor. Primera carta de Juan, capítulo 2, sus versículos 15 y 16. Primera carta de Juan, capítulo 2, 15 y 16. No améis al mundo, ni las cosas que están en el mundo. Si alguno ama al mundo, el amor del Padre no está en él. Porque todo lo que hay en el mundo, los deseos de la carne, los deseos de los ojos y la vanagloria de la vida, no proviene del Padre, sino del mundo. Gloria al Señor. Ya que tanto el mundo como Dios, cada uno pide cosas contrarias. El mundo pide corrupción. El mundo demanda una servidumbre total y una dedicación absoluta. Y Dios demanda santidad. Por lo tanto, como hemos visto dentro de la palabra de Dios, no podemos servir al mundo y servir a Dios al mismo tiempo. Los dos son incompatibles. Gloria al Señor. Tanto los compromisos para con Dios como para con el mundo son opuestos el uno al otro. Es imposible que el que no está con Cristo, dice la palabra del Señor, está contra él. El que no sirve a Cristo es, dice la palabra de Dios, su enemigo. Y esto lo vemos en Mateo capítulo 12, su versículo 30. Es fuerte esta palabra, ¿verdad? Imagínese que Dios considere a alguien su enemigo. Mateo 12:30 dice: el que no es conmigo, contra mí es. Y el que conmigo no recoge, desparrama. Esta misma afirmación también la vemos en Lucas capítulo 11, su versículo 23. También vemos donde la palabra del Señor nos dice: el que no es conmigo, contra mí es, dice la palabra del Señor. Lucas capítulo 11, su versículo 23, dice la palabra de Dios: el que no es conmigo, contra mí es. El que se va con el mundo, dice la palabra de Dios, se convierte en enemigo de Cristo. El que se convierte en enemigo del mundo es aquel que está en Cristo. No podemos, amados hermanos, una vez más la palabra de Dios nos dice, agradar al mundo y al mismo tiempo agradar a Dios. Por eso, gloria al Señor, estamos viendo a través de la palabra de Dios, porque la palabra de Dios nos dice que Dios es un Dios celoso. ¿Por qué a Dios, verdad, se permite ser celoso? Y nosotros como personas, obviamente no, ¿verdad? Ya explicamos, gloria al Señor, la diferencia. No hay punto de comparación entre el uno y el otro. O servimos a Dios o servimos al mundo. Tampoco podemos ser neutrales. Neutral es aquella persona que no se inclina por alguna opción dentro de un conflicto o rivalidad. La palabra de Dios que hemos visto en Santiago capítulo 4 nos advierte que si no nos enfocamos a los asuntos del mundo a costa de las cosas espirituales, si nos enfocamos a los asuntos del mundo a costa de las cosas espirituales, habrá consecuencias. Y al mismo tiempo nos asegura que si congeniamos con el mundo, nos constituimos automáticamente enemigos de Dios. Aquella persona que busca una amistad con el mundo se le llama, dice la palabra de Dios, adúltero. Así que, ¿verdad? Cada uno de nosotros tenemos que tomar esa decisión. Gloria al Señor. Ya que de esta manera traicionamos la relación de pacto con Dios. Dice la palabra de Dios, ¿verdad? Que Dios es un Dios celoso cuando entregamos al mundo lo que le pertenece a Él. ¿Y qué le pertenece? Nosotros mismos. Nuestra vida totalmente le pertenece a Dios, gloria al Señor. Así que, ¿verdad, amados hermanos? Pidámosle al Señor, ¿verdad?, que Dios nos ayude a serle fiel a Él, porque con nuestras propias fuerzas, pues no podemos. Es Dios, ¿verdad?, a través de su Espíritu Santo que nos ayuda cada día a seguir hacia adelante. Y pues, ¿verdad?, meditemos en esta palabra, gloria al Señor, porque se dice la palabra de Dios, ¿verdad?, que Dios es un Dios celoso. Gloria a Jesús. Que Dios le bendiga, que Dios le guarde, amado amigo, amados hermanos. Se despide en esta hermosa hora su hermana y amiga Fabiola Catitla, esperando que esta palabra haya sido de bendición a su vida. Dios los bendiga.
1: Necesitamos ser como tú. Haz nuestro carácter más como el tuyo. Ayúdanos. Levante sus manos y dígaselo al Señor.

desnudez o peligro o espada, por lo cual estoy seguro de que ni la muerte, ni la vida, ni ángeles, ni principados, ni potestades, ni lo presente, ni lo porvenir, ni lo alto, ni lo profundo, ni ninguna otra cosa creada nos podrá separar del amor de Dios, que es en Cristo Jesús, Señor nuestro.

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Solo Cristo salva. Las Sagradas Escrituras dicen en Hechos 4:12, y en ningún otro hay salvación, porque no hay otro nombre bajo el cielo dado a los hombres en que podamos ser salvos. Así que recuerda, solo Cristo salva.

0: Te entregamos a ti, Señor.
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1: Libro de Levítico, capítulo 25, versículos del 25 al 38. Cuando tu hermano empobreciere y vendiere algo de su posesión, entonces su pariente más próximo vendrá y rescatará lo que su hermano hubiere vendido. Y cuando el hombre no tuviere rescatador y consiguiere lo suficiente para el rescate, entonces contará los años desde que vendió y pagará lo que quedare al varón a quien vendió, y volverá a su posesión. Mas si no consiguiere lo suficiente para que se la devuelvan, lo que vendió estará en poder de lo que compró hasta el año del jubileo. Y al jubileo saldrá y él volverá a su posesión. El varón que vendiere casa de habitación en ciudad amurallada tendrá facultad de redimirla hasta el término de un año desde la venta. A un año será el término de poder redimir. Y si no fuere rescatada dentro de un año entero, la casa que estuviere en la ciudad amurallada quedará para siempre en poder de aquel que la compró, y para sus descendientes. No saldrá en el jubileo. Mas las casas de las aldeas que no tienen muro alrededor serán estimadas como los terrenos del campo. Podrán ser rescatadas y saldrán en el jubileo. Pero en cuanto a las ciudades de los levitas, estos podrán rescatar en cualquier tiempo las casas en las ciudades de su posesión. Y el que comprare de los levitas saldrá de la casa vendida o de la ciudad de su posesión en el jubileo. Por cuanto las casas de las ciudades de los levitas son la posesión de ellos entre los hijos de Israel. Mas la tierra del ejido de sus ciudades no se venderá, porque es perpetua posesión de ellos. Y cuando tu hermano empobreciere y se acogiere a ti, tú lo ampararás. Como forastero y extranjero vivirá contigo. No tomarás de él usura ni ganancia, sino tendrás temor de tu Dios. Y tu hermano vivirá contigo. No le darás tu dinero a usura, ni tus víveres a ganancia. Yo, Jehová vuestro Dios, que os saqué de la tierra de Egipto, para daros la tierra de Canaán, para ser vuestro Dios.

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pensar en ti, Señor. Es olvidar que el mal existe. Pensar en ti es desechar las horas tristes. Pensar en ti es recordar

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1: Dios les bendiga, hermanos y amigos. Buenos días, buenas tardes o buenas noches. Es día miércoles con fecha 5 de agosto. Son las 11 de la mañana con un minuto en la ciudad de Brooklyn, Nueva York. Le invito a continuar en sintonía y mantenerse informado.
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1: Gracias por continuar con nosotros. Esta primera noticia es en México. Desbordamiento del río Gani anega viviendas y comercios en Pátzcuaro. Una tromba provocó inundaciones y daños en distintos puntos de Pátzcuaro, Michoacán. La fuerza de la corriente arrastró vehículos, derribó bardas e introdujo lodo y agua en viviendas y comercios. Hoy los habitantes buscan recuperar lo poco que quedó de sus pertenencias. Alrededor de las 3 de la tarde, el agua comenzó a invadir prácticamente la calle Buenaventura. Afuera de la casa de Doña Raquel se encontraba estacionada su camioneta, una de sus únicas propiedades, la cual fue arrastrada por un canal durante varios metros hasta quedar inservible, llena de basura e invadida de agua. En otras noticias, vecinos temen morir bajo lava y perder sus casas. Un gran salón adaptado como albergue. Campesinos guatemaltecos se resguardan ahí, tras la erupción del volcán de fuego, entre el miedo a ser borrados por una avalancha, como sucedió con cientos de paisanos años atrás. La expulsión de lava y columnas de gases y ceniza trajo el recuerdo del gigantesco alud que sepultó al poblado de San Miguel, Los Lotes, el 3 de junio del 2018. La tragedia dejó 215 muertos e igual número de desaparecidos. El volcán, situado a 35 kilómetros al suroeste de la ciudad de Guatemala, es el más activo del país, junto al Pacaya y Santiaguito. En otras noticias, Brasil desarticula una red neonazi que planeaba atentados para las elecciones de octubre. Agentes de la policía civil de 8 estados de Brasil desmantelaron un grupo extremista sospechoso de planear un atentado contra edificios en la explanada de los ministerios en la capital durante las elecciones de octubre, informó el Ministerio de Justicia y Seguridad Pública. A través de la denominada Operación Red Interrumpida, se emitieron órdenes de registro e incautación contra 8 personas que utilizaban comunidades en la aplicación Telegram para difundir contenido neonazi, antisemita y misógino, reclutar nuevos miembros y planificar actos violentos. Hasta aquí con las noticias de lo que acontece en nuestros países. Vamos a una pausa y regresamos.

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1: Gracias por continuar con nosotros. Palestinos entierran a 112 víctimas, 3 años después de devastadores bombardeos. Casi 3 años después de que un bombardeo israelí arrasara una manzana residencial en el barrio de Sabra, en la ciudad de Gaza, familias palestinas pudieron despedir este martes a 112 víctimas cuyos cuerpos permanecieron sepultados bajo toneladas de escombros tras los ataques de Israel. El ataque, considerado uno de los más mortíferos realizados por Israel contra civiles palestinos, dejó más de 300 muertos, entre ellos decenas de niños, y convirtió un vecindario entero en un cementerio del que aún siguen recuperándose restos humanos. Pasando a otras noticias. Explosiones sacuden un puerto en Oriente Medio. Una serie de explosiones registradas en el puerto de Jebel Ali, en Dubái, provocó un incendio que generó decenas de columnas de humo visibles desde distintos puntos de la ciudad. Testigos reportaron al menos 7 detonaciones en un intervalo de unos 20 minutos. Medios emiratíes señalaron que el incidente podría estar relacionado con problemas técnicos, mientras que reportes difundidos en redes sociales indican que 2 personas fueron detenidas por grabar las llamas. Pasando a otras noticias. 3 civiles heridos en ataques de drones ucranianos en la provincia de Belgorod. 3 personas resultaron heridas en ataques de drones ucranianos, comunicaron este miércoles las autoridades locales. Durante la noche, un dron arrojó un artefacto explosivo sobre una vivienda en la localidad de Morodino. 2 personas heridas fueron trasladadas a un hospital local. Una mujer sufrió múltiples heridas de metralla y se encuentran en estado grave, mientras que un hombre sufrió heridas de metralla en el hombro y la pierna. En la ciudad de Chevequino, un dron FPV impactó contra un automóvil esta madrugada. Una mujer en estado grave con una amputación traumática de la pierna fue hospitalizada, reza el comunicado. Hasta aquí con las noticias de lo que acontece alrededor del mundo. Vamos a una pausa y regresamos.
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1: Gracias por continuar en sintonía. Mexicana en Estados Unidos se enfrenta multa de $1.8 millones por no autodeportarse. Una madre mexicana residente de San Diego recibió por correo una multa de $1.820.000 que deberá pagar en un plazo de 30 días, luego de que una corte migratoria ordenara su salida de Estados Unidos y ella no abandonara el país. La mujer, quien es madre de 3 ciudadanos estadounidenses y no cuenta con antecedentes penales, llegó a territorio estadounidense cuando tenía apenas 12 años de edad, informó su abogado, William Menard. Hace aproximadamente 13 años inició un proceso para obtener residencia legal en Estados Unidos, pero durante ese trámite descubrió que una corte había emitido, 23 años atrás, una orden para que abandonara el país. En otras noticias, atribuyen el alza de precios, la pérdida de empleos y la desaceleración económica a deportaciones masivas. Un informe publicado por la organización American Voice sostiene que la política de deportaciones masivas impulsada por la administración del presidente Donald Trump está teniendo un impacto directo sobre la economía estadounidense, al elevar el costo de alimentos, vivienda y cuidados médicos, además de provocar la pérdida de cientos de miles de empleos y reducir la actividad comercial en comunidades de todo el país. Este fenómeno fue denominado en el documento como el ICE Tax y argumenta que el costo económico de las medidas migratorias termina siendo asumido por los hogares estadounidenses. Los autores indicaron cuatro indicadores que apuntan en esa dirección. Un incremento acelerado de los precios de sectores que dependen de trabajadores inmigrantes, una desaceleración de la construcción y encarecimiento de las viviendas, la pérdida de empleos, incluidos puestos ocupados por ciudadanos estadounidenses, y una contracción sostenida del consumo en las zonas donde aumentan las operaciones del Servicio de Inmigración y Control de Aduanas. Pasando a otras noticias. Acusan a dos presuntos cabecillas de la MS-13 por asesinatos y narcotráfico. Dos presuntos integrantes de alto rango de la pandilla MS-13 fueron acusados formalmente en una acusación federal ampliada que los vincula con tres homicidios, una conspiración de narcotráfico y otros delitos de crimen organizado, en un caso que las autoridades consideran una muestra de la continuidad de la violencia de esa organización durante casi una década. Tras su comparecencia ante un tribunal federal en Nueva York, ambos quedaron detenidos mientras avanza el proceso judicial. La Fiscalía del Distrito Este de Nueva York presentó una segunda acusación sustitutiva contra Edwin Chávez Caray, de 25 años, conocido como Spooky, y Kruger y Jairo Díaz Gámez, de 27, alias Camaleón y Anónimo, a quienes identifican como miembros de la pandilla Vegas Loco Salvatrucha de la MS-13. Hemos llegado al final de esta emisión de noticias. Gracias por acompañarnos. Le estuve informando su hermano y amigo Virginio Palacios. Continúe en sintonía de Radio La Gloria es de Dios. Tenga un excelente día y que Dios le bendiga.

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1: Libro de Levítico, capítulo 25, versículos del 25 al 38. Cuando tu hermano empobreciere y vendiere algo de su posesión, entonces su pariente más próximo vendrá y rescatará lo que su hermano hubiere vendido. Y cuando el hombre no tuviere rescatador y consiguiere lo suficiente para el rescate, entonces contará los años desde que vendió y pagará lo que quedare al varón a quien vendió, y volverá a su posesión. Mas si no consiguiere lo suficiente para que se la devuelvan, lo que vendió estará en poder de lo que compró hasta el año del jubileo. Y al jubileo saldrá y él volverá a su posesión. El varón que vendiere casa de habitación en ciudad amurallada tendrá facultad de redimirla hasta el término de un año desde la venta. A un año será el término de poder redimir. Y si no fuere rescatada dentro de un año entero, la casa que estuviere en la ciudad amurallada quedará para siempre en poder de aquel que la compró, y para sus descendientes. No saldrá en el jubileo. Mas las casas de las aldeas que no tienen muro alrededor serán estimadas como los terrenos del campo. Podrán ser rescatadas y saldrán en el jubileo. Pero en cuanto a las ciudades de los levitas, estos podrán rescatar en cualquier tiempo las casas en las ciudades de su posesión. Y el que comprare de los levitas saldrá de la casa vendida o de la ciudad de su posesión en el jubileo, por cuanto las casas de las ciudades de los levitas son la posesión de ellos entre los hijos de Israel. Mas la tierra del ejido de sus ciudades no se venderá, porque es perpetua posesión de ellos. Y cuando tu hermano empobreciere y se acogiere a ti, tú lo ampararás. Como forastero y extranjero vivirá contigo. No tomarás de él usura ni ganancia, sino tendrás temor de tu Dios. Y tu hermano vivirá contigo. No le darás tu dinero a usura, ni tus víveres a ganancia. Yo, Jehová vuestro Dios, que os saqué de la tierra de Egipto, para daros la tierra de Canaán, para ser vuestro Dios.

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0: Dios les bendiga, queridos hermanos y amigos en sintonía de Radio La Gloria es de Dios. Buenos días, buenas tardes, buenas noches, donde quiera que se encuentre. Le mandamos un cordial saludo desde la ciudad de Brooklyn, Nueva York. Estamos en vivo y en directo, y quien les saluda es su hermano y amigo Virginio Palacios. Queremos hacerle esta cordial invitación. Acompáñenos en este maravilloso tiempo del día, hora de intercesión, con nuestro hermano y amigo Rafael Martínez, que ya se encuentra con nosotros por aquí en este altar radial. Le invitamos a que se una para que exaltemos el nombre de nuestro Dios, para que expongamos también nuestras necesidades y nuestras peticiones, confiando en que solo Él, y Él puede ayudarnos, mis hermanos. Solamente Dios puede ayudarnos y suplir nuestras necesidades. No importa cuál sea la situación, Él tiene el poder y la autoridad. Para Él no hay nada imposible. Quédese con nosotros. Son las 12 del mediodía en la ciudad de Brooklyn, Nueva York. Y sin más preámbulos, vamos a dejar este lugar, nuestro hermano Rafael Martínez, con nosotros.
1: Hermanos y hermanas, que Dios les bendiga. Les saluda su hermano Rafael Martínez desde este altar radial. La gloria es de Dios. Vamos a exponer nuestras necesidades, hermanos. Sabemos que cada día que el Señor nos regala, vemos el mundo revuelto, hermanos. Es porque la venida de nuestro

Señor Jesucristo está cerca y es el momento, hermanos, de que estemos en oración. Es el momento de clamar a nuestro Dios y de apartarnos de todas las cosas malas, apartarnos del mundo, porque si no lo hacemos, Cristo va a venir pronto y no nos vamos a estar preparados para esperarle como Él quiere que nosotros estemos preparados. Él nos manda que velemos y oremos para que no entremos en tentación. Bien, mis hermanos, que Dios me los bendiga. Nuevamente su hermano Rafael Martínez les saluda desde acá de la ciudad de Brooklyn, Nueva York. Y pues nada, hermanos, vamos a leer la palabra de Dios en esta hora. La palabra de Dios la encontramos en el Evangelio según San Marcos, en su capítulo 3 y su versículo 7 al 12. Vamos a leer la palabra de Dios, hermanos, porque dice su palabra que la escudriñemos, porque en ella nos parece que tenemos vida eterna. Bien, hermanos, vamos a leer la palabra de Dios. La palabra de Dios se lee en el nombre del Padre, del Hijo y de su Santo Espíritu. La palabra del Señor dice así: Mas Jesús se retiró al mar con sus discípulos y le siguió gran multitud de Galilea y de Judea, de Jerusalén, de Idumea, del otro lado del Jordán y de los alrededores de Tiro y de Sidón. Oyendo cuán grandes cosas hacía, grande multitud vinieron a él. Y dijo a sus discípulos que le tuviesen siempre lista la barca a causa del gentío, para que no le oprimiesen, porque había sanado a muchos, de manera que por tocarle, cuantos tenían plagas caían sobre él. Los espíritus inmundos, al verle, se postraban delante de él y daban voces diciendo: Tú eres el Hijo de Dios. Mas él les reprendía mucho para que no le descubriesen. Esta es la palabra de Dios, hermanos. Padre nuestro que estás en gloria, Señor. En este momento, Señor, me presento a ti. Te doy gracias primeramente, Señor, porque me has traído, Señor, a este lugar, a este lugar santo, Señor, donde habita tu Espíritu. Señor, porque sé que estás aquí. Porque al entrar, Señor, por esa puerta, siento tu presencia, Señor. Siento la presencia de tu Espíritu Santo, Señor, que está aquí con nosotros. Y por eso, Señor, en esta hora yo me presento a ti, Señor. Porque por esa fe que tú me has dado, Señor, sé que tú me estás escuchando. Y sé que me estás mirando, Señor. Por eso te pido, Señor, en esta hora que vamos a interceder, Señor, que inclines tu oído, Señor, y escuche, Señor, nuestras necesidades,
nuestras peticiones, Señor, nuestros ruegos, nuestra intercesión, Señor. Y todo lo que pongamos en tus manos, Señor, que lo resuelva, Señor. A los que están enfermos, Señor, envíales sanidad. Aquellos que están cansados, Señor, y ya no quieren seguir, dales nuevas fuerzas, Señor. Así como las águilas, dales fuerzas como al búfalo, Señor. Para que no desmayemos, Señor. Porque, Señor, tu palabra nos está alertando para que no durmamos, Señor, sino que debemos estar despiertos espiritualmente, claro, Señor, espiritualmente. Debemos estar despiertos, Señor. Palabra dice, Señor, que velemos y que oremos, Señor. Que busquemos de ti, Señor, tu rostro, día y noche, Señor. Porque no es el momento, Señor, de quedarnos callados. No es el momento, Señor, de estarnos quietos. No, Señor, no es el momento de dormir. Es el momento de estar alerta, Señor. De que estemos alerta, Señor, todos aquellos que te conocemos, Señor, que sabemos que tú vas a venir pronto, Señor. Porque todas las noticias, Señor, en todos los lugares, muchas partes, Señor, lo que dice tu palabra se está cumpliendo, Señor. Tu palabra dice que habrá guerra, Señor, y las estamos mirando, Señor. Hay guerra, Señor. Tu palabra dice, Señor, que va a haber temblores y terremotos en toda la nación, Señor. Y dice, cuando veáis estas cosas, es que el Señor está cerca. Por eso, hermanos, hermanas, amigos que nos acompañan en esta hora, Cristo viene por su iglesia. Y debemos interceder, debemos orar. No por nosotros, hermanos, porque nosotros estamos puestos en la mano de nuestro Dios. Nosotros somos salvos por su gracia. Sino que oremos, hermanos, por aquellos que no le conocen, por aquellos que saben que hay un Dios, pero no le obedecen. Cualquier persona que nosotros le preguntemos, ¿tú crees en Dios? Y ellos le van a decir, sí, pues claro, ¿cómo no voy a creer en Dios? Sí, pero no le obedece. El Señor Jesús un día les dijo que son ciegos, guías de ciegos. Son guías de ciegos. Y mucha gente que conoce la palabra de Dios, conoce la palabra de Dios,
Pero pensemos, hermanos, que también el diablo conoce la palabra de Dios. Que Dios lo reprenda. Pero él también conoce la palabra. Entonces hay muchas personas que desprecian a nuestro Dios. Que lo siguen no por amor, no porque lo quieren, no porque dicen, no lo siguen. Como decía el Señor Jesús, ustedes me siguen por la comida, por lo que yo les doy. Por eso me siguen. Pero su corazón lejos está de mí. Y por eso en esta hora, hermanos, hermanas, amigos, los que nos escuchan en diferentes lugares del mundo, el Señor nos dice que oremos por aquellos que están perdidos, por aquellos que hacen duro su corazón, por aquellos que desprecian al Señor. Y yo a veces me pongo a pensar, pero mi Dios, ¿qué has hecho mal con ellos? ¿Qué has hecho mal con la humanidad, Señor? Pero sí, Señor, una ocasión, Señor, tú dijiste que ellos te seguían no porque de veras te quisieran, porque de veras te amaran, Señor, sino porque tú les das de comer. Porque tú les das vestuario, les das calzado, les das todo, Señor. Pero es por tu amor, tu infinito amor, Señor. Que tú eres bueno, Señor, tú no haces acepción de personas, Señor. Y muchos creen, Señor, que hay un Dios, pero no te obedecen, Señor. Por lo cual en esta hora, Señor, yo intercedo, Señor, en esta hora por aquellas almas perdidas, Señor. Por aquellas almas, Señor, que de verdad, Señor, usted lo sabe, mi Rey. Usted lo sabe porque usted escudriña mi corazón, Señor. Usted sabe, Señor, que a mí me duele mi corazón, Señor, que las almas se pierdan, Señor. Que las almas se pierdan, Señor. ¿Por qué me duele mi corazón, Señor? Porque yo tengo mucho familiar, Señor, que no quieren, Señor, seguirte. Que no quieren obedecerte, Señor. Y cuando uno les dice algo, ellos saben más que nosotros, Señor. Ellos se hacen inteligentes, Señor, y que saben más que nosotros, que le estamos dando, Señor, la oportunidad que tú nos diste a nosotros, Señor, para que ellos sean salvos también. Para que escapen por su vida, Señor. Para que se salgan, Señor, de la idolatría. Del pecado, de la maldad, del vicio, de la fornicación, de la hechicería, de cuánta maldad, Señor, de cuánto pecado, Señor. Y ellos, Señor, dicen, ellos pecan, dicen tanta cosa, sale de su boca, Señor. Porque ellos no saben, Señor, que de toda palabra ociosa que sale de su boca, Señor, tendrán que dar cuentas ante usted, Señor.
Ellos no lo saben, Señor. Todo el que no refrena su lengua de mal, Señor, tendrá que dar cuentas por sus palabras. Sí, Señor. Por eso esta hora, Señor, que intercedo, Señor, ante su presencia, Señor, por aquellas almas, Señor. Porque yo encuentro en su palabra, Señor, dice que a usted le duele su corazón, Señor, que se pierdan. También a mí me duele mi corazón, Señor, porque mi familia, Señor, porque mis hijos, Señor, están ahí, Señor, y no quieren obedecer, no quieren seguirle. Señor, yo te pido por ellos, Señor. ¿Por qué, Señor? Porque tu venida está cerca, Señor. Y, Señor, yo me duele mi corazón, Señor, que vayas a venir, Señor, y nos lleves a los que te estamos esperando, Señor, y ellos se quedan aquí, Señor. Por eso te pido, Señor, aleluya, no por una nación, Señor, sino por todas las naciones, Señor. Por todos los lugares, Señor, donde se predica tu sana doctrina, Señor, que se arrepientan las almas, Señor, que busquen de ti. Nuestros familiares, Señor, que, Señor, abran sus oídos, abran sus ojos. Que ya no hagan duro su corazón. Porque ya me imagino, Señor, mi Dios Todopoderoso, todos aquellos, Señor, que se les ha dado mensaje y se han ido, Señor. ¿Dónde estarán? Me imagino, Señor, que dirán como el rico, Señor, y Lázaro. Cuando aquel rico, Señor, dice que tenía 5 hermanos, Señor, dice que mandara a alguien a predicar su palabra aquí para que se arrepintieran y no fueran a sufrir como él estaba sufriendo. Me imagino, Señor, que así dirán aquellas personas que se les ha hablado de ti, Señor, y se han ido. Estarán sufriendo ahí, Señor, pidiendo que los demás no vayan a ese lugar de tormento. Sí, Señor. Porque tú estás cerca, Señor. Tú vienes pronto, Señor. Y por eso, Señor, yo te pido, Señor, aleluya, que tengas misericordia, Señor, en todos los lugares del mundo, Señor. Porque todos son tu creación, Señor. Y tú no quieres que se quemen, Señor. Tú no quieres que sean como estopa, Señor. Tal vez se escuche feo, Señor, pero es la realidad, Señor. Es la realidad, Señor. Tú nos hablas, Señor, en tu palabra de tu gloria. Que todo aquel que crea en ti, Señor, aleluya, irá contigo, Señor. A donde tú estás, Señor, ahí estaremos también nosotros.
pero aquel que no te conoce, Señor. Dice tu palabra que será cortado y echado al fuego. Tú no te andas con rodeos, Señor. Tú nos dices la verdad, Señor. Y por eso, Señor, aleluya, yo te doy muchas gracias a ti, Señor, porque nos hablas, Señor, con la verdad, Señor. Por eso es que tu palabra, Señor, nos dice que porque de tal manera amó Dios al mundo y ha dado a su Hijo unigénito, para que todo aquel que crea en Él no se pierda, mas tenga vida eterna. Pero el ser humano, Señor, no quiere seguir la vida eterna. El ser humano, Señor, sigue el pecado. Porque no sabe que el pecado es muerte. El pecado es muerte. Y muerte eterna. Pero más dice la dávida de nuestro Dios, es vida en Cristo Jesús, Señor nuestro. Por eso, si en esta preciosa hora, Señor, nos están escuchando por medio de esta radiodifusora, la gloria es de Dios. Si nos está escuchando alguien, arrepiéntase y busque de Dios. Muchas personas, Señor, que se les ha dado el mensaje, dice, pues yo, mi abuelo es de esta religión, mis bisabuelos, mi padre, mi madre, mis hermanos, todos somos de esta religión y yo no voy a dejarla nunca. Pero déjame decirte, alguien me está escuchando, la religión no salva. De nada te va a servir que creas en un Dios de palo o un santo de papel. De nada te va a servir, porque solo hay un Dios, el que hizo los cielos y la tierra, el que hizo los mares, el que hizo las montañas, el que hizo los grandes volcanes, el que lo hizo todo. Él es el único salvador. Es el único que salva. Ninguna religión. Si una alabanza que ninguna religión pudo cambiar mi ser. Solo la sangre de Cristo. Solo la sangre de Cristo es la que puede cambiar tu vida. Por eso es que en esta preciosa hora, amigo que nos escuchas, o hermano que te has desviado, acércate, ven al Señor. Él está con sus brazos abiertos aún todavía. Y debes de entender que habemos muchos que nos duele nuestro corazón que se pierdan. Por eso doblamos nuestras rodillas y
y pedimos, oramos, intercedemos, que clamamos, gemimos. Intercedemos, aleluya, gloria a su nombre. Para que ustedes se salven. Porque nuestro Dios dice que Él no quiere la muerte del pecador, sino que se arrepientan. Porque es triste. Es triste. Saber de aquel que se va y que no sabe a dónde va. No sabe a dónde va. Porque no conoce el camino. No conoce el camino. Porque el camino es nuestro Señor Jesucristo. Él lo dijo cuando anduvo aquí en la tierra. Él dijo: yo soy el camino, yo soy la verdad y yo soy la vida. Y nadie viene al Padre si no es por mí. Es por eso que en esta hora, Señor, te pedimos, o te pido, Señor, por aquellos que no quieren obedecerte, Señor, aquellos que no te conocen, Señor. Que no te conocen, Señor, y van caminando como ovejas sin pastor. Porque no tienen pastor, Señor. No hay quien los corrija. Sí, Señor, por eso te pedimos, por eso, Señor, aleluya, porque, Señor, tu venida está cerca, Señor. Tu venida está cerca, Señor. Oh, gloria a tu nombre. Gloria a tu nombre, Señor. No hay ningún mensaje, Señor, aleluya, que yo escuche, Señor, que no digan que tú vienes pronto. Porque todo lo que estamos mirando, Señor, se está cumpliendo. Por eso en esta hora, Señor, yo intercedo, Señor, ante ti. Ten misericordia, Señor, aleluya. Porque tengo mis hermanos en la carne, Señor. Y cuántas veces, Señor, aleluya, tú lo sabes, Señor. A mi hermana, Señor, cuántas veces, Señor, le he dicho, Señor, le he hablado, Señor. Y ellos no hacen caso, Señor. Mi hermano, Señor, me dice: pues allá donde nos toque. Y eso me da tristeza. Eso me da tristeza, Señor, aleluya, porque el día que le toque, Señor, entonces se va a dar cuenta cuando sea demasiado tarde, Señor. Cuando sea demasiado tarde, se van a dar cuenta, Señor. Y van a decir, Señor, como aquel varón que me dijo: ¿a poco Dios no me dará un chancecito? A decirle que me perdone cuando yo esté allá. Yo le dije: ¿cuántos años tienes? Me dijo: voy a cumplir 70 años.
y durante esos 70 años no te pudiste arrepentir antes. Dios nos da la oportunidad de arrepentirnos aquí en la tierra, de vivir una vida santa y agradable delante de sus ojos aquí en la tierra. Cuando estemos allá, si no nos arrepentimos, lo que nos espera es el fuego eterno. Y con esto no estoy diciendo o espantándote, no, es la verdad, es la realidad, lo que nuestro Dios nos dice. El que quiera creerlo, que lo crea, y el que no lo quiera creer, que no lo crea. Pero va a llegar el día. Va a llegar el día, mi Señor, aleluya, cuando lo va a creer y va a ser demasiado tarde. Por eso en esta hora, Señor, yo clamo a ti, Señor, por todos aquellos, Señor, que andan perdidos, Señor. Todos aquellos que te desprecian, Señor. Me doy cuenta, Señor, cuando nosotros estamos en la calle repartiendo los trataditos, Señor, cuánta gente no te desprecia, cuánta gente no habla mal de nosotros, Señor. Como aquel hombre, Señor, que decía que ya lo teníamos cansado, que no sabíamos hacer otra cosa más que estar ahí parados en la calle. Y a mí me duele, Señor, mi corazón, porque esas personas necesitan, Señor, necesitan la salvación. Por eso en esta hora, Señor, yo te pido, Señor, misericordia, misericordia, Señor. Bendice todas las naciones, Señor. Porque tu palabra dice, Señor, que va a haber temblores, terremotos, desastres naturales y las guerras, Señor. Y todo eso, Señor, que tú has dicho, Señor, lo estamos mirando, Señor. Lo estamos mirando, Señor. Señor, hoy en día, Señor, hubo un temblor en Egipto. Hubo temblor también en Israel. Señor. Y también, Señor, en México, en Guatemala, en El Salvador, Señor, en Honduras, y muchos lugares, Señor, que está temblando la tierra, Señor. Y es lo que tu palabra nos dice, Señor. Y esos desastres naturales, Señor, que se llevan las casas, se llevan los carros, se llevan cuanta cosa encuentran, Señor. Todo se lo lleva, Señor. Y la gente se espanta y dice que ese ya es el fin del mundo. Pero tu palabra no lo registra así, Señor. Tu palabra dice que principios de dolores son estos. Sí, Señor.
aún no es el fin, dice tu palabra, Señor. Si estos principios de dolores, Señor, son así, ¿qué será, Señor? ¿Qué será, Señor, más después? Y Señor, porque va a haber destrucción, Señor. Lugares que van a quedar desaparecidos, Señor. ¿Por qué, Señor? Porque tú, Señor, lo has dicho. Y la gente no quiere arrepentirse. La gente no se quiere arrepentir, Señor. La gente, Señor, en lugar de buscar de ti, Señor, ellos odian, Señor. Odian, Señor, a los cristianos. Y no hay, Señor, nadie más que pueda ser odiado más que los cristianos, Señor. Pero yo te doy gloria, Señor. Gloria a tu santo nombre, Señor. Porque tu palabra nos dice, Señor, que en el mundo tendremos aflicción, Señor. Sí. Y por eso nos gozamos, Señor. Aleluya. En tu nombre nos gozamos, Señor. Cuando hay aflicción en nuestra vida, Señor. Y te damos gloria, Señor. Y te damos gloria, Señor. Sí, Señor. Y pedimos, Señor, misericordia. Pedimos, Señor, por la humanidad, Señor. Por eso todos mis hermanos, Señor, que estamos en este momento, Señor, intercediendo a ti, Señor, gloria a tu nombre. Intercediendo a ti, Señor, en esta preciosa hora, Señor. Todos, Señor, levantemos nuestras manos al cielo, Señor, y pidamos misericordia, Señor, porque solamente tú tienes misericordia, Señor. Solo tú, Señor. Porque tú eres nuestro Dios, Señor. Tú eres nuestro Dios, Señor, como dice tu palabra, Señor, que los que están enfermos, solo tú los puedes sanar. Los que están cansados, Señor, solamente tú puedes ayudar. Aquellos que están deprimidos, Señor, solamente tú puedes traer la paz a sus corazones. Sí, Señor. Porque tú eres la vida, Señor. Tú eres la vida, mi Señor. Tú eres el que das la vida, Señor, y tú eres el que la quitas. Porque tú nos las diste, Señor. Por eso te pedimos misericordia, Señor, porque sin ti, Señor, no somos nada. Mucha gente, Señor, que se cree grande, Señor. Pero no somos nada, Señor. Somos polvo y nada más, Señor. Y no valemos nada, Señor, si no es por ti. Si valemos es por ti, Señor. Gloria a tu nombre, Señor. Por eso te pido, Señor, aleluya, por todas las naciones. Bendícelas, Señor. Bendice las autoridades. Bendice, Señor, su gente, su presidente, Señor. Todas las autoridades, Señor, bendícelas, Padre Celestial.
Sí, mi Señor, porque el mundo, Señor, quiere paz. Pero paz no va a haber, Señor. En todo el mundo, Señor, no va a haber paz. No, Señor. Lo que viene son tus juicios, Señor. Gloria a tu nombre. Tus juicios que son verdaderos, Señor. Gloria a Dios. Aleluya. Esos van a venir, Señor. Eso es lo que se aproxima, Señor. Aleluya. Después que tú vengas por tu iglesia, Señor, el cielo se va a caer en mil pedazos. Sí, Señor, aleluya. Dice tu palabra, Señor, que las estrellas se van a caer del cielo, Señor. Gloria a tu nombre. Gloria a tu nombre, Señor. Porque tuyo es el poder, Señor. Tuyo es el reino, Señor. Aleluya. Tú eres el rey del mundo, Señor. Y el que manda, Señor, eres tú, Jehová de los ejércitos. Y todo, Señor, lo que está escrito, Señor, todo, Señor, lo que dice tu palabra se cumplirá, Señor. Dice, Señor, tu palabra que quizás, Señor, el cielo y la tierra puedan pasar, pero tus palabras, Señor, no pasarán, Señor. Todo lo que tú has dicho, Señor, se cumplirá al pie de la letra, Señor. Por eso yo te pido, Señor, bendice las naciones, bendice toda la gente, Señor. Bendícelos, Señor, a todos, Dios mío, para que se arrepientan. Para que busquen de ti antes que sea demasiado tarde, Señor. Gloria a tu nombre, Señor. Cristo viene. Cristo viene. Cristo viene. Aleluya. Por eso en esta hora, Señor. Por eso en esta hora, Señor, que nos queda poco tiempo, Señor, aleluya. Nos queda poco tiempo, Señor, aleluya, para arrepentirnos. Nos queda poco tiempo, Señor, aleluya, en esta tierra. Sí, Señor. Sí, Señor, aleluya. Por eso es que en esta hora, Señor, aleluya, yo intercedo, Señor, ante tu presencia, mi Rey. Por todos mis hermanos y mis hermanas, Señor. Que abran sus ojos. Que despierten. Que no es el momento, aleluya, de andar buscando las cosas en el mundo. No es el momento de decir yo tengo esto, tengo el otro, tengo aquello, tengo carros, tengo casas. No tienes nada. No tienes nada. Porque todas las cosas, dice la palabra del Señor, que de Jehová es la tierra y su plenitud y todo lo que en ella habita. No tienes nada. Olvídate de lo que un día tuviste si quieres ir a la gloria con nuestro Dios. Arrepiéntete de verdad. Busca a nuestro Salvador que te está esperando con sus brazos abiertos. Aún hay tiempo, aleluya, gloria a su nombre. Aún hay tiempo, aleluya. Oh, gloria a tu nombre, Espíritu de Dios, aleluya. Toca, Señor, toca, Espíritu Santo, las almas, Señor, que han de ser tuyas. Oh, aleluya, Señor, clamamos a ti.
Ten misericordia, Señor. Abre el corazón, Señor, gloria a su nombre. Abre el corazón, Señor, mi Dios. Ay, poder en tu sangre, Señor Jesucristo. Ay, poder en tu sangre, Señor Jesús. Oh, sí, Señor, aleluya. Que nos olvidemos, Señor, de las cosas de este mundo. Tu palabra dice, Señor, que nosotros estamos en el mundo, pero no somos del mundo, Señor. No somos del mundo, Señor. Por eso te pido, Señor, en esta preciosa hora, Señor, que doblemos nuestras rodillas, Señor, aleluya, siempre, Señor. Dice tu palabra, Señor, buscar a Jehová mientras pueda ser hallado. Buscadme mientras tanto que hay tiempo, aleluya, gloria a su nombre. No querrás buscarle después cuando se acabe el tiempo. El tiempo que hizo Jehová Dios es ahora. El tiempo que hizo Dios, aleluya, es ahora. Ahora es el tiempo de que debemos buscarlo. Que debemos arrepentirnos de verdad. Gloria a su nombre, Señor. Ahora es el tiempo, Señor. Ahora, Señor. Porque mañana, Señor, quién sabe si lo haya, Señor. Quién sabe si haya el mañana, Señor. Por eso, Señor, tú sabes que siempre, Señor, que doblo mis rodillas, te pido, Señor, que cuides mi alma, Señor. Cuida mi alma, Señor, porque mi alma te pertenece, Señor. Y así todos aquellos, mis hermanos, Señor, también que pidan, Señor, que cuiden, Señor, cuida nuestras almas, Señor. Porque no sabemos, Señor, a la hora que tú vas a venir. Sabemos que vas a venir, Señor, pero no sabemos a qué hora vas a venir, Señor. Y para que no nos agarres desprevenidos, Señor, siempre tenemos que decir, Señor, mi alma clama por ti, Señor. Mi alma te desea, Señor, gloria a tu nombre. Que estemos aprevenidos, Señor. A tu nombre sea la gloria, Señor. Porque un día menos pensado, Señor, apareces en esa nube que te llevó, Señor. En un día, Señor, cuando no lo pensemos, Señor, aleluya, tú estarás ahí. Sí, Señor, para llevar a tu pueblo. Para levantar a tus escogidos, Señor. Por eso te pido, Señor, aleluya. Por eso te pido por las almas, Señor, ten misericordia, sálvalos, Señor. Así como un día, Señor, aleluya, echaste mano a mí, Señor, me sacaste del fango cenagoso, Señor. Y me trajiste a ti, Señor. Así te pido que sigas salvando las almas, Señor. Sigue salvando las almas, Señor. Porque mañana, Señor, tal vez no lo habrá, Señor.
Hoy es el día que hizo Jehová. Hoy es el día, aleluya, que hizo Jehová. Gloria a su nombre, Señor. Muchas gracias, Señor, aleluya. Muchas gracias, Señor. Gracias, Señor, por tu amor tan grande, Señor, y tu misericordia que es para siempre. Te damos gracias a ti, Señor. Gracias, Señor. Gracias. Hermanos, hermanas, que Dios me los bendiga. Se nos ha acabado el tiempo y pues, si Dios lo permite, hermanos, para el próximo miércoles, y Cristo no viene pronto, pero tengamos cuidado, hermanos, porque Cristo está a las puertas. Cristo viene pronto. Pero si Él nos permite nuevamente el próximo miércoles, pues estaremos nuevamente aquí para interceder por las necesidades y por los problemas y por cuánta cosa hay en este mundo. Que el Señor me los bendiga y que la paz de nuestro Señor Jesucristo sea con cada uno de nosotros. Amén y amén.

Señor, queremos pedirte por las naciones de la tierra. Queremos pedirte que tengas misericordia de nosotros, que en tu favor y tu bondad escuches el clamor de tus hijos en esta noche, escuches el clamor de tus hijos alrededor del mundo entero.

Ahí donde usted está, empiece a clamar al Señor y a decirle: Señor, acuérdate que tú eres un Dios de pactos y que guardas los pactos desde la antigüedad, que nunca has fallado a tu palabra, Señor, y que nunca fallarás a tu palabra jamás. Señor, clamamos esta noche por las naciones de la tierra.

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1: Libro de Levítico, capítulo 25, versículos del 25 al 38. Cuando tu hermano empobreciere y vendiere algo de su posesión, entonces su pariente más próximo vendrá y rescatará lo que su hermano hubiere vendido. Y cuando el hombre no tuviere rescatador y consiguiere lo suficiente para el rescate, entonces contará los años desde que vendió y pagará lo que quedare al varón a quien vendió, y volverá a su posesión. Mas si no consiguiere lo suficiente para que se la devuelvan, lo que vendió estará en poder de lo que compró hasta el año del jubileo. Y al jubileo saldrá y él volverá a su posesión. El varón que vendiere casa de habitación en ciudad amurallada tendrá facultad de redimirla hasta el término de un año desde la venta. A un año será el término de poder redimir. Y si no fuere rescatada dentro de un año entero, la casa que estuviere en la ciudad amurallada quedará para siempre en poder de aquel que la compró, y para sus descendientes. No saldrá en el jubileo. Mas las casas de las aldeas que no tienen muro alrededor serán estimadas como los terrenos del campo. Podrán ser rescatadas y saldrán en el jubileo. Pero en cuanto a las ciudades de los levitas, estos podrán rescatar en cualquier tiempo las casas en las ciudades de su posesión. Y el que comprare de los levitas saldrá de la casa vendida o de la ciudad de su posesión en el jubileo, por cuanto las casas de las ciudades de los levitas son la posesión de ellos entre los hijos de Israel. Mas la tierra del ejido de sus ciudades no se venderá, porque es perpetua posesión de ellos. Y cuando tu hermano empobreciere y se acogiere a ti, tú lo ampararás. Como forastero y extranjero vivirá contigo. No tomarás de él usura ni ganancia, sino tendrás temor de tu Dios. Y tu hermano vivirá contigo. No le darás tu dinero a usura, ni tus víveres a ganancia. Yo, Jehová vuestro Dios, que os saqué de la tierra de Egipto, para daros la tierra de Canaán, para ser vuestro Dios.

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1: Libro de Levítico, capítulo 25, versículos del 25 al 38. Cuando tu hermano empobreciere y vendiere algo de su posesión, entonces su pariente más próximo vendrá y rescatará lo que su hermano hubiere vendido. Y cuando el hombre no tuviere rescatador y consiguiere lo suficiente para el rescate, entonces contará los años desde que vendió y pagará lo que quedare al varón a quien vendió, y volverá a su posesión. Mas si no consiguiere lo suficiente para que se la devuelvan, lo que vendió estará en poder de lo que compró hasta el año del jubileo. Y al jubileo saldrá y él volverá a su posesión. El varón que vendiere casa de habitación en ciudad amurallada tendrá facultad de redimirla hasta el término de un año desde la venta. A un año será el término de poder redimir. Y si no fuere rescatada dentro de un año entero, la casa que estuviere en la ciudad amurallada quedará para siempre en poder de aquel que la compró, y para sus descendientes. No saldrá en el jubileo. Mas las casas de las aldeas que no tienen muro alrededor serán estimadas como los terrenos del campo. Podrán ser rescatadas y saldrán en el jubileo. Pero en cuanto a las ciudades de los levitas, estos podrán rescatar en cualquier tiempo las casas en las ciudades de su posesión. Y el que comprare de los levitas saldrá de la casa vendida o de la ciudad de su posesión en el jubileo. Por cuanto las casas de las ciudades de los levitas son la posesión de ellos entre los hijos de Israel. Mas la tierra del ejido de sus ciudades no se venderá, porque es perpetua posesión de ellos. Y cuando tu hermano empobreciere y se acogiere a ti, tú lo ampararás. Como forastero y extranjero vivirá contigo. No tomarás de él usura ni ganancia, sino tendrás temor de tu Dios. Y tu hermano vivirá contigo. No le darás tu dinero a usura, ni tus víveres a ganancia. Yo, Jehová vuestro Dios, que os saqué de la tierra de Egipto, para daros la tierra de Canaán, para ser vuestro Dios.

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impresionante oír sus últimas palabras en la cruz. Siempre que este hombre hablaba, sucedían cosas extrañas, pues yo vi mucha gente que fue sanada por él, aunque a nosotros los soldados romanos nos prohibían hablar de estas cosas. Yo estuve parado junto a esa cruz y la verdad no quería estar ahí, porque cuando volteaba para ver a Jesús, su mirada me hacía sentir y pensar que yo debería estar en su lugar. Él no me veía con odio, sino que, a pesar del gran sufrimiento que padecía y de su expresión de agonía, él me miraba con amor. Y aún no alcanzo a entender por qué él decía palabras como: Padre, perdónalos porque no saben lo que hacen. En mi interior yo le decía: vamos, si eres el Hijo de Dios, ¿por qué no bajas de esa cruz? Porque si dicen que no has conocido pecado, mueres por los pecadores y los presentas justos ante tu Padre cuando creo que el único justo eres tú. De pronto me di cuenta que mi cuerpo comenzó a temblar, porque parecía que él escuchaba mis pensamientos, y mientras por su cuerpo desfigurado corría la sangre, él me decía con su mirada: si no bajo de esta cruz, es por amor.

Además, yo no creo que este hombre salga de la tumba. Y mucho menos creo que pueda mover esta piedra tan pesada. Claro que no. Esto no sucederá. Pues le vimos morir. Es más, le enterramos la lanza en su costado y sus piernas ni quebrarlas fue necesario.

Bueno, pues ya está amaneciendo. Y como era de suponerse, aquí no sucedió nada. Sin duda que este hombre era un profeta más. Pero, ¿qué está pasando? No puede ser. La piedra se está moviendo. ¡Oh, no! ¡No lo puedo creer! ¡Jesús ha resucitado!

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1: Libro de Levítico, capítulo 25, versículos del 25 al 38. Cuando tu hermano empobreciere y vendiere algo de su posesión, entonces su pariente más próximo vendrá y rescatará lo que su hermano hubiere vendido. Y cuando el hombre no tuviere rescatador y consiguiere lo suficiente para el rescate, entonces contará los años desde que vendió y pagará lo que quedare al varón a quien vendió, y volverá a su posesión. Mas si no consiguiere lo suficiente para que se la devuelvan, lo que vendió estará en poder de lo que compró hasta el año del jubileo. Y al jubileo saldrá y él volverá a su posesión. El varón que vendiere casa de habitación en ciudad amurallada tendrá facultad de redimirla hasta el término de un año desde la venta. A un año será el término de poder redimir. Y si no fuere rescatada dentro de un año entero, la casa que estuviere en la ciudad amurallada quedará para siempre en poder de aquel que la compró, y para sus descendientes. No saldrá en el jubileo. Mas las casas de las aldeas que no tienen muro alrededor serán estimadas como los terrenos del campo. Podrán ser rescatadas y saldrán en el jubileo. Pero en cuanto a las ciudades de los levitas, estos podrán rescatar en cualquier tiempo las casas en las ciudades de su posesión. Y el que comprare de los levitas saldrá de la casa vendida o de la ciudad de su posesión en el jubileo, por cuanto las casas de las ciudades de los levitas son la posesión de ellos entre los hijos de Israel. Mas la tierra del ejido de sus ciudades no se venderá, porque es perpetua posesión de ellos. Y cuando tu hermano empobreciere y se acogiere a ti, tú lo ampararás. Como forastero y extranjero vivirá contigo. No tomarás de él usura ni ganancia, sino tendrás temor de tu Dios. Y tu hermano vivirá contigo. No le darás tu dinero a usura, ni tus víveres a ganancia. Yo, Jehová vuestro Dios, que os saqué de la tierra de Egipto, para daros la tierra de Canaán, para ser vuestro Dios.

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1: Libro de Levítico, capítulo 25, versículos del 25 al 38. Cuando tu hermano empobreciere y vendiere algo de su posesión, entonces su pariente más próximo vendrá y rescatará lo que su hermano hubiere vendido. Y cuando el hombre no tuviere rescatador y consiguiere lo suficiente para el rescate, entonces contará los años desde que vendió y pagará lo que quedare al varón a quien vendió, y volverá a su posesión. Mas si no consiguiere lo suficiente para que se la devuelvan, lo que vendió estará en poder de lo que compró hasta el año del jubileo. Y al jubileo saldrá y él volverá a su posesión. El varón que vendiere casa de habitación en ciudad amurallada tendrá facultad de redimirla hasta el término de un año desde la venta. A un año será el término de poder redimir. Y si no fuere rescatada dentro de un año entero, la casa que estuviere en la ciudad amurallada quedará para siempre en poder de aquel que la compró, y para sus descendientes. No saldrá en el jubileo. Mas las casas de las aldeas que no tienen muro alrededor serán estimadas como los terrenos del campo. Podrán ser rescatadas y saldrán en el jubileo. Pero en cuanto a las ciudades de los levitas, estos podrán rescatar en cualquier tiempo las casas en las ciudades de su posesión. Y el que comprare de los levitas saldrá de la casa vendida o de la ciudad de su posesión en el jubileo, por cuanto las casas de las ciudades de los levitas son la posesión de ellos entre los hijos de Israel. Mas la tierra del ejido de sus ciudades no se venderá, porque es perpetua posesión de ellos. Y cuando tu hermano empobreciere y se acogiere a ti, tú lo ampararás. Como forastero y extranjero vivirá contigo. No tomarás de él usura ni ganancia, sino tendrás temor de tu Dios. Y tu hermano vivirá contigo. No le darás tu dinero a usura, ni tus víveres a ganancia. Yo, Jehová vuestro Dios, que os saqué de la tierra de Egipto, para daros la tierra de Canaán, para ser vuestro Dios.

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1: Él es el mismo, Él no cambia. Él es santo. Dile, tú eres santo, Señor. Tú eres santo, tú eres santo.

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1: Libro de Levítico, capítulo 25, versículos del 25 al 38. Cuando tu hermano empobreciere y vendiere algo de su posesión, entonces su pariente más próximo vendrá y rescatará lo que su hermano hubiere vendido. Y cuando el hombre no tuviere rescatador y consiguiere lo suficiente para el rescate, entonces contará los años desde que vendió y pagará lo que quedare al varón a quien vendió, y volverá a su posesión. Mas si no consiguiere lo suficiente para que se la devuelvan, lo que vendió estará en poder de lo que compró hasta el año del jubileo. Y al jubileo saldrá y él volverá a su posesión. El varón que vendiere casa de habitación en ciudad amurallada tendrá facultad de redimirla hasta el término de un año desde la venta. A un año será el término de poder redimir. Y si no fuere rescatada dentro de un año entero, la casa que estuviere en la ciudad amurallada quedará para siempre en poder de aquel que la compró, y para sus descendientes. No saldrá en el jubileo. Mas las casas de las aldeas que no tienen muro alrededor serán estimadas como los terrenos del campo. Podrán ser rescatadas y saldrán en el jubileo. Pero en cuanto a las ciudades de los levitas, estos podrán rescatar en cualquier tiempo las casas en las ciudades de su posesión. Y el que comprare de los levitas saldrá de la casa vendida o de la ciudad de su posesión en el jubileo. Por cuanto las casas de las ciudades de los levitas son la posesión de ellos entre los hijos de Israel. Mas la tierra del ejido de sus ciudades no se venderá, porque es perpetua posesión de ellos. Y cuando tu hermano empobreciere y se acogiere a ti, tú lo ampararás. Como forastero y extranjero vivirá contigo. No tomarás de él usura ni ganancia, sino tendrás temor de tu Dios. Y tu hermano vivirá contigo. No le darás tu dinero a usura, ni tus víveres a ganancia. Yo, Jehová vuestro Dios, que os saqué de la tierra de Egipto, para daros la tierra de Canaán, para ser vuestro Dios.

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0: buenas tardes, buenas noches o buenos días, dependiendo el lugar o la nación donde usted se encuentre escuchando a esta hora Radio La Gloria es de Dios. Dios.
1: Te quiero invitar a que alces esas manos en confianza delante de Él. Le diga, Señor, por lo que tú has hecho, es que levanto mis manos ante ti.

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quiero invitarte que con tu mismo corazón y en unidad, en un mismo sentir, cantemos esto al Señor y le demos la gloria por medio de este canto.

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1: Hola, ¿qué tal, hermanos y amigos? Dios les bendiga. Son las 5 de la tarde con un minuto en la ciudad de Brooklyn, Nueva York, y esta es la tercera emisión de noticias. Quédese con nosotros y manténgase informado.
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1: Gracias por su fiel sintonía. Esta primera noticia es en México. Gabinete de Seguridad investiga publicaciones alusivas a grupo delictivo. El asesinato del creador de contenido César Gastelum ocurrió en Culiacán, Sinaloa, y ya es investigado por el Gabinete de Seguridad del Gobierno de México, que confirmó el desarrollo de diversas líneas de investigación para identificar y detener a los responsables del crimen. Las autoridades federales informaron que parte de las indagatorias se concentran en la actividad del influencer. Hasta el momento, las autoridades no han informado sobre personas detenidas ni han precisado cuál de las hipótesis tiene mayor peso dentro de la investigación. En otras noticias, Colombia anuncia el fin del cortocircuito con Ecuador. A dos días de culminar, el gobierno de Colombia anunció que a partir de este miércoles se reanuda la venta de energía hacia el vecino Ecuador, luego de seis meses de suspensión en medio de una confrontación política entre ambas administraciones, producto de la guerra arancelaria entre Quito y Bogotá. En una interacción en X, el ministro de Minas y Energía de Colombia, Edwin Palma, escribió que su país vuelve a tener la mano al pueblo ecuatoriano, e informó que se tiene previsto exportar cerca de 8,6 gigavatios ahora por día, una cantidad que alcanza a cubrir más del 8% de la demanda del país vecino. En otras noticias, un hombre esquiva la muerte por centímetros. Un video captado por una cámara de seguridad muestra el momento en que un hombre se salva por centímetros de ser aplastado por un árbol en Río de Janeiro. Las imágenes grabadas el pasado miércoles durante fuertes vendavales registraron cómo el ciudadano caminaba hacia el borde de la acera cuando el árbol cayó justo donde él estaba segundos antes. «Es un milagro», declaró el hombre, citado por medios locales, tras el incidente que le dejó solo con un rasguño en el brazo. Hasta aquí con las noticias de lo que acontece en nuestros países. Vamos a una pausa y regresamos.

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1: Gracias por continuar en sintonía. A 3.900 metros, un gran derrumbe arrasa un monte.

0: Un video captado este miércoles en el noreste de Italia muestra el momento exacto de un derrumbe en la parte sur del monte Cervino, en los Alpes italianos, a 3.900 metros de altitud. En las imágenes se ve cómo desciende por la ladera una enorme nube de polvo formada por la caída de rocas y escombros, en un derrumbe de grandes dimensiones. Según las autoridades locales, el suceso no causó heridos, ya que ocurrió en la zona no frecuentada de alpinistas. En otras noticias, un rayo se cobra la vida de un futbolista. En redes sociales se ha difundido un video de la tragedia ocurrida este martes durante un partido de fútbol en el sur de Tailandia. En las imágenes se aprecia que el encuentro se disputaba bajo una fuerte tormenta, cuando de repente un rayo cayó en el centro del campo, impactando contra Sophuen Hauen, un jugador de 24 años que falleció a causa de las graves heridas. Los medios locales reportan que 9 jugadores más resultaron heridos y fueron hospitalizados. En otras noticias, una serie de suicidios sacude Francia. Una serie de suicidios e intentos de autolesión entre miembros del personal del Palacio de Matignon, sede y residencia oficial del primer ministro de Francia, Sébastien Lecornu, ha llevado a las autoridades a abrir investigaciones internas y judiciales para esclarecer lo ocurrido. Las pesquisas se iniciaron tras una denuncia presentada el pasado 25 de junio por una funcionaria del departamento que correspondía del primer ministro. En ella acusan a 4 superiores de acoso psicológico, lo que la llevó a intentar suicidarse en abril de este año, arrojándose a las vías del tren. La trabajadora incorporada a Matignon en 2022 afirma que fue apartada de sus tareas, excluida de reuniones y progresivamente aislada del entorno profesional.
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1: Gracias por su fiel sintonía. Estados Unidos golpeado por un brote récord de diarrea explosiva. Estados Unidos se enfrenta a un brote de ciclosporiasis, una infección intestinal causada por un parásito que puede provocar diarrea explosiva. Se trata de uno de los mayores brotes de origen alimentario de la historia. Ante tal panorama, el temor a enfermarse ya impacta en el consumo. Varios clientes evitaron cadenas de restaurantes y la afluencia de Taco Bell cayó diariamente desde el 3 de julio. El 23 de julio registró un descenso del 20,8% frente al promedio de los 6 meses anteriores. Ese mismo día, las visitas también disminuyeron en un 12,2% en Chop, 1,4% en Chipotle Mexican Grill y 3,1% en Panera Bread. Pasando a otras noticias, Estados Unidos ofrece más de 100 millones de dólares en recompensas por altos líderes. El gobierno de Estados Unidos anunció este miércoles que ofrece más de 100 millones de dólares en recompensa por información que conduzca al arresto y condena de los altos líderes del cártel Jalisco Nueva Generación, que operan desde el territorio mexicano y que fue designada por la administración de Donald Trump como organización terrorista extranjera. En declaraciones a la prensa desde el Departamento de Justicia de Estados Unidos, el fiscal general interino, Todd Blanche, en coordinación con las autoridades del FBI, DEA, entre otras agencias de seguridad de este país, remarcó que CJGN es una organización narcoterrorista que debe ser eliminada. Pasando a otras noticias, Nueva York legaliza la eutanasia. El estado estadounidense de Nueva York ha legalizado la eutanasia para personas con enfermedades terminales. La ley de asistencia médica para morir entró en vigor este miércoles y establece que los neoyorquinos a quienes les queden no más de 6 meses de vida y que cumplan con una serie de requisitos descritos, ahora pueden acceder a medicamentos letales. La firma de la ley por parte de la gobernadora demócrata Kathy Hochul convirtió a Nueva York en el 14º estado que, junto con el Distrito de Columbia, legalizan la asistencia médica para morir en Estados Unidos. Hemos llegado al final de esta tercera emisión de noticias. Gracias por acompañarnos. Le estuvo informando su hermano y amigo Virginio Palacios. Continúa en sintonía de Radio La Gloria es de Dios. Tenga usted una excelente tarde y que Dios le bendiga.
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1: Libro de Levítico, capítulo 25, versículos del 25 al 38. Cuando tu hermano empobreciere y vendiere algo de su posesión, entonces su pariente más próximo vendrá y rescatará lo que su hermano hubiere vendido. Y cuando el hombre no tuviere rescatador y consiguiere lo suficiente para el rescate, entonces contará los años desde que vendió y pagará lo que quedare al varón a quien vendió, y volverá a su posesión. Mas si no consiguiere lo suficiente para que se la devuelvan, lo que vendió estará en poder de lo que compró hasta el año del jubileo. Y al jubileo saldrá y él volverá a su posesión. El varón que vendiere casa de habitación en ciudad amurallada tendrá facultad de redimirla hasta el término de un año desde la venta. A un año será el término de poder redimir. Y si no fuere rescatada dentro de un año entero, la casa que estuviere en la ciudad amurallada quedará para siempre en poder de aquel que la compró y para sus descendientes. No saldrá en el jubileo, mas las casas de las aldeas que no tienen muro alrededor serán estimadas como los terrenos del campo, podrán ser rescatadas y saldrán en el jubileo. Pero en cuanto a las ciudades de los levitas, estos podrán rescatar en cualquier tiempo las casas en las ciudades de su posesión. Y el que comprare de los levitas saldrá de la casa vendida o de la ciudad de su posesión en el jubileo, por cuanto las casas de las ciudades de los levitas son la posesión de ellos entre los hijos de Israel. Mas la tierra del ejido de sus ciudades no se venderá, porque es perpetua posesión de ellos. Y cuando tu hermano empobreciere y se acogiere a ti, tú lo ampararás. Como forastero y extranjero vivirá contigo. No tomarás de él usura ni ganancia, sino tendrás temor de tu Dios. Y tu hermano vivirá contigo. No le darás tu dinero a usura, ni tus víveres a ganancia. Yo, Jehová vuestro Dios, que os saqué de la tierra de Egipto, para daros la tierra de Canaán, para ser vuestro Dios.

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Muy buenas tardes, hermano. Que Dios les bendiga. Damos gracias a nuestro Dios. Nos ha permitido este momento llegar ante su presencia. Acompáñanos para adorar a nuestro Dios. Vamos a leer la palabra de Dios. Salmos capítulo 70 al versículo 1 al 2. La palabra de Dios vamos a leer en el nombre del Padre, del Hijo, del Espíritu Santo. Oh Dios, acude, líbrame, apresúrate, oh Dios, socórreme, sean avergonzados y confundidos los que buscan mi vida, sean vueltos atrás y avergonzados los que mi mal desean. Palabra de Dios. Amado Dios Todopoderoso, te damos gracias, Padre. Te damos gracias, Hijo, te damos gracias, Espíritu Santo. Gracias a ti, poderoso Dios, por este momento que tú nos das, mi Dios amado, de estar más una vez, Señor, en este lugar, para adorarte, bendito Dios, para agradecerte lo mucho que has hecho a nuestra vida. Te damos gracias, maravilloso Padre, porque tú eres el único

Gracias, yo no estaría en este lugar, bendito Rey. Gracias, Padre, porque tú has guiado mis pasos. Gracias, maravilloso Dios, por la vida y por la fuerza y por el aliento de vida que tú me has dado, Señor amado. Te doy gracias, poderoso Dios, porque solo tú eres el dueño de mi vida, maravilloso Dios. Te doy gracias por todo, maravilloso Jesús. Tú eres el grande y el poderoso y el maravilloso, que yo vengo a adorarle, alabarle, exaltarle su nombre, maravilloso Dios, porque tú eres

por tu misericordia. Podemos abrir nuestros ojos, es gracias a ti, Padre Santo. Gracias, poderoso Jesús, tú eres el único, el Rey de Gloria, el único Padre que vengo a adorarle, a darle todo mi corazón, a darle todo lo que traigo dentro de mí, maravilloso Dios, es para ti, Padre Santo. Tú eres el exaltado en este lugar. Tú eres el Dios maravilloso que venimos a honrar, venimos a alabar y venimos a hablarte a ti, Padre Santo. Gracias, mi Rey Todopoderoso. Gracias, bendito Dios, porque yo puedo adorarte, Señor, en esta hora. Gracias a ti, maravilloso Espíritu Santo, porque tú nos has quitado tu Santo Espíritu, Señor, en nuestras vidas. Te damos gracias,

Haz vida, maravilloso Dios, que se conectan por medio de esta radio, Padre amado, porque tú eres el único que llena ese vacío, el que da gozo, el que da paz en cada corazón, bendito Dios. Te doy gracias, precioso Dios. Tú eres mi fortaleza, tú eres mi Padre, tú eres el único Dios grande y poderoso y maravilloso eres tú, mi Dios. Adoramos tu santo nombre, poderoso Dios. Mi alma

Te alaba, Señor. Mi alma tiene sed de tu presencia. Maravilloso Dios, tú eres el que llena, Señor, en este momento mi corazón, mis pensamientos, Padre amado. Te doy gracias por todo lo que has hecho, Señor, este día. Gracias, maravilloso Dios. Gracias, precioso Espíritu Santo. Maravilloso Dios, alabo tu nombre. Te exalto, mi Rey. Tú eres mi refugio, tú eres mi fortaleza, mi Dios. Tú eres el Dios grande, maravilloso, el que nos da el aire para respirar. Gracias, maravilloso Dios.

agradecerte lo mucho lo que tú has hecho en nuestra vida. Gracias, bendito Dios. Gracias, Padre precioso. Cuán grande, cuán hermoso eres tú, mi Dios. Eres grande y poderoso, Señor. Aunque el

Señor amado, que solo tú eres nuestro Dios, el que rescata, Señor, nuestras vidas. Eres el único Dios el que nos da, Señor, la paz en nuestros corazones. Eres tú, Padre Santo, el que nos da el gozo, Señor, de seguir, de avanzar, de buscarte cada día, bendito Dios, porque tú eres, Padre, que nos da la fuerza, el que nos pone, Señor, este anhelo dentro de nuestro corazón, cada día, Señor, de buscarte a ti, porque es el mejor, Señor, pan de nuestras vidas, tu presencia, maravilloso Dios. El mejor, Señor, que tú llenas nuestras vidas con tu presencia, Padre. Poderoso Dios de Israel, tú eres el único Dios. Alabamos tu nombre, adoramos, poderoso Dios, ven en este lugar, llenando tu Señor, llenando las vidas, poderoso Dios, porque hay poder en ti, Jesús, hay poder en tus manos, maravilloso Dios, tu poderosa mano, Señor, el que sana, el que restaura cada vida, bendito Dios, te doy gracias, Padre precioso. Te doy gracias, mi Dios, porque gracias a ti, porque tú me has rescatado, maravilloso Dios. Tú me has levantado, maravilloso Rey, en los pecados donde yo estaba atado, poderoso Dios. Tú has rompido toda cadena de pecado a mi vida, mi Dios. Tú me has hecho libre para adorarte, bendito Dios. Sí, Padre Santo, te alabo, Señor. Te adoro, poderoso Dios. Te exalto, precioso Rey. Eres el único medicina de mi vida, Señor amado. Poderoso Dios, eres grande. Tú eres maravilloso. Tu misericordia me ha alcanzado, Señor. Tu gracia, tu perdón, Señor, me ha alcanzado, poderoso Dios. Gracias, maravilloso Dios. Gracias, maravilloso Espíritu Santo. Santo, santo eres tú, mi Dios. Al Dios todopoderoso. Al Dios grande de todo universo. Eres tú, mi Dios. Eres tú, Padre, que tú hiciste los cielos y la tierra. Tú hiciste, mi Dios. Tú eres el dueño de todo, Padre. Tú creaste todo, Señor, en esta tierra. Tú viste todo lo bueno. La hiciste tú, mi Dios. Te doy gracias, poderoso Dios. Es todo tuyo, Señor. Mi alma, mi vida te pertenece a ti, Padre Santo. Padre precioso, Padre amoroso eres tú, mi Dios. ¿Cómo no adorarte, mi Señor Jesús? Si tú has sido bueno, tú has sido grande, tú me has bendecido, tú me has dado, Señor. Gracias, poderoso Dios. Gracias, Padre, porque tengo nueva fuerza gracias a ti, Señor. Tengo vida gracias a ti, Padre Santo. Tengo salud gracias a ti, poderoso Dios. Es gracias a ti, mi Rey. Bendito Dios, te alabo, Señor. Te alabo, poderoso Dios. Santo es tu nombre, Padre. Santo es tu nombre, poderoso Dios. Maravilloso Jesús. Eres grande, mi Dios. Tú eres el Rey eterno, tú eres el Rey todopoderoso, tú eres el grande y maravilloso, es su misericordia, bendito Dios, y para siempre es tu misericordia en nuestras vidas, Señor, poderoso Dios, te damos gracias, Padre. Padre precioso que estás en el cielo, te damos gracias, Señor. Te damos gracias, precioso Espíritu Santo de Dios, que tú nos consuelas, amado Dios. Tú nos das la fuerza, Señor, de seguir buscándote a ti, Padre. Ayúdanos, maravilloso Dios, no poner nuestra mirada allá afuera. Poner nuestra mirada, Señor, a tu camino perfecto, mi Rey.
Ayúdanos, Padre Santo, porque solo con tu ayuda, Señor, podemos hacer todo. Solo con tu ayuda, poderoso Rey, podemos hacer lo que hacemos cada día, Señor amado. Ahora, Señor, dependemos de ti, Padre. Dependemos de tu misericordia cada mañana, mi Dios. Ahora, precioso Dios, no estamos solo porque tú estás con nosotros. Tú vas con nosotros, Padre hermoso, Padre precioso, cuán grande, cuán hermoso eres tú, mi Dios. Toda lengua confesará que solo tú eres el único Dios, el que salva, Señor. El que tiene palabra de vida eterna, poderoso Dios, en cada vida. Gracias, maravilloso Dios. Gracias, maravilloso Dios. Te alabo, Señor. Te alabo, poderoso Dios. Tú eres el príncipe de paz. Tú eres el rey maravilloso de esta tierra, mi Señor Jesús. Porque tú venciste la muerte en la cruz del Calvario. Por amor, Señor, llevaste todas nuestras dolencias. Te llevaste todos nuestros pecados, Señor. Te damos gracias, Padre. Te damos gracias, maravilloso Dios. Te damos a ti la gloria, Señor. Exáltate tu poderoso Dios. Exáltate tu poderoso Rey. Eres poderoso, Señor amado. Tú eres grande. Tú eres la luz de nuestra vida, Señor. Tú eres nuestro Padre que cuida de nosotros. Tú eres el buen Padre que tiene esa paciencia con nosotros, mi Dios. Poderoso Dios, te doy gracias a pesar de todos nuestros errores, a pesar de todo lo que hacemos adelante de ti, Padre. Pero tú eres amor, tú eres poderoso, tú nos amas, tú nos quieres, Señor. Por eso tú no has venido, Señor. Nos has dado el tiempo, Señor. Te damos gracias, bendito Dios Todopoderoso. Te doy gracias, Padre. Te doy gracias, precioso Jesucristo. Tuya es la gloria, mi Dios. Es tu majestad en esta tierra, Señor amado. Te damos gracias, mi Rey, mi Salvador. Tú eres grande y maravilloso, Señor. Gracias, Padre bueno, Padre santo. Gracias, maravilloso Dios, el que guía nuestros pasos, el que cuida nuestra entrada, nuestra salida cada día. Gracias, poderoso Dios. Gracias, mi Rey. No nos cansamos, Señor, de darte las gracias, lo mucho, lo que tú has hecho con nosotros. Poderoso Dios, fuente de nuestra vida, eres tú, mi Dios. Eres tú, poderoso Padre. Nuestra alma tiene sed de ti, que tú nos llenas con tu presencia. Que tú nos acaricias con tu presencia, Señor amado. Poderoso Jehová de los ejércitos. Bendito sea alabado su nombre, Padre. Poderoso Dios. Tú eres mi fuerza, Señor. Tú eres mi motivo que yo estoy en este lugar. Es adorarte, es pedirte perdón, Padre, de todos mis errores. Perdóname, Padre, perdóname, poderoso Dios. Limpia mi corazón, limpia mi mente, limpia el aire de mis oídos, Señor amado. Limpia todo lo que no es agradable ante tu presencia, Señor. Empieza, poderoso Dios, a quitar
todo lo que estorbe, Señor, en esta hora. Límpiame, Padre, porque no soy perfecto, Señor. No soy digno de estar en este lugar, pero es por tu gracia, maravilloso Dios. Es por tu misericordia yo estoy aquí. Gracias, maravilloso Padre. Gracias, maravilloso Jesús. Gracias por tu gran amor, Señor. Purifícame, Señor. Barro

Tú, Señor, puedes moldear nuestro carácter. Puedes, poderoso Dios, porque hay poder. Eres tú grande, mi Dios. Tú eres tan poderoso, Señor. Ayúdanos cada día a hacer tu voluntad, Padre. Ayúdanos cada día, Señor, estar en obediencia ante tu presencia. Ayúdanos, maravilloso Dios, porque solo de ti dependo, Padre. Solo tú eres mi Padre, solo tú eres mi Dios. Es solo tú el que conoce todo de mí, Señor. En tus manos, Señor, hay seguridad. En tus manos, Señor, hay libertad, hay gozo. Gracias, maravilloso Dios. Precioso Espíritu Santo. Precioso Espíritu de Dios. Llena mi vida, llena mi ser de ti. Porque tú eres tan bello. Y tú eres tan maravilloso. Tú eres tan grande. Tú necesitas adoradores en espíritu y en verdad. Tú no necesitas de mí, pero yo sí, Padre, necesito de ti. Cada día de mi vida, Señor, te necesito. Cada día, maravilloso Dios, que tú me abres los ojos cada mañana. Yo necesito de ti, Padre. Yo sin ti, Señor, nada puedo hacer. Bendito sea alabado tu nombre, Padre. Bendito sea alabado tu santo nombre, poderoso Dios. El Dios maravilloso, el Dios grande. Te adoramos, Cristo. Te exaltamos. Te pedimos. Ten misericordia de mí. Ten misericordia de todas las personas afuera. Ten misericordia de toda mi familia, Padre. Ten misericordia, maravilloso Dios. Maravilloso Rey. Gracias a ti, mi Señor Jesús. Tú eres grande. Y tú eres el único Dios vivo y poderoso. No podemos verlo, Padre, pero sentimos su presencia, Señor. Su presencia grande y poderosa en nuestra vida. Gloria a tu nombre, Señor. Gloria a tu nombre, Padre Todopoderoso. A ti te damos la gloria. A ti te damos toda la adoración, Señor amado. Usa mis labios, Señor, para exaltarte, para adorarte. Cuida mis ojos, Señor, no pecar contra ti, Padre. Cuida mi mente, mi Dios, cuida mi labio, no sacar palabras, Señor. Que sale palabras, son solo agradables a ti, mi Dios todopoderoso. Sumérgenos cada día en el río de tu espíritu, mi Dios. Porque ahí hay gozo, ahí hay paz, ahí hay sanidad, poderoso Dios. En su presencia, en su dulce presencia, mi Dios todopoderoso. Oh, maravilloso Dios, poderoso Rey. Alabo tu nombre, Señor. Te exalto en esta hora, amado Dios. Tú eres la luz de nuestra mirada, Señor. Tú
Tú eres el buen padre, Señor, que tú corriges de nosotros. Estamos en tus manos, amado Dios. Haz lo que tenga que hacer en nuestras vidas, maravilloso Dios. Todo lo que no es bueno, todo lo que no es agradable para ti, Padre. Corrígenos, Señor. Corrígenos, poderoso Dios. Poderoso Espíritu Santo. Limpia nuestros corazones. Quita toda mancha, quita toda arruga lo que tenemos, Padre. Tú la sabes, mi Dios, porque tú eres un Dios grande que ve todo, que sabe todo, Señor. En tus manos, Señor, te pongo todo mi ser, todos mis pensamientos. Todo bendito Dios, haz lo que tenga que hacer, Padre, en esa área de mi vida. Porque solo tú, maravilloso Dios, eres el Dios grande que nos purifica, Señor. Gloria a nuestro Dios, gloria a tu nombre, maravilloso Dios. Gloria al Padre y al Hijo y al Espíritu Santo de Dios. Gracias te damos, maravilloso Dios. Gracias, Padre Santo, porque tú nos das, Señor, la oportunidad, Señor, de estar en este lugar, de hablar contigo, de adorarte, de sentirte tu presencia, tu dulce presencia, maravilloso Padre. Te damos gracias, bendito Dios Todopoderoso. A ti la gloria, mi Dios. Tú te llevas toda la gloria, Padre. Tú eres el único Dios que exalte, Señor, en este momento. Tú eres el Dios maravilloso, Rey de mi vida. Gracias, maravilloso Dios. Gracias, Padre. Gracias, poderoso Dios. Te ponemos en tus manos, maravilloso Dios. Padre Santo, Padre Precioso, que tú visitas, Señor, cada enfermo, Señor, que está en un hospital en este momento, Señor. Que esté triste, está desconsolado, maravilloso Dios. Consuélalo, Padre. Dale nueva fuerza, maravilloso Dios, en el nombre poderoso de Jesús. Toca esas vidas en cada hospital. Llena esos corazones. Dales nueva fuerza, maravilloso Dios. Ayúdalo, Señor, cada anciano, cada anciana. El que está pasando, Señor, en una enfermedad, en un dolor, en una tristeza, bendito Rey, tú eres el único Dios allí. Estás, Señor, consolando esas vidas. Esos ancianos, Señor, esos niños, Padre, esas damas, esos caballeros que están prostrados en una cama, Señor, en diferente hospital, Padre, paséate ahí, mi buen Salvador, paséate ahí, mi buen Padre Todopoderoso, llénalos con tu presencia, mi Dios, que un día ellos se levanten de esa cama para tu gloria, maravilloso Dios, que ellos se levantan, Señor, que den un testimonio, parte tuyo, que tú eres un Dios grande, que tú eres un Dios todopoderoso, el que sana. Maravilloso Dios eres tú, precioso Espíritu Santo, llenando esas vidas, llenando esos corazones. Precioso Rey Todopoderoso, te damos a ti la gloria, mi Dios. Te damos a ti la honra, poderoso Dios. Adoramos tu nombre, Jesús. Exaltamos tu nombre, Dios Todopoderoso.
Bendito sea alabado mi Dios. Grande es tu misericordia, Jehová de los ejércitos. Grande es tu bondad, maravilloso Dios, en cada vida. Te damos las gracias, poderoso Dios. Te damos las gracias, Padre amado. Te damos las gracias, poderoso Dios. Precioso Espíritu Santo. Paséate en cada cárcel, llenando esas vidas, esos corazones que se sienten tristes, Señor. Ayúdalos, Padre. Restaura sus vidas, pone ese gozo en sus corazones. Que te adoren, que te alaben, que te busquen, Señor. Porque solo tú, poderoso Dios, das la nueva fuerza. Das esos gozos en sus corazones al que está preso, bendito Dios, sin ninguna causa. Ayúdalos, mi Dios. Habla sus vidas, poderoso Dios, por medio de un sueño, que solo tú eres el Dios, el que pelearás por sus vidas, por medio de esa cárcel, Padre amado. Te lo pedimos, maravilloso Dios. Ten misericordia, Padre, de cada pueblo. Poderoso Dios, a esa nación, Señor, Guatemala. Ten misericordia, Padre, de todo el pecado que están haciendo delante de tu presencia, mi Dios. Poderoso Dios, toca sus corazones, Señor, que se alejen de los pecados, que te busquen a ti, mi Dios. Que busquen tu reino, poderoso Dios, porque solo tú darás, Señor, las fuerzas en esas vidas, mi Dios. Ten misericordia de Centroamérica, Padre Santo, poderoso Dios, a todas las naciones, Señor, a todos los pueblos, mi Dios, ten misericordia de las personas, Padre, que no te quieren buscar, que no quieren saber de ti, Señor. Ten misericordia de ellos, Padre precioso. Que un día, Señor, sentirán tu amor es tan grande, es tan poderosa. Poderoso Dios, poderoso Rey, levanta, Señor, a los que están en la calle, al que están perdido en un vicio, al que están en la droga, a esos jóvenes. Esas jóvenes, Padre Santo, que ya no están obedeciendo a sus padres, que están haciendo como quieren en la calle. Poderoso Dios, glorifica tú en sus vidas, mi Dios. Tócalos, mi Dios, que te obedecen a ti. Que temen, Señor, que tu venida está pronto. Poderoso Dios, que sienten en sus corazones, Padre, que tú estás, Señor, esperándolos con los brazos abiertos. Poderoso Dios, tú estás, Señor, dando tiempo. Tú no has venido, Jesús, porque tú quieres que todos lleguemos a arrepentirnos adelante de tu presencia, Padre. Por eso, mi Dios, te pongo en tus manos esas vidas, que tú te glorifiques en ellos, que tú te glorifiques en ellos, precioso Espíritu Santo. Precioso Espíritu Santo, tú llenas

Dios. En el nombre de Jesús, fortalece esas vidas, Padre. Bendito Dios, poderoso Dios, te rogamos, te pedimos, Padre amado, porque tú lo harás todo, Señor. Tú tienes ese poder grande con cada pueblo. Gracias, maravilloso Jesús. Gracias, maravilloso Dios. El Alfa y la Omega y el principio y el fin eres tú, mi Dios. ¿Cómo no adorarle, maravilloso Dios? Si su gracia, su misericordia ha sido bueno en nuestra vida. Poderoso Rey, te exaltamos y te adoramos, Señor. Te damos las gracias por todo, maravilloso Jesús. Eres el Dios tan maravilloso y tan poderoso. Mi alma te adora. Mi alma tiene sed de ti, poderoso Dios. Gracias, Padre precioso. Gracias, maravilloso Dios. Gracias, precioso Espíritu Santo. Llena las vidas, Señor. Llena las visitas de tu iglesia, fuente divina, Padre. Llenando esas vidas, Señor. Tocando ese corazón, Señor, con tu presencia. Precioso Espíritu Santo, toca, Señor. Toca sus vidas, llénala de ti. Que esa unción tuya, poderosa, Padre, que sienten en cada cuerpo, en cada corazón, Señor amado. Porque es mejor tu presencia que la vida, mi Dios. Dios grande, Dios todopoderoso. Ayúdanos, Señor. Aumenta nuestra fuerza. Aumenta nuestra fe cada día. Cada instante de nuestras vidas, maravilloso Dios. Mientras tú nos das vida, Padre, ayúdanos a hacer tu voluntad, mi Dios. Ayúdanos, poderoso Dios. Te damos gracias. Te damos gloria a tu nombre. Te damos a ti la adoración, la alabanza, porque tú lo mereces.

Señor, de todo pecado, de toda atadura del enemigo, maravilloso Jesús, haznos libres, Señor, poderoso Dios. Exaltamos tu nombre, Padre. Hay poder en tu sangre preciosa. Hay poder en tu sangre preciosa, Jesús, para levantar al enfermo, el que está prostrado en una cama, el que está sufriendo en una cama. Tú lo levantarás con poder y gloria, mi Dios. Tú restaurarás esas vidas, maravilloso Jesús, porque tú eres el Dios grande y poderoso, mi Dios. Tú eres el principio, poderoso Dios. Tú eres el grande, bendito Dios de la gloria. Santo, santo es nuestro Señor Jesucristo, que dio su vida por amarnos, por perdonarnos, el que llevó todas nuestras dolencias en la cruz del Calvario. Gracias, maravilloso Jesús, por amarnos. Gracias por ese sacrificio tan grande, maravilloso Dios. Gracias, Padre, por la salvación que nos diste, mi Dios. Gracias, maravilloso Jesús, por tu sangre preciosa, derramada, poderosa sangre de Jesús, el que nos cubre, el que nos levanta, el que nos sostiene cada día en este mundo, en ese mundo lleno de pecado, el que nos cubre con su poderosa sangre. Eres tú, Cristo amado. Eres tú, poderoso Jesús de Nazaret. Te damos gracia, poderoso Dios. Te damos gracia, maravilloso Jesús. Gloria al Padre. Gloria al Todopoderoso. Gloria a Dios. Gloria al Cordero de Dios, el que fue emulado por amarnos, el que nos dio vida eterna. Eres tú, bendito Dios. Exalto tu nombre, Padre. Exalto tu nombre, mi Dios. Alabanza tu nombre, poderoso Dios. Maravilloso y poderoso eres tú, bendito Dios. Gloria al Cordero de Dios. Gracias, maravilloso Dios. Gracias, maravilloso Jesús. Gracias, poderoso Padre. Gracias, precioso Espíritu Santo. La gloria es para ti, mi Dios. Hay poder en tu sangre hermosa y preciosa, que nos limpie cada día. Gracias, bendito Dios. Gracias, maravilloso Jesús. Exaltado tu nombre, Señor, en toda la tierra. El único Dios, no hay otro Dios fuera de ti, mi Rey. Solo tú, poderoso Dios. El grande y el poderoso Dios, exaltamos, Señor. Adoramos tu nombre, Padre. Hermoso Salvador, hermoso Rey eterno, hermoso Creador del cielo y de la tierra, el Dios que ha hecho los cielos y la tierra. El Dios, el que ha hecho el mar y todas las estrellas, la luna, el sol. Gracias, maravilloso Dios, por esa creación que tú has transformado, Señor, desde el cielo y desde la tierra. Gracias, maravilloso Dios. Cada noche, Señor, cada día. Gracias, Padre eterno. Gracias, poderoso Espíritu Santo, gloria a Dios, gloria a Dios, gloria a Dios, gloria al Padre,
Gloria al Espíritu Santo. Mi alma te adora, mi Rey. Gracias, poderoso Dios, por tu bondad a nuestra vida. Gracias, maravilloso Jesús. Exáltate tú, mi Dios, llenando, mi Dios, paseando en cada corazón, en cada vida, llenando con tu presencia, Señor amado, el que escuche en esta radio, Padre, llena sus vidas, llena sus corazones, mi Dios. Bendito Dios todopoderoso, porque tú eres, Señor, el que llena nuestra vida, el que llena nuestros corazones, poderoso Rey, poderoso Dios, exaltamos tu nombre. Gloria a Jehová de los ejércitos, gloria a mi Dios todopoderoso. Gracias, bendito Dios. Gracias, Padre, porque tú me has dado el aliento de vida, Señor. El aire que yo respiro, gracias a ti, mi Dios. Gracias, poderoso Dios, por todo lo que has hecho en nuestra vida. Gracias, maravilloso Dios, por el pan de cada día que tú nos das. Gracias, maravilloso Jesús, por bendecirme, Señor amado. Gracias, poderoso Dios. Mi alma te exalta, Señor. Anhelo tu presencia y más cada día mi vida, mi Dios. Anhelo tu presencia, poderoso Rey, poderoso Dios de mi vida. Mi alma te anhela, Jesús, tu presencia. Mi alma, Señor, tiene sed de ti. Dios vivo, Dios todopoderoso, el grande de misericordia eres tú, el creador del cielo, el que manda la lluvia. Eres tú, maravilloso Dios, te damos gracias, Jesús. Te damos gracias, poderoso Dios, Cordero de Dios, que quita el pecado del mundo. Eres tú, maravilloso Dios, bendito Dios de la gloria. Te damos gracias, poderoso Dios, por todo, Señor amado. Hay poder en ti, Jesús. Hay poder en tu preciosa sangre. Hay poder, maravilloso Dios, en tu nombre. Tu poderoso mano, Señor, toque cada vida, Señor. Que llegue, Padre, tu palabra, el que se predica en este lugar, Señor. Cada maestro, Jesús, dale nueva fuerza. Dale fuerza, poderoso Dios. Glorifícate tú, Señor, por medio de sus labios, Padre. Por medio de sus corazones, Señor. Que salga palabra tuya, poderoso Dios. Maravilloso Jesús, porque es tu palabra, bendito Dios. Ayúdanos a obedecer, maravilloso Dios. Gracias te damos.

Gloria a Dios. Gloria al Espíritu Santo, poderoso Rey. Gloria a tu nombre, bendito Dios. Tú eres el exaltado. Tú eres el amado. Tú eres mi Dios.

Santo, mi Dios. Tú eres poderoso, Señor, el único perfecto, el único santo eres tú, mi Dios, el único puro, el único sincero, el único que no nos falla, eres tú, maravilloso Dios, poderoso Dios, poderoso Rey. Te amo, Dios, te adoro. Y te necesito, mi Dios. Estoy agradecido a ti, Padre, por todo lo que has hecho, Señor. Por la vida, Señor. Por hacerme libre, poderoso Dios. Te amo, mi Señor Jesús. Te adoro. Mientras tú permites, Señor, mi vida, poderoso Rey. Yo te necesito, mi Señor. Yo te necesito, mi Padre. Porque tú eres mi fortaleza. Tú eres mi roca fuerte. Tú eres mi motivo que yo estoy en este lugar. Es para amarte, es para adorarte, papá. Es para agradecerte, maravilloso Dios. Gracias, Padre precioso. Gracias, precioso Espíritu Santo de Dios. Gracias, maravilloso Jesús, por tu gran amor, por tu gran misericordia, bendito Dios. Gracias, maravilloso Jesús.

0: Señor. Gracias, Padre, por darme este momento de adorarte, de alabarte, de decirte cuán grande, cuán hermoso eres tú, mi Dios. No nos cansaremos de darte las gracias, mi Dios, porque a ti te lo merece, mi Dios. A ti te merece toda gloria, toda honra, bendito Dios. Tú eres grande, maravilloso, Jesús. Gracias, mi Rey. Gracias, mi Jesús. Gracias, precioso Espíritu Santo. Gracias, bendito Salvador de mi vida, Salvador de todo pueblo. Gracias, maravilloso Dios. Un día toda rodilla se dobla ante tu presencia, Padre. Un día, Señor, te adorará toda lengua, Señor. Confesará que solo tú eres el único Rey, el único Dios vivo, el único Padre, el único Dios que sacia nuestra alma, el que nos da el gozo, el que nos ha dado la felicidad. Eres tú, maravilloso Dios. Eres tú, poderoso Dios. Te damos gracias, bendito Dios. Te damos gracias, maravilloso Espíritu Santo. Gloria a tu nombre, Jesús. Gloria a tu nombre, poderoso Dios. Tú eres el maravilloso y poderoso. Bendice, Señor, a los oyentes, Padre, por medio de Facebook, Señor, a donde llega, Señor, esta transmisión, Padre Santo, cada culto, Señor, poderoso Dios, que tu palabra, poderoso Dios, llene cada corazón, bendito Dios. Glorifícate tú, mi Dios. Glorifícate tú, mi Rey. Por medio de esas vidas, Señor. El que escucha, Señor. En el nombre de Jesús. Gracias te doy, Padre, Hijo, Espíritu Santo. Gracias, poderoso Jesús, te alabo. Dios les bendiga, hermanos. Gracias que estuvieron con nosotros. Que Dios les bendiga, sin nuestro Señor Jesucristo. No ha venido, estaremos con ustedes la próxima semana.
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1: Libro de Levítico, capítulo 25, versículos del 25 al 38. Cuando tu hermano empobreciere y vendiere algo de su posesión, entonces su pariente más próximo vendrá y rescatará lo que su hermano hubiere vendido. Y cuando el hombre no tuviere rescatador y consiguiere lo suficiente para el rescate, entonces contará los años desde que vendió y pagará lo que quedare al varón a quien vendió, y volverá a su posesión. Mas si no consiguiere lo suficiente para que se la devuelvan, lo que vendió estará en poder de lo que compró hasta el año del jubileo. Y al jubileo saldrá y él volverá a su posesión. El varón que vendiere casa de habitación en ciudad amurallada tendrá facultad de redimirla hasta el término de un año desde la venta. A un año será el término de poder redimir. Y si no fuere rescatada dentro de un año entero, la casa que estuviere en la ciudad amurallada quedará para siempre en poder de aquel que la compró y para sus descendientes. No saldrá en el jubileo, mas las casas de las aldeas que no tienen muro alrededor serán estimadas como los terrenos del campo, podrán ser rescatadas y saldrán en el jubileo. Pero en cuanto a las ciudades de los levitas, estos podrán rescatar en cualquier tiempo las casas en las ciudades de su posesión. Y el que comprare de los levitas saldrá de la casa vendida o de la ciudad de su posesión en el jubileo, por cuanto las casas de las ciudades de los levitas son la posesión de ellos entre los hijos de Israel. Mas la tierra del ejido de sus ciudades no se venderá, porque es perpetua posesión de ellos. Y cuando tu hermano empobreciere y se acogiere a ti, tú lo ampararás. Como forastero y extranjero vivirá contigo. No tomarás de él usura ni ganancia, sino tendrás temor de tu Dios. Y tu hermano vivirá contigo. No le darás tu dinero a usura, ni tus víveres a ganancia. Yo, Jehová vuestro Dios, que os saqué de la tierra de Egipto, para daros la tierra de Canaán, para ser vuestro Dios.

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1: Libro de Levítico, capítulo 25, versículos del 25 al 38. Cuando tu hermano empobreciere y vendiere algo de su posesión, entonces su pariente más próximo vendrá y rescatará lo que su hermano hubiere vendido. Y cuando el hombre no tuviere rescatador y consiguiere lo suficiente para el rescate, entonces contará los años desde que vendió y pagará lo que quedare al varón a quien vendió, y volverá a su posesión. Mas si no consiguiere lo suficiente para que se la devuelvan, lo que vendió estará en poder de lo que compró hasta el año del jubileo. Y al jubileo saldrá y él volverá a su posesión. El varón que vendiere casa de habitación en ciudad amurallada tendrá facultad de redimirla hasta el término de un año desde la venta. A un año será el término de poder redimir. Y si no fuere rescatada dentro de un año entero, la casa que estuviere en la ciudad amurallada quedará para siempre en poder de aquel que la compró, y para sus descendientes. No saldrá en el jubileo. Mas las casas de las aldeas que no tienen muro alrededor serán estimadas como los terrenos del campo. Podrán ser rescatadas y saldrán en el jubileo. Pero en cuanto a las ciudades de los levitas, estos podrán rescatar en cualquier tiempo las casas en las ciudades de su posesión. Y el que comprare de los levitas saldrá de la casa vendida o de la ciudad de su posesión en el jubileo, por cuanto las casas de las ciudades de los levitas son la posesión de ellos entre los hijos de Israel. Mas la tierra del ejido de sus ciudades no se venderá, porque es perpetua posesión de ellos. Y cuando tu hermano empobreciere y se acogiere a ti, tú lo ampararás. Como forastero y extranjero vivirá contigo. No tomarás de él usura ni ganancia, sino tendrás temor de tu Dios. Y tu hermano vivirá contigo. No le darás tu dinero a usura, ni tus víveres a ganancia. Yo, Jehová vuestro Dios, que os saqué de la tierra de Egipto, para daros la tierra de Canaán, para ser vuestro Dios.

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0: fue el saldo que dejó un accidente vehicular en la carretera que conduce a Santiago de Chuco.
1: Editará estampillas que conmemoran la vigencia del TLC con Estados Unidos. Y en Cajamarca,
2: los periódicos, entre ellos La Jornada de México, y es el primer ataque.
3: La policía hizo un recorrido para verificar el estado de la carretera e identificar los puntos.
4: Hace unas horas el centro de Colombia se sintió con fuerza en Bogotá.
5: Un síndrome descubierto hace apenas 45 años y prácticamente desconocido en nuestra sociedad actual.
6: Con hipertensión en Medio Oriente, más de 195 personas han encargado su vida de las hipotecas y les ha hecho acumular hasta 6 préstamos.

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